0: alguna etapa de algún ejercicio de derecho de pueblos y comunidades indígenas, ¿no? En este caso, entonces me parece que son como algunos de los mecanismos que podrían existir.
1: Y pues bueno, estamos hablando de una un trabajo complicado, ya que lo has mencionado en al menos ya dos puntos, que debido a las situaciones tanto geográficas como culturales de cada pueblo es diferente la forma de trabajo, y que en algunas estados es diferente la forma en la que se trabaja. ¿No habría alguna forma de centralizarlo todo, de hacerlo como una línea de trabajo específica?
0: Creo que es complicado, porque creo que cada uno de los pueblos y comunidades indígenas tiene sus particularidades.
1: Por supuesto.
0: Por ejemplo, en el caso de los pueblos y comunidades del sur, de hecho varía, por ejemplo, hasta su forma de organización, ¿no? Por ejemplo, muchos de los pueblos y comunidades indígenas pues están ya dentro de la zona urbana, entonces su forma de organización ya es distinta. Por ejemplo, acá en Durango sabemos que pues la mayor parte de las comunidades indígenas todavía están alejadas de la zona urbana, y eso permite que pues el ejercicio de sus formas de gobierno sean distintos. Entonces me parece que sí es un poquito complejo, podríamos decir, como tratar de unificar una sola forma de cómo se podría realizar este ejercicio. A lo que llegábamos en las conclusiones, en las reflexiones del viernes entre las autoridades indígenas, era más bien que pues las ventajas, podríamos decir, como la difusión de estas diversas formas en cómo se pueden ejercer el derecho a la representación en pueblos y comunidades indígenas, quizá si bien no son aplicables a todos los pueblos indígenas, sí en algunos, por ejemplo, pueden decir, bueno, esta parte que están fortaleciendo, que están aplicando en Chihuahua, alguna cierta parte de esa práctica lo puedo traer, por ejemplo, aquí en Michoacán. Wow. Bueno, lo que están haciendo en Michoacán no aplica tanto o de manera total, pero cierta parte de ese me lo puedo traer acá en Durango y adaptarlo. Entonces dicen que a lo que se concluía era que esa como podría ser como la ventaja de ir adaptando en cada uno de las comunidades indígenas, como alguna de las formas que en otros estados han tenido como experiencia. Entonces creo que eso es como lo rico, podríamos decir, como de la variedad. Si bien no se puede unificar, pero sí pueden retomarse como de ciertos
1: hay puntos
0: elementos
1: en común que de los que se pueden apoyar para fortalecer
0: y apropiarse, ¿no?
1: Claro.
0: Entonces creo que esa sería como la ventaja que se veía en esos espacios.
1: Vaya, qué importante.
2: Y bueno, Honorio, justo parte de las preguntas que nosotros teníamos para ti, se comparte con la audiencia esta inquietud, porque también nos preguntan en relación a, pues, cómo se garantiza que las personas indígenas puedan votar, ser votadas y participar sin discriminación. Eso es una parte de lo que nosotros te queríamos comentar. Y nuestra audiencia nos pregunta que si realmente estas acciones pueden apoyar a que se garantice que las comunidades indígenas puedan tener estos derechos políticos electorales.
0: Sí, yo creo que siempre va a haber áreas de mejora, como en cualquier ámbito en donde se implementen mecanismos. Entonces creo que siempre se tienen que dar como los primeros pasos, y a partir de ahí pues vamos viendo como en dónde se puede mejorar. Me parece que al menos, por ejemplo, las experiencias que hemos tenido hasta la fecha pues nos han permitido que poco a poco pues se vaya mejorando en el caso de pues tener o buscar mecanismos para garantizar pues el acceso efectivo, podríamos decir, o el ejercicio efectivo de estos derechos. Pero creo que pues siempre va a haber áreas de oportunidad en donde se pueda pues mejorar en cada proceso electoral o en cada comunidad, dependiendo de sus particularidades.
1: Claro.
2: Bueno, sigo compartiendo aquí los mensajes que tenemos de nuestra audiencia. Les recuerdo que estamos totalmente en vivo, 827-1214, nuestra línea telefónica. Y tenemos el saludo del señor Nava, quien nos dice, muy interesante siempre contar con la presencia del maestro Honorio Mendía Soto. Qué gusto saber que cada vez se cuenta con una participación más numerosa en apoyo hacia la protección de los derechos de las poblaciones indígenas. Tenemos también en redes sociales la comunicación de Sandra Verónica Vázquez Cabrales, que nos dice saludos para Oscar. Tenemos también el saludo de Jesús Lira. Gracias, Jesús, por tu comunicación. Y tenemos otro mensajito aquí de la señora Guerrero, que nos dice saludos al maestro Honorio Mendía Soto. Siempre un placer el escucharlo a través de este espacio radiofónico. Qué interesante este tema que hoy nos comparte, y nos pregunta que desde tu perspectiva, ¿qué significa para las poblaciones indígenas contar con esta conmemoración y que pues cada vez se gane un terreno de mayor reflexión para las mismas?
0: Sí, gracias, y pues saludar a todo el auditorio. Creo que esto es lo que comentábamos un poquito al inicio. Creo que es otra de las fechas que nos da oportunidad para seguir pues reflexionando y visibilizando pues la existencia de diversas culturas, ¿no?, en el Estado mexicano, y quizá hay otros otras personas que les da oportunidad para seguir reflexionando. Por ejemplo, en el caso de nosotros, pues sobre pueblos y comunidades indígenas, pero hay otros, por ejemplo, sobre las culturas de los que tenemos aquí en Nuevo Ideal, de la cultura
2: menonita.
0: O sea, creo que ese también pues da opción para seguir reflexionando sobre pues este otro grupo cultural, y así como todos los que hay pues en el Estado mexicano, ¿no? Pero en el caso de pues a los que podríamos decir nos interesa, o al fin de los que somos parte de pueblos y comunidades indígenas, pues nos da también esta otra oportunidad de seguir aportando nuestro granito de arena, o en su caso sumando a más aliados o a más instituciones, para que pues se sigan pues sumando a la difusión, ¿no?, del reconocimiento de aún la existencia de pueblos indígenas, porque creo que todavía hay gente que nos topamos y todavía dice, ¿a poco hay personas indígenas aquí en Durango, ¿no?, en esta fecha? Entonces creo que es una fecha que también viene a abrir otro espacio para seguir reflexionando sobre estos temas.
2: Por supuesto. ¿Qué les parece si hacemos una pequeña pausa musical y regresamos para seguir conversando de este tema? Y además, pues bueno, decirle a nuestra audiencia que les daremos una invitación muy especial para que ustedes sigan el día de mañana un enlace, una mesa de análisis, pero eso se lo comento regresando de este espacio musical.

0: Bueno, le quiero comentar que escuchamos a Imagen de la Sierra con esta canción ¿Por qué me hace sufrir?, la cual forma parte de la colección de Tradición y Nuevas Rolas, esta propuesta de la Secretaría de Cultura, la cual es una convocatoria que invita a grupos de poblaciones indígenas a compartir su música y, por supuesto, su lengua. Escuchamos en el primer segmento otra agrupación de Durango, Quinto Sol, quienes formaron parte también de este proyecto. Y regresamos con esta charla que hoy tenemos para todos ustedes, agradeciendo, por supuesto, a quienes se comunican con nosotros en redes sociales y en nuestra línea telefónica. Honorio Mendía, tenemos un enlace el día de hoy para tener una información más clara sobre estas propuestas, sobre estas actividades, sobre este tema de los derechos políticos electorales de los pueblos indígenas y, por supuesto, para seguir conversando con nuestra audiencia de una invitación especial que tenemos para todos ellos.
1: Sí, entre las personas que tenemos invitadas el evento de mañana y que ahorita les hacemos de su conocimiento, es una consejera del Instituto Electoral del Estado de Chihuahua. Se llama la maestra Vanessa Adriana Armendáriz y ella actualmente es vocal de pueblos indígenas, afrodescendientes y grupos equiparados de la Red Nacional de Consejeras y Consejeros Electorales por una Democracia Incluyente. Entonces, ella es la consejera que va a estar con nosotros en la mesa de análisis de mañana y que, pues, con la que nos estaríamos enlazando.
0: En un momentito más. Así es, y que bueno, también decirle a nuestra audiencia que pueden seguir esta mesa de análisis a través de la plataforma del YPC Durango y en la plataforma de Radio Universidad. Y por supuesto, también el poder tener esta posibilidad de hablarle a nuestra audiencia de qué representa, Honorio, este convenio de interinstitucional, son varias firmas, son varias instituciones las que están participando. ¿Y qué es para Durango el poder contar con este tipo de alianzas?
1: Sí, primero tendríamos que comentar, agradecer a las instituciones, ¿no?, que se suman. Primero a los compañeros del Instituto Electoral por el apoyo, ¿no?, de esta iniciativa que traemos en el instituto. Es facultad exclusiva del presidente del instituto y la secretaria firmar los convenios de colaboración, pero en su caso, por ejemplo, los convenios tienen que estar aprobados primero por el Consejo General. Entonces, este convenio en un primer momento pues se planteó al presidente del instituto porque tiene esta facultad de firmar, y pues a quien agradezco en primer momento por apoyar esta propuesta o iniciativa y también pues de cobijarlo. Creo que desde el primer momento que se lo planteamos pues lo recibió bastante bien, y posteriormente también a mis compañeros consejeros, a quienes por unanimidad se aprobó el proyecto de acuerdo en el Consejo General para que se suscribiera pues este convenio de colaboración tanto con el Instituto Nacional de Pueblos Indígenas, la Delegación Durango, también con el Tribunal Electoral del Estado de Durango, esta radio de la universidad, también pues ahí agradecer al doctor Alberto y también pues por supuesto a Esther, que a través de este programa pues se dio el enlace para poder pues firmar este convenio de colaboración para pues tratar de promover, fortalecer y difundir temas de derechos político-electorales, pero también tratar de garantizar pues el acceso a la justicia efectiva, ¿no?, de pueblos y comunidades indígenas. Esto que decíamos, que en los procedimientos, pues en la medida de lo posible, se trate de garantizar la presencia de pues intérpretes y traductores. Y también se está en el evento pensando firmar un convenio, más bien acá es una carta compromiso con la Casa de los Saberes Jurídicos de aquí de Durango, que forma parte de la Suprema Corte de Justicia de la Nación. Ahí también pues agradecer a la licenciada Andrea, quien también pues siempre ha sido aliada, al menos en temas de pueblos y comunidades indígenas, que también pues se suma a este proyecto, tratar de pues enlazar con las instituciones para seguir pues llegando a más instituciones, personas, para promover y fortalecer tema de derechos y pueblos y comunidades indígenas. Entonces, creo que esta es una como de las de los proyectos o actividades que traemos contemplados el día de mañana a las 10:30 en el Instituto Electoral. Y también pues agradecer ahí a la magistrada Blanca Maldonado, presidenta del tribunal, quien también pues siempre se ha sumado a estos convenios. Vale la pena comentar que nosotros previamente, como en el 2021, ya habíamos firmado, en aquel tiempo le llamamos como un acuerdo, o sea, no fue como un convenio como tal, sino como un acuerdo. Entonces, ahorita lo que hacemos es actualizar ese acuerdo en algunas cláusulas, pero también pues en algunas actividades que tendrían que estar realizando. Entonces, son algunas como de las actividades que tenemos contemplados al día de mañana.
0: Y una mesa de análisis.
1: Sí, y al término. ¿Ajá? Al término es esta mesa que estábamos contemplando. Ahorita la compañera con la que nos queríamos enlazar nos manda a buzón. Ella viene en camino porque viene de Chihuahua, entonces dijo, a lo mejor como voy a estar en camino, en parte se va la partes, claro, se va la señal. Entonces si nos manda buzón, igual y me marcan otra vez. Pero en esa mesa nosotros estamos planteando que se haga como un análisis de cuáles son como los retos y buenas prácticas que se realizan, se le llama como OPLES, pero podría entenderse como los institutos electorales locales, ¿no? O sea, como los retos y buenas prácticas que se realizan en los OPLES para fortalecer derechos político-electorales indígenas. Y allí se invitó a la doctora Marina Marta López Santiago, que actualmente es consejera presidenta del Instituto Electoral de Chiapas. También viene la doctora Betsabe Francisca López, actualmente es consejera electoral del Instituto Electoral de Guerrero. Ella forma parte del pueblo indígena Amuzgo. También viene la maestra Zaira Aleli Hipólito López, es consejera electoral del Instituto Electoral de Oaxaca. Forma parte del pueblo indígena zapoteca. Y también está invitada la maestra Azucena Cayetano Solano. Ella apenas concluyó el año pasado su cargo de consejera electoral en el Instituto Electoral de Guerrero, pero actualmente es líder del Proyecto B, adscrito a la Secretaría Ejecutiva del Instituto Nacional Electoral. Y también a la maestra que ya habíamos comentado, Vanessa Adriana Armendariz, quien es consejera electoral del Instituto Electoral de Chihuahua y que actualmente forma parte de esta vocalía sobre pueblos y comunidades indígenas de esta red que hay en México, que se llama Red Nacional de Consejeras y Consejeros Electorales por una Democracia incluyente. Entonces, esta mesa se tiene contemplado realizarse a las 11, después, es decir, casi al término de la firma de los convenios de colaboración, estaría desarrollándose esta mesa de análisis.
0: que les reitero, pueden seguir a través de la plataforma de YPC Durango o de la plataforma de Radio Universidad. Pues bueno, a nombre del doctor Alberto de la Rosa Olvera, agradecerte muchísimo, Honorio, esta oportunidad que nos brindan de formar parte de este convenio interinstitucional, el cual pues también permite a la radiodifusora cumplir precisamente con estos propósitos de atender el tema de la diversidad y con ello, pues bueno, refrendar este compromiso social que Radio Universidad ha mantenido por más de 50 años con su audiencia y con las diferentes organizaciones, asociaciones e instituciones. Y esta es una oportunidad también para nosotros para seguir teniendo esta, digamos, ser, ¿no?, voz, puerta de estos diálogos importantes, pero también de llevar este mensaje desde las poblaciones indígenas, ¿no? Que creo que ese ha sido uno de los objetivos primordiales de este espacio radiofónico, el poder ser puerta, enlace, un medio de diálogo, y hoy a través de este convenio, pues bueno, se refrenda este compromiso, pero no solamente de este espacio radiofónico, sino de toda la radiodifusora, agradeciendo también muchísimo siempre este apoyo que nosotros tenemos de parte de nuestro director, el doctor Alberto de la Rosa Olvera, y que, pues bueno, esto consolida también lazos importantes, Honorio, así que estamos profundamente agradecidos con esta posibilidad. Una de las acciones que corresponde que se lleven a cabo a través de la primera estación cultural en Durango, La Voz de la Identidad Universitaria, pues es precisamente el compartir cápsulas, programas, entrevistas, enlaces, todo lo que pueda favorecer a la audiencia el reconocimiento de la diversidad que se vive, que se tiene, ¿no? Y abrir estos espacios radiofónicos institucionales de la difusión y la promoción de los derechos político-electorales indígenas. Y más cuando se acercan estos periodos ya, Honorio, en donde estamos viendo diversas convocatorias, campañas y propuestas, pues bueno, es indispensable el que Radio Universidad sea una plataforma, un eco de voz, precisamente para promover este tipo de contenidos, incluyendo pues no nada más la frecuencia del 100.5 FM, sino también la frecuencia alternativa Identidad 100.5, la cual ustedes pueden encontrar en www.radio.uget.mx. Ustedes lo saben, son dos frecuencias, dos propuestas para sus oídos, pero las dos con compromiso social. Honorio, nos quedan ya algunos minutos de este espacio radiofónico. Seguimos reiterándole a nuestra audiencia que esté muy atenta de estas actividades que se van a llevar a cabo el día de mañana, que pueda acercarse a estos enlaces. Inicia a las 10:30 esta firma de convenio y posteriormente se llevará a cabo la mesa de análisis con las invitadas que hace unos instantes Honorio nos compartió, y la mesa de análisis iniciará a las 11 de la mañana. Así que de verdad dese la oportunidad de estar atento de estas plataformas, YPC Durango y Radio Universidad 100.5 FM, para juntos construirnos y reconstruirnos como sociedad. Honorio.
1: Sí, pues también antes de concluir, agradecer siempre pues la buena disposición y de la radio de la universidad a través del doctor Alberto, con quien también pues tengo el gusto de conocer ya bastante tiempo, y pues obviamente a través de usted, Esther, también por ser el enlace para poder pues seguir aportando nuestro granito de arena para seguir pues tratando de avanzar en el tema del fortalecimiento, difusión de derechos político-electorales indígenas. Creo que cada uno de nuestras trincheras, desde nuestras atribuciones, podemos seguir sumando para pues seguir avanzando en este tema, ¿no? Que comentábamos que siempre creo que va a haber áreas de oportunidad, y creo que aquí encontramos uno, y creo que sin duda pues lo vamos a aprovechar bastante. Recordemos que pues acá en el estado de Durango hay aproximadamente somos el 8% de la población total. Hay 5 pueblos y comunidades indígenas distribuidos en al menos en 16 municipios, ¿no? Con los datos que ahorita tenemos. Entonces creo que sí hay una bastante buena representación. Entonces, pues no más concluir con eso, agradeciendo pues siempre el espacio acá en la radio para poder pues difundir con el auditorio estos temas en materia electoral, pero también en temas de pueblos y comunidades indígenas y sus derechos. Entonces, pues nada más reiterarles esta invitación a que pues nos sigan a través de las redes sociales el día de mañana a partir de las 10:30 con la firma del convenio de colaboración y al término pues con la mesa de análisis que estarán pues estas personas que comentábamos y esta compañera con las que no, nos quisimos enlazar, pero creo que justo se cruzó en algún lugar en donde no agarra la señal porque dijo me marcan si 2 veces y si no, si las manda buzón, es que justo pasé en donde pues no hay señal. Entonces nos tocará ya mañana directamente escuchar sus reflexiones en esa mesa de análisis. Entonces siempre pues agradecido, Osvaldo, de poder compartir con los micrófonos y pues no se diga de Esther siempre por estos espacios.
0: Hombre, al contrario, muchísimas gracias a ti, Honorio. Siempre importante el poder conversar con nuestra audiencia de estas actividades, de estas acciones que estás realizando. Y con ello también, pues bueno, ver cómo se va nuestra entidad transformando, ¿no? En estos espacios de diálogo, de reconocimiento pluricultural, pluriétnico, y eso es algo que nos llena realmente de emoción. Si bien hace unos instantes tú nos mencionabas que aún hay personas que en este 2026 se preguntan si está en nuestra entidad presente la población indígena, lo está, pero también hay otra parte de nuestra sociedad que se ha reeducado con nosotros, ¿no? En este reconocimiento de las poblaciones indígenas, en este reconocimiento de que sea escuchado y atendido y principalmente que se convierta en una realidad el poder fortalecer los derechos políticos electorales indígenas, que como tú lo mencionabas, pues no nada más es el hecho de que puedan ir a votar, sino que estén informados en su lengua y que tengan la oportunidad de participar en dichos procesos. Así que te agradecemos siempre muchísimo esta intervención, Honorio, esta plática y pues bueno, este convenio que va a nutrir, por supuesto, también a nuestra máxima casa de estudios a través de nuestra radio universitaria. Tenemos un último saludo que quiero compartirte, es de Rafael, y nos dice qué importante que la radio universitaria pueda hoy en día compartir este tipo de contenidos y que acrecente los contenidos en relación a los pueblos indígenas. Muchas veces se habla desde el paternalismo, algo que aquí no escuchamos, y además siempre indispensable el poder encontrar espacios de diálogo directo con los actores. Pues bueno, muchísimas gracias, Rafael. La verdad es que esta parte también nos encanta, ¿no? El poder decirle a usted y a ustedes que precisamente, pues bueno, los micrófonos son para los que conocen este tema, para los que lo investigan y para los integrantes de las poblaciones indígenas. Pues nos vamos con esta invitación nuevamente, reiterarle a nuestra audiencia la posibilidad de conocer esta actividad que usted puede encontrar en la plataforma de IEPC Durango. La firma de convenio de colaboración y carta compromiso será en punto de las 10:30 horas y a las 11 esta mesa de análisis, retos y buenas prácticas en OPLES para fortalecer derechos políticos electorales indígenas. Osvaldo.
2: Y pues nada, nuevamente agradecer, claro, al maestro Honorio por su presencia y permitir que Radio Universidad en este programa Mestiza sea una plataforma que ayude a difundir este tipo de información en el marco del Día de la Nación Pluricultural. Y pues como ya lo mencionaba Rafael, pues bueno, tener estos medios y esta apertura a a estos temas que tienen gran relevancia. Y pues también lo mencionaba Esther, ¿no? Que la sociedad se ha estado reeducando y pues bueno, nos incluimos nosotros en ese tema, me incluyo yo, por supuesto. Y pues agradecer a todos ustedes, Radio Escuchas, por permanecer como cada domingo en este programa Mestiza y por sus preguntas y comunicaciones. Muchísimas gracias a todos ustedes. Muchísimas gracias, maestro Honorio.
0: Honorio, un último mensaje.
1: Pues ya nada más, igual reiterar el agradecimiento y invitarlos a que nos sigan mañana a través de las redes sociales. Apenas acá se pudo conectar la compañera que justo cruzó ahí por donde está la, donde no hay señal. Sin embargo, pues los invitamos a que mañana puedan sintonizar ahí sus reflexiones a través de estas redes sociales, en donde pues nos compartirá cuáles son sus reflexiones o sus experiencias en materia de pues, retos y buenas prácticas para fortalecer el tema de derechos político electorales indígenas.
0: Perfecto, pues con esta invitación nos vamos de este espacio radiofónico, agradeciendo muchísimo a todos ustedes su comunicación y escucha. Ya lo saben, los esperamos la próxima semana y con un programa muy especial. Estaremos cumpliendo 500 programas al aire, así que acompáñenos y festeje con nosotros.
2: Claro que sí, aquí los esperamos.
0: Hasta la próxima.
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0: Estás grabando, estás grabando.
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3: Invasión Hertziana. La oscuridad tiene la última palabra.
4: Good Lord, there are no words.
3: Oscuridad.
5: Carlos, al igual que muchos otros, no aceptaba la realidad del fenómeno. Era divorciado, práctico y sumamente meticuloso. Además, para él imperaba ante todo la explicación científica y la oscuridad que se presentaba día a día. Tendría que tener ante todo una respuesta racional y por ende una solución digna de todo el conocimiento humano.
6: Caray. Vaya, vaya. Parece que esto de la oscuridad está cada vez peor. Caray, qué hora son. No, hombre, mejor me apuro para llegar al trabajo.
7: La oscuridad se ha presentado a nivel mundial. No es un fenómeno exclusivo de la Ciudad de México. Repito, no es exclusivo de la Ciudad de México. Varios científicos del mundo están reunidos en este momento en la sede de la ONU para lograr encontrar una explicación y una solución. Mientras tanto, pronunciamientos mundiales de todas las religiones sobre una apocalipsis han fomentado el pánico general.
6: ¿Qué dijo este tipo?
7: La gente abarrota
6: las siempre no se les entiende nada.
7: Los aeropuertos están cerrados.
6: No, las noticias no dicen nada. No está igual. Le apago. Se me está haciendo tarde. Mejor al baño.
0: Ay, uy. La del agua. Es que ya se apagó el boiler.
6: A ver. Un bañito rápido.
0: Ay.
6: Sí, voy a ver si ya está el café. Qué raro. A ver, no, sí lo prendí, pero lleva más de 30 minutos y el agua sigue fría. Se habrá acabado el gas. Ah, caray, qué flama tan extraña. Solo se ve azul. A ver, voy a poner la mano encima. No calienta nada. Bueno, mejor me tomo algo rápido y vámonos. Un vaso de leche y adiós.
5: Carlos se dirige al trabajo. Camina rumbo a Reforma. En el trayecto se da cuenta de que ya no hay vehículos avanzando y que los semáforos no funcionan. Eso era lo que realmente le preocupaba. Parecía que la energía se evaporaba al mismo tiempo que la luz. No era solamente la ausencia del sol, el cual solamente se distinguía en el horizonte como un globo rojo.
6: Caray. Qué extraño. Qué luz tan rara aquí. Si no fuera por el calorcito que todavía se siente, podría asegurar que se murió el sol. No ilumina nada. Menos mal que ya llegué.
8: ¿Qué hubo, Poli?
9: ¿Qué pasó? Buenas tardes.
8: Buenas, buenas.
9: Don Carlos, qué bueno que llegó. Pensé pues que no aquí, vendría.
8: Sí, no, pues cómo no. ¿Por qué? ¿Por qué?
9: Pues casi nadie ha venido hoy. Todos tienen miedo por la oscuridad. Con la verdad también. No, nada más termina mi turno al mediodía y me voy.
8: No, no, hombre.
9: ¿Usted qué piensa de todo esto?
8: No, Poli, mire, tranquilo, tranquilo. No va a pasar nada. Estoy seguro que todos los que están en la NASA y la ONU van a resolver. Se va a resolver pronto. ¿Usted cree que los gringos, los japoneses, los chinos no van a hacer nada? ¿Usted cree que realmente no saben qué hacer? ¡Hombre! No, esto va a durar un par de días más. Se acabó, hombre. Es como lo de la influenza. Bueno, cuídese, ¿eh? Pues lo veo
9: ojalá,
8: al rato.
9: Ojalá tenga razón y suerte. Ah, por cierto, el elevador ya no funciona.
8: Ah, caray. Bueno, pues ni hablar.
6: Subir escaleras.
5: En el trayecto de 8 pisos casi no encontró a nadie. Todos tenían cara de miedo. Incluso al llegar a su oficina, su jefe siempre invisible estaba en la enorme sala de juntas con un compañero viendo a la ventana y no le prestó atención a Carlos. Solo un saludo.
8: Hola, hola. Buenos días, ¿qué tal, licenciado?
10: ¿Cómo está? Buenos días.
8: ¿Qué solo está todo, eh?
10: Pues sí, mira, bueno, parece que no hay mucha actividad. Mira, Carlitos, solo sacamos lo urgente y nos vamos al mediodía. Es mejor estar con la familia.
8: Sí, pues sí.
10: No parece mejorar la situación y hoy en definitiva hay menos luz y ya no hay energía eléctrica.
8: Sí, sí,
10: y al rato vemos qué hacemos, ¿eh?
8: Cierto, cierto. Tampoco calienta el fuego, ¿eh? Hoy en la mañana ahí... Parece historia de ciencia ficción.
10: Sí, hombre, es que...
8: Bueno, pues, a terminar el día, ¿eh?
5: El tiempo transcurrió lentamente. La ausencia de colegas, de luz y de ruido lo hizo pesado. Eran ya las 12 del día y sin embargo parecían las 2 de la madrugada.
10: Carlos.
8: ¿Sí, señor?
10: Ya puede irse. Váyase a su casa derecho, ¿eh? Yo creo que mejor nos vemos hasta que pase todo esto. Hablamos la próxima semana.
8: Muy bien. Muy bien, como usted diga. Que le vaya bien, licenciado.
10: Sí, esperemos que todo pase muy rápido.
8: Perfecto. Bueno, pues pasaré a comer y beber algo y después a encerrarme.
5: Todo se volvía más caótico. La oscuridad no reflejaba el horario. Cada vez se veía menos y era más sombrío el panorama. La gente corría de un lado a otro.
8: En casa. Ay, ay, ay. Sí, es aquí, ¿verdad? Sí, sí, ya. Pues es lo bueno de vivir cerca. Seguro el elevador no funciona. Bueno, pues ni hablar. A subir escaleras otra vez.
5: No le costó trabajo subir las escaleras a oscuras. Las conocía muy bien. Cada piso tenía 9 escalones. Él estaba en el tercero. Así, lentamente, pero logró llegar a su puerta. La abrió y ya en su departamento, y pese a la penumbra, sintió una gran seguridad dentro de él.
8: Hijo, ahora sí no hay luz. A ver. No. A ver. Deja, prendo el radio portátil. Casi me suena.
11: Solar, el mundo está paralizado. Nuestro gobierno y los gobiernos del mundo no dicen nada en... Es imperceptible que afecta a toda generación de energía en la Tierra, pero nadie lo confirma. Esta semana la energía y la luz se han decrecido en un 95%. Se piensa que de seguir así... La esperanza fue que días atrás se mandaron 3 transbordadores espaciales de emergencia buscando una solución. Lo malo es que ya no hay contacto con ellos.
8: Hombre, esto sí está tremendo. ¿Qué? ¿Mi hermana? ¿Cómo estará mi hermana? Mañana la voy a ver a primera hora. Está aquí solo a unas cuantas cuadras. Mejor me voy a preparar para pasar la noche. A ver, ¿qué tengo de comer? Aquí hay galletas, leche en polvo. ¿Esto qué? Chocolates me pueden servir mucho. Unos cuantos dulces y agua indispensable. Voy a llenar la tina del baño antes de que se termine la del depósito de arriba. ¿Velas? Aquí hay... linternas, pilas. A ver, lo voy a poner esto aquí en la mesa. Y listo, ahora sí. Pues a esperar, ¿qué otra, no? No se puede leer, no se puede hacer nada. Bueno, finalmente tengo aquí lo suficiente para varios días. Voy a sumarme a la ventana a ver qué pasa. No se ve nada. Mejor me voy a la cama.
5: Cerró la ventana. Aseguró la puerta por instinto. Apagó las luces. Se sonrió al hacerlo. Se puso su pijama, intentó llamar por teléfono. No funcionaba. Se acostó. En ese instante un escalofrío recorrió todo su cuerpo. Por primera vez sintió la realidad del peligro, y este temor se incrementaba al escuchar los gritos de angustia que venían de la calle. Pero cerró los ojos pensando en ir a ver a su hermana. Y aunque lo deseaba, no estaba plenamente convencido de que al día siguiente todo se normalizaría y volvería a ser el mundo igual.
12: ¿Qué pasó? ¿Qué fue eso? Ay, estoy sudando. Ay. Hombre, qué pesadilla. Qué horror. ¿Corazón? Voy a ver con la linterna. Las 8 de la mañana. Pero si no se ve nada. ¿Cómo estará afuera? A ver. No hay nada. No hay nadie. No hay una sola alma. Afuera está peor. Solo se alcanza a ver un disco rojo. ¿Es el sol? Está de la chingada. Tengo que ir a casa de mi hermana a ver cómo está.
5: Por un momento sintió pánico. Quería salir corriendo a pedir auxilio, pero viendo hacia la oscuridad de la calle y el pequeño disco rojizo, apretó los puños, respiró fuertemente y dijo:
12: tranquilo, Carlos. Tranquilo, tranquilízate. Debo mantener la calma, defender mi vida hasta que todo se normalice. Y voy a ver a mi hermana. A ver, linterna, cerillos, todo listo.
13: ¿Quién está ahí?
12: Tranquila, señora, no pasa nada. Soy Carlos, su vecino del 301.
14: Don Carlos, qué bueno que llegó. Mire, por favor, dígale a mi esposa que todo va a salir bien. Sí. Y que pronto va a regresar la luz. Está llorando desde ayer.
12: Así es, estése tranquila, señora. Mire, es simplemente oscuridad. Pero mire, aún se ve el sol afuera, no hay peligro. No va a pasar nada. Tranquilícese, solo va a ser un gran susto y ya.
14: ¿Ves? ¿Estás oyendo? Es solo oscuridad, tienes que calmarte por los niños.
13: Sí, está bien. Gracias, don Carlos. Carlos.
12: Bien. Muchas gracias. Tranquila, no se preocupen. Ahora yo tengo que irme. Si necesitan alguna cosa de fuera.
14: No, muchas gracias, Carlos. Esto va a pasar. Cuídese y hasta luego.
5: Carlos bajó a tientas. No veía nada. En la calle solo escuchaba gritos de pánico, murmullos de gente rezando, algunos ladridos de perros. Camina rumbo a casa de su hermana con la seguridad de alguien que conoce la ruta, pero pronto se dio cuenta que es más complicado. La visibilidad es casi nula. Con trabajo alcanza a ver los dedos de su mano. Jadea. Respira apresuradamente. Por un momento se pregunta si los demás pueden ver. Pero esto se disipa al escuchar que se incrementa el pánico en la gente.
12: Sí, aquí reconozco. Es que es imposible caminar así. Estoy perdido. Tranquilo, tengo que calmarme. A ver, voy a recargarme aquí en la pared.
15: ¡Ay! ¿Qué es esto?
12: ¡Ay, mira! ¡Perdón!
15: ¡Que me pegas!
12: No, perdón. Fue un accidente.
15: ¡Ay! ¡Ayúdame, por favor!
12: ¡Suéltame!
15: ¡No!
12: ¡Suéltame! ¡Mira! Yo no puedo ayudarte.
15: ¡Ayúdame, mira, Catalina! ¡Ayúdame! ¡No te voy a dejar irme! ¡No! ¡Tinca tu putísima madre, hijo de tu madre! ¡Que la ira de todas las dioses caiga sobre

0: ¿Quién anda ahí?
1: ¿Eh? Soy yo, tranquilo, tranquilo. Soy Carlos del tercer piso.
0: ¿Estabas afuera? ¿Se ve algo en algún lugar?
1: No. No se ve nada, solo penumbra. Es mejor quedarse en casa, tranquilo. Hay que refugiarse.
0: Sí, lo sé. Tengo un arma.
1: No, tranquilo.
0: Pero es inútil, no sabría a quién dispararle.
2: Carlos subió apresurado. Volvió a tener calma y más cuando llegó a su casa. Allí conocía los muebles. Era su mundo. Quitó la carátula de su reloj y tocó las manecillas. Habían pasado casi 2 horas de su intento de salir a la calle. Estaba exhausto. Comió unas galletas y se durmió.
3: Señor Carlos.
1: ¿Eh? ¿Quién es?
3: Soy yo, su vecina. Si no recuerda, hace rato estaba con mi marido y mis hijos.
1: Sí, claro, sí. ¿Pasó algo?
4: No, simplemente quería ver si tiene agua y algo de comer. Es para los niños, no pudimos comprar nada y es imposible salir.
1: Tranquilícese, señora, tranquila, no se preocupe. Mire, vaya por su marido y los niños. Ajá. Vamos a ver qué hacemos. Por lo menos aquí tenemos agua. Yo llené la tina del baño antes de que dejara de subir por el bombeo.
4: Sí.
2: La mujer fue por sus hijos y su esposo.
1: ¿Ya llegaron? ¿Están aquí? Pasen por aquí. Aquí es. Tome mi mano. Venga conmigo. Agárrense todos de las manos.
5: Sí, mamá, no me sueltes.
1: Les voy a decir dónde se pueden sentar. Vengan por aquí. Aquí está bien. Tranquilos. No se preocupen, este es su casa. Les voy a servir agua y algo de comer. No tengo mucha variedad, pero podremos sobrellevar el agua.
4: Sí, muchas gracias.
2: Repartir la comida y la leche no fue fácil. Llevó casi 1 hora hacerlo. Lo mejor de ese tiempo fue escuchar a los niños más tranquilos. Carlos se sentía bien por ayudar y ellos le hablaban con respeto y agradecimiento. Incluso más de una vez los pequeños hicieron bromas y se olvidaba un poco el que no se vieran los rostros. Antes de ese día, Carlos no había charlado ni una vez con ellos. No los recordaba y se sintió apenado. Pero así era la ciudad. Así era la sociedad.
1: Creo que ya es un poco tarde. Si gustan, los acompaño a su casa.
6: Sí, ¿sabe qué, don Carlos? Me gustaría decirle que debería de pasar con nosotros la noche.
4: Sí, es mejor que estar
5: solo.
7: Ándale, quédate, tío Carlos.
1: Bueno, está bien. Claro que sí, solamente permítanme cerrar la casa y voy con ustedes.
6: Claro que sí.
4: Qué bien.
1: Además, tenemos que decidir qué vamos a hacer, porque, bueno, lo que yo tengo de agua y comida, podremos sobrevivir cuando mucho una semana, pero sí, habrá claro. que hacer algo, no sé.
6: Bueno, Carlos, ¿y tú crees que esto siga por más tiempo?
1: No lo sé. Mira, mañana vamos a tomar decisiones. Ahora hay que dormir, hay que descansar.
4: Sí, hay que dormir.
2: Pasaron 2 días más. La oscuridad ahora era total. Ellos pasaban los días recostados. Por momentos charlaban sobre el fenómeno y Carlos siempre les infundía esperanza. La mujer por momentos se soltaba en interminables llantos. Su esposo parecía desfallecer.
1: Hay que hacer algo. Voy a subir a la azotea para ver si se ve algo en el horizonte.
2: Subió algunos pisos. Al llegar al octavo...
0: ¿Quién está ahí?
1: Soy Carlos, su vecino de 301.
0: Okay.
1: Voy a subir a la azotea. Quiero ver si se ve algo diferente en el horizonte.
0: Nada.
1: ¿Cómo está el sol?
0: Si quiere sube, pero no se ve nada.
1: ¿Estás seguro?
0: Está peor que antes. Yo estuve hoy ahí.
1: Gracias por decirme. Mejor voy a regresar.
0: Sí.
1: Oye, ¿no tienes algo de comer? Tengo conmigo a una pareja y 2 niños. Ya se está terminando lo que tenemos de comida.
0: No, imposible ayudarte con lo que tengo cuando mucho me alcanza para 2 días más. Perdóname. Nos vemos.
1: Gracias.
6: ¿Carlos? Sí. ¿Eres tú? ¿Viste algo?
1: Sí, sí. Mira, no... No alcancé a llegar, pero... ¿Cómo? Pero el vecino me comentó que hoy subió por la mañana y me dio buenas noticias. Me dijo que ya se podía distinguir algo.
4: ¿Lo ven? Qué bueno, ¿lo ven? Qué bueno. Pronto va a pasar, se los dije.
1: Así es, sí, sí, sí. Qué bueno, ¿verdad? Pero de cualquier manera tenemos que hacer algo porque ya no tenemos comida suficiente.
6: Ay, es verdad, pero creo que debemos ir a buscar algo.
4: No, no pueden dejarnos solos. ¿Y si no regresan? ¡Me moriría!
6: ¡Cálmate!
7: Sí, mamá.
6: Hay que ir.
1: Mira, es verdad, es verdad. La señora tiene razón. Lo mejor será que vaya uno de nosotros. Tú quédate a cuidar a tu familia, no te preocupes.
6: Pero, Carlos, no...
1: Yo mañana, por la mañana, salgo a buscar víveres.
4: Ay, gracias, una vez más, gracias.
1: No tiene que agradecer. Tranquilos, tranquilos, todo va a estar bien.
2: La noche llegó y todos durmieron con temor, pero con la esperanza de que Carlos encontraría comida al día siguiente.
1: Buenos días. No, quédate recostado, no te preocupes. Ya, voy a salir.
6: ¿Y ya llevas todo lo que necesitas?
1: Sí, sí, traigo una barreta, incluso una lámpara. Pero necesito que vengas conmigo, ¿sí? Vamos a bajar juntos.
6: Claro, por supuesto.
1: Mira, voy a amarrarme con esta cuerda. Ajá. Es una cuerda larga, tiene más de 30 metros, así que no me voy a perder. Si es necesario, la voy a amarrar sobre algo y la voy a utilizar como guía para regresar, ¿sí?
6: Claro.
1: Ten voy a ir cuidado. Hacia la tienda de abarrotes, que está aquí a unas cuantas cuadras.
4: Tiene que tener mucho cuidado. Despídanse de su tío Carlos, ándele, niños.
7: Cuídate mucho, tío Carlos.
5: No te tardes, tío Carlos.
1: Tranquilos, cuiden a sus papis.
7: Sí, tío Carlos, yo voy a cuidar a mi mamá.
5: Y yo voy a cuidar a mi papá, tío Carlos.
2: Carlos salió seguro y osado. Amarró bien su cordel y caminó despacio. Casi no se percibía gente en la calle. Solo a su paso escuchaba murmullos y alguna que otra llamada de auxilio. Llegó a la tienda después de casi media hora.
1: Parece que es por aquí. No, no es por acá. ¿Unos cuantos paquetes? Sí, ¿qué hay aquí? No, no es nada. Un cuerpo. Ay, Dios mío. Un cuerpo. Debe ser por aquí. Aquí es. Sí. Sí, reconozco la puerta. Esta es la puerta, pero... ¿Está cerrada? A ver, voy a quitarme la cuerda y la sujetaré aquí. La voy a amarrar de esta puerta. Sí, voy a intentar entrar. Voy a forzar la puerta. Eso es. Así es. Por aquí deben estar los estantes. Pensado antes. Ya, se llevaron todo lo que había. ¡No hay nada! ¡Tomaron todo! Reaccioné tarde. Mejor voy a volver. Voy a regresar. Voy a ir a otro lado. ¿Eh? ¿Dónde está la cuerda? ¿Dónde dejé la cuerda? ¡Tranquilo, Carlos! ¡Tranquilo! Respira. Respira con calma. Voy a arrastrarme por aquí. La voy a encontrar.
2: Comenzó a caminar desesperado buscando la cuerda, pero pronto comprendió que estaba perdido y comenzó a gritar:
1: ¡Auxilio! ¡Auxilio! ¡Estoy con niños! ¡Tengo niños en el departamento! ¡Necesito víveres!
2: Sus gritos se incrementaban hasta que, fatigado, se recostó gimiendo, ¡ayuda!, como un niño, como el borracho que días atrás él rechazó.
1: Respondan, tranquilo, Carlos. Tranquilo.
6: Ay, Dios.
8: ¡Tranquilo, amigo!
0: ¿Quién es? ¿Quién es?
8: ¡Tranquilo!
0: ¿Puede ayudarme?
8: ¡Espere! Estoy llegando ahí.
0: Gracias a Dios.
8: Yo iré a ayudar.
0: Gracias. Mil gracias.
8: Venga. Venga, respire.
0: Es usted.
8: Estire su mano.
0: Sí.
8: Agárrese de mí.
0: Aquí está.
8: Por favor, por favor, ayúdeme con estas bolsas. Esto es lo que traigo.
0: Sí. Claro que sí. Vamos a salir. Usted se mueve con mucha seguridad. ¿Acaso puede ver algo?
8: No. No veo absolutamente nada. Soy completamente ciego.
0: ¿Antes de que esto sucediera?
8: Sí. Soy ciego de nacimiento. Ahora, tómese bien de mi mano.
0: Sí.
8: Nos dirigimos al Instituto de Ciegos, donde vivo.
0: Yo le agradezco mucho, pero tengo que regresar. Hay niños.
8: Hoy no se va a poder hacer mucho. Mañana será otro día. Ya es tarde y no podemos dejar estos víveres. Y hay que comer algo. Venga, venga, ánimo. Ya vamos a llegar.
0: Por favor, un poco más despacio, por favor.
8: No tenga desconfianza. Por cierto, ¿cómo se llama? A mí me dicen Vasco.
0: Yo soy Carlos. Mucho gusto. ¿Vasco?
8: Así es.
0: Mil gracias.
8: Aquí, muchísimas aquí estamos. Gracias. He ayudado a varias personas. Somos 12 en total.
0: ¿12 personas?
8: Sí, 4 colegas como yo.
0: ¿Pero cómo llegaron aquí?
8: Pues aquí vivíamos. Los demás son como usted. La verdad es que me preocupa el agua y la comida. Tendremos que partir pronto a la granja del instituto. Si seguimos aquí, no podremos sobrevivir.
9: ¿Quién anda por ahí? ¿Eres tú, Vasco?
8: Sí, sí, Ernesto. Traigo comida. Y viene conmigo un amigo.
9: Qué bien que llegaste.
8: Se llama Carlos.
9: Hola. Hola. Pero Vasco,
8: ¿qué pasó?
9: Ya no puedes traer más personas. No podemos hacer nada.
8: Vamos, vamos, Ernesto. No pasa nada.
0: No se preocupe, don Ernesto. No pienso quedarme mucho tiempo. Pienso marcharme en cuanto amanezca. Bueno, quiero decir, temprano, no sé. Más tarde, quiero decir. Dejé a mis vecinos y 2 de ellos son niños. Si no regreso pronto, van a morir de hambre. Solo tienen agua. Solo les pido, por favor, que me lleven o que me orienten. Si es posible esto, porque yo no puedo volver solo.
8: Cálmese, amigo, cálmese. No somos malos. Solo estamos velando por los que ya están aquí. Además, por lo que dice, también usted puede ayudarnos.
9: ¿Sí? ¿Y cómo va a ayudarnos?
8: ¿Qué no viste, Ernesto? Dice que tiene agua.
9: ¿Agua?
8: Nosotros tenemos comida y podemos compartirlo.
9: Bueno,
8: te llevamos a comer y más tarde vamos por ellos. Y llevamos varias garrafas de 4 litros.
0: Sí, sí, eso haremos. Tengo la tina de agua en el baño, completamente llena. Podemos compartir.
8: ¿De verdad? ¿Ya ves, Ernesto? Ya no tenemos que discutirlo con los demás.
0: Así es.
8: Ya logramos un buen intercambio.
9: Está bien, Vasco. Está bien, tienes razón.
2: Comieron y charlaron sobre lo ocurrido y de cómo poco a poco solo ellos, los ciegos, pudieron recoger comida y de cómo las calles se volvieron simplemente su territorio y la oscuridad su aliada.
8: ¿Satisfecho? Venga, lo llevaré a la calle donde vive. Sí. ¿Es por donde lo recogí, o no?
0: Sí, sí, le agradezco mucho, Vasco. Sí, es por Valderas. Casi con ayuntamiento. ¿Conoce usted?
8: Claro que conozco. Venga, ahora tómeme del hombro.
2: Al paso de los ciegos, lograron llegar al edificio de Carlos. Sus vecinos y los niños se entusiasmaron al escucharlo entrar a la casa. Les explicó todo lo ocurrido y se organizaron para partir, no sin antes llenar cada uno de los adultos 4 garrafas de 4 litros con el agua. Al llegar al Instituto para Ciegos, ya los estaban esperando y se dispusieron a partir para la granja. Tomaron Avenida Hidalgo, el eje central. El trayecto era lento por la carga, los niños y porque tenían que evitar cualquier indicio de gente. El cargamento era valioso y no se podían permitir perderlo. Caminaron cerca de 5 horas. Estaban en la salida de Indios Verdes, rumbo a las pirámides de Teotihuacán.
8: Ah, ya llegamos. No se suelten.
7: ¿Para dónde vamos?
8: Tranquilos, tranquilos. Caminen sin prisa.
1: Por aquí, por favor.
8: Pronto vamos a descansar, chiquillos.
1: No me sueltes.
10: ¡Saludos! ¡Somos nosotros!
11: Sí, Vasco, ya te escuché. Ya estábamos preocupados por ustedes. ¿Con quién vienes, Vasco?
8: Somos 16. En total, venimos Javier, Ernesto, José y 12 amigos nuevos. Dos de ellos son niños. Ellos sí veían. Sí. Traemos
1: Buenas
8: comida
1: noches.
8: Y agua.
11: ¿Qué tal? Me parece bien. Pero pásalos, hay suficiente. Y han de estar cansados, sobre todo los niños. ¿Dónde están los niños? A ver.
1: Con su permiso.
6: Gracias, con permiso. Niños, salgan de la señora.
7: ¿Qué tal, señora? Mucho gusto.
11: Hola, niños. Hola, pásenle, chiquitos.
7: Gracias, gracias.
1: Parece que aquí estaremos un poco más.
2: Vasco, María y los demás ciegos se reunieron para organizar la vida en la granja. Tenían agua, comida e incluso algunos frutos y verduras. Pero ya habían pasado 2 semanas de oscuridad total y pensaban que pronto no habría frutos por la ausencia de luz. Se dormirían en 3 espacios. En ellos estarían de líderes 2 ciegos y apoyarían a los demás hasta que se acostumbraran a las labores.
8: Carlos, han pasado ya 2 semanas desde que llegaron y no me arrepiento de haberte ayudado.
1: Vasco. Mira, tú en realidad me has enseñado y me has ayudado mucho.
8: No, hombre, no digas eso.
1: Y no, yo solamente pienso en toda esa gente que se tuvo que quedar en la ciudad. En verdad que me considero afortunado. Tengo mucha suerte. Pero aún me pregunto, ¿por qué decidiste ayudarme a mí y no a los demás que gritaban?
8: Te lo voy a decir. Cada semana, día a día, cerca del metro, vendía algunos dulces y tú siempre me comprabas y me saludabas, siempre muy amablemente, y simplemente reconocí tu voz.
1: Así que eres tú. Ya.
8: ¿Sí me ubicas?
1: Ya recuerdo, claro. Ahora te recuerdo perfectamente y, aunque no te vea, puedo imaginarte. Ya no eres solamente una voz.
8: Pero vamos, vamos, eso ya pasó. Es mejor cenar algo. Ya sabes que mañana hay mucho trabajo.
1: Sí, vamos.
2: Los días eran pesados. Sin embargo, las cenas eran divertidas. Los ciegos tocaban varios instrumentos: guitarra, violín, armónica, y entonaban canciones y contaban historias. Lo importante era que por momentos se olvidaban un poco de todo lo que estaba ocurriendo. Así pasaron semanas, hasta que una mañana...
8: Carlos, ven, despierta. ¿Qué? Ven aquí. ¿Qué? Dime, ¿se puede ver algo?
1: ¿Qué pasa? ¿Qué dices?
8: Desde que me levanté hoy, comencé a sentir el ambiente diferente. No sé explicarlo. Ven, dime qué pasa.
1: A ver, espera. Voy a salir, Vasco.
2: Después de que la luz se fuera por completo, comenzó a regresar tal y como se fue. poco a poco lograban prender papeles, se podían distinguir sus rostros. Los corazones parecían exaltados. La alegría llegaba y cuando llegaron a prender una fogata, la alimentaron y la rodearon para evitar que se apagara, tal y como lo hubieran hecho los cazadores en la era primitiva. La tierra regresaba al orden natural y para ello había utilizado a los que en otras circunstancias hubieran sido los menos aptos, los ciegos. Gracias a ellos la humanidad tenía otra oportunidad, una lección que el hombre nunca debía olvidar.

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Muy buenas tardes a todos. ¿Qué tal? ¿Cómo están? Tras el fracaso, por ahora, de las negociaciones de paz tanto en Irán, en el Líbano o en Ucrania, tendríamos que pensar en utilizar puentes culturales que vayan más allá de las diferencias políticas. La propuesta artística de nuestros invitados de hoy, los componentes del Power Tango Trío, utilizan un idioma común que en su gira europea demuestra que a veces es más fácil generar cercanía desde la cultura que desde la política.

0: Muy buenas tardes, Power Tango Trío. A los tres, Javier Díaz González, Fabián Cortés y Inés de Montesquieu. Bienvenidos todos a Radio Francia Internacional. Estáis cubriendo en París una de las últimas etapas de vuestra gira europea, Javier, que iniciasteis en enero en toda Francia y que os ha llevado a Alemania, a Bélgica, y que vais a acabar el 29 de este mes de abril en Suiza. ¿Es por azar o en caso de guerra es mejor estar ahí en Suiza que en Francia o en Alemania?
1: En caso de guerra, Jordi, nos quedaremos en Ginebra. El problema son los precios, pero bueno, de alguna forma saldremos adelante.
0: Entre los músicos hay muchos amantes de Ginebra, ¿no?
1: Hay muchos amantes de Ginebra, sí.
0: No de la ciudad,
1: y ex amantes de Ginebra también.
0: Por supuesto. El piano y el bandoneón son instrumentos muy utilizados en el tango, pero el instrumento primigenio es la guitarra, ¿no?
1: Exactamente. Un poco la idea de este grupo cuando nació es poner un poco más en la escena las cuerdas en el tango, porque la guitarra estuvo al origen del tango, como por ahí popularmente se cree en el exterior, sobre todo en el exterior de Argentina, se cree que el bandoneón es como la figura principal del tango, si bien es un componente muy importante a partir de determinada época, pero antes fue la guitarra. De hecho, Carlos Gardel, el cantante más grande de la historia del tango, él cantaba con guitarras. Así que nuestra propuesta un poco pasa de cuerdas, ¿no? Con trabajo y dos guitarras, mostrando un poco esa manera de tango guitarrístico o cuerdístico.
0: Por supuesto. Javier, vivías en París, pero naciste en el mismísimo corazón de Buenos Aires. Como decía el poeta, allí donde el tango respira entre las baldosas.
1: Sí.
0: ¿Respira entre las baldosas el tango ahí en tu barrio de Buenos Aires?
1: Respira entre las baldosas, sí. Yo siempre recuerdo cuando era pequeño, cuando iba a comprar el diario. En esa época había kioscos que se llamaban de diarios y revistas. Estaba la persona que vendía escuchando radio tango. En los taxis era tango, en mi casa era tango, en la televisión era tango, las publicidades era tango. Sí, sí, se respiraba tango las 24 horas del día.
0: Hablando de la radio que escuchaba el kiosquero, me decías que tú has trabajado en una radio especializada en tango en Buenos Aires.
1: Sí, bueno, tuve la gran suerte de ser guitarrista en la 2x4, que es la radio de la Ciudad de Buenos Aires, la radio de tango de la Ciudad de Buenos Aires, dependiente del gobierno de la Ciudad de Buenos Aires. Cabe destacar, y gracias por el espacio para hablar de esa problemática, la radio está en riesgo de ser privatizada. Todos los medios públicos de la Ciudad de Buenos Aires, el actual gobierno está con ganas de hacerlo, de privatizarlo, y es

0: una lástima porque es la única radio, es la radio principal de tango que pasa tango las 24 horas del día y para todo el mundo, ¿no? Es una referencia a nivel mundial esa radio porque la podemos escuchar también a través de internet, ¿verdad? Entonces, bueno, estamos ahí en la lucha de la difusión de esta problemática para que la radio de tango, la 2x4 FM 92.7, no sea privatizada.
1: ¿Qué podría pasar si se privatiza? Mucha publicidad, imagino, en
0: la radio. Lo que podría pasar, claro, es que la cultura pierda un bastión de promoción y que, bueno, nosotros acá estamos, no sé, en Radio France, en Radio Francia, imagínense los franceses si privatizaran sus propios medios públicos.
1: Sería duro. Sería muy difícil. Por su lado, Fabián Cortés ha nacido en el barrio de Flores, en Buenos Aires, y que desde los 8 años llevas la guitarra entre tus brazos, ¿no? ¿La guitarra es algo intrínseco para un argentino también?
2: La guitarra es algo que se encuentra en todas las casas. Entonces, uno agarra, de muy pequeño agarra la guitarra, porque es lo más accesible que tenemos.
1: Además, es cierto que posees un diploma de historia del tango que hiciste.
2: Sí, es un lo hice en pandemia, es una diplomatura de tango que habla un poco de la historia del tango con hechos, no con anécdotas, o sea, todo documentado.
1: ¿Es importante para un músico como tú ser consciente de ese pasado del tango?
2: Es importante porque son nuestras raíces. Nosotros nacemos ahí, entonces es muy importante saber de dónde venimos. Y de verdad que es muy bueno, muy bueno.
1: Cuando tocas, naturalmente, bebes de la tradición, pero imagino que también hay una modernidad en tu manera de tocar la guitarra, ¿no?
2: Sí, por supuesto, era lo que hablábamos hoy con los chicos, que uno aprende lo que es el tango tradicional, lo aprende, pero después al ejecutarlo también aporta lo suyo. Nosotros no vivimos en la época del 920, vivimos en la actualidad. Entonces uno va aportando musicalmente y artísticamente como uno se va formando.
1: Por supuesto que sí. Más allá de tu actividad como músico, has participado en la escritura de guiones, incluso de comedias musicales, de espectáculos de tango.
2: No en la escritura, sino en la música. De espectáculos de tango para niños.
1: Como por ejemplo De Taquito, ¿no?
2: Claro, sí, esos son espectáculos de tango donde hacíamos, ¿cómo es? Un espectáculo de tango.
1: Es importante crear el público del futuro, ¿no? Los niños son el público del futuro.
2: Son el futuro, por supuesto que sí. Es lindo trabajar con ellos también.
1: Y desde hace 10 años cruzas el Atlántico cada año, sí, para traer el tango a Europa. Es una especie de revancha, de ida y vuelta. El tango llega de Europa a Argentina y ahora tú lo traes de nuevo a
2: Europa. Exacto, exacto. Lo traigo, pero siempre vuelvo. Pero siempre vuelvo. Extraño mucho. Sí, me gusta traer la música, me gusta compartir la música sobre todo.
1: Por supuesto. Me dijo ahora a Inés de Montesquieu, ¿qué hace una chica como tú en un sitio como este? Sobre todo, bueno, viniéndote de la tradición de los Montesquieu, que se remonta al Lumière, a las luces, ¿no? Al siglo, sí, de las luces.
3: Sí, aparte soy de la familia de Montesquieu, pero diría que primera vez era guitarrista antes de ser contrabajista. Entonces no es pura casualidad que toco con guitarristas porque me encanta la guitarra y además la guitarra tango. Y bueno, empecé a descubrir el tango desde hace como 20 años en Marseille, donde vivo. Y directamente empecé a tocar con la guitarra también tango porque no podía solamente bailar sin tocar porque toco guitarra desde que estoy niña. Y bueno, y sigue así, después me puso a empezar con el contrabajo y a encontrar estos músicos.
1: En el fondo, el contrabajo es una guitarra que ha crecido demasiado, ¿no?
3: Quizás. Sí, sí, sí, suficientemente.
1: Tocas el contrabajo en orquestas sinfónicas, por ejemplo, con repertorios de música clásica, es muy importante, sí, sí, sí. ¿No? El tango ya se ha convertido en un clásico también, el tango, ¿no?
3: Sí, hay el arco, que es una parte muy importante de la música clásica. Hay muchos músicos de tango que eran muy buenos músicos de clásico y sí, hay un...
1: ¿Cómo nace en ti el interés por el tango?
3: Me enamoré de la música. Bueno, 20 años para atrás y después empecé a descubrir más la cultura que hay en la música, el baile, todo esto. Y sí, me encanta también la parte popular, la música popular me gusta mucho y el tango trae esto, un poco de la música, un poco de la calle, del barrio, de los boliches, un poco sucia, ¿sabes? No perfecta. No necesitamos una técnica o un sonido perfecto. Hay que dar un poquito de emoción, de otras cosas que trae el tango con su
1: de
3: música,
1: power,
3: creo.
1: De poder, ¿no? También.
3: Sí, del potencia.
1: Claro que sí.
3: Muchas cosas.
1: ¿Qué tiene de especial el tango para que seduzca a tanta gente? Quizás esa secreta nostalgia del inmigrante ahí en Buenos Aires.
0: ¿Sabes que es una pregunta que nos hacemos muy frecuentemente? Porque la posibilidad esta que tenemos de viajar gracias al tango, a veces nos encontramos los tres en lugares que no podemos creer que en ese lugar haya tango. Y es la pregunta que nosotros nos ponemos. Es una música de puerto, podríamos pensar, ¿no? Entonces tiene cierta unión, no sé si pensamos en el fado, por ejemplo, pero también tiene la profundidad de la emoción que tiene el flamenco, ¿verdad? Que también es un universo en sí. También podemos relacionarlo quizás con el jazz manouche, ¿no? La cuestión urbana, pero un poco también con ese poder. Pero en realidad no lo sabemos, es un misterio, pero es un lindo misterio porque es ese misterio que nos permite continuar haciendo cosas para ver si alguna vez develamos ese misterio.
1: Acabáis de volver de Alemania, donde habéis tocado en varias ciudades, en Berlín, un par de conciertos. ¿Cómo reaccionan los alemanes ante el tango?
0: La verdad que muy bien, muy bien. Les gusta mucho el tango y... ¿Cómo lo han visto ustedes?
3: Sí, muy bien. Hay una recepción muy interesante en las milongas, los bares y también en los conciertos, porque creo que hay también una pequeña sorpresa, porque traemos cuerdas y la gente está esperando un bandoneón, no sé, y traemos como algo de un sonido especial que no es tan común y que da mucha sensación, emoción y sí, la recepción es
1: más
3: como...
1: íntimo, es más íntimo, sí. Un trío. Tocáis en locales pequeños, imagino, ¿no? En cafés también.
0: Tocamos en locales pequeños, a veces tocamos en lugares más grandes, por ejemplo, en salas de conciertos medianas, en milongas, pero es interesante porque hacemos como las dos cosas, ¿no? Tocamos en milongas para los bailarines de tango. Entonces ahí hay una especie de feedback con lo que va sucediendo en la pista. Nosotros no tocamos siempre de la misma forma. Vamos como intercambiando la energía con la gente que va bailando. Y después en las salas de conciertos es diferente. El tipo de matiz que podemos hacer, ¿no? Los colores que podemos traer también es una manera diferente de tocar. Y las dos cosas nos gustan porque son dos universos distintos con un mismo lenguaje que es el tango.
1: Y eso conecta muy bien con el público. Javier, conoces muy bien la conexión, la Tango Connection, porque es el disco que hiciste con una japonesa, la violinista Machiko Ozawa.
0: Sí.
1: ¿Cómo conociste a Machiko Ozawa? Que es una violinista clásica que toca en orquestas sinfónicas.
0: Es una gran violinista, sí, que vivió mucho tiempo en New York y ahora vive acá en París. Y nos conocimos también a través del tango, no recuerdo, en alguna jam de tango. Y comenzamos a tocar ahí y bueno, y salió ese álbum y ahí está.
1: Es que los japoneses tienen una capacidad de imitación extraordinaria, ¿no?
0: Impresionante, y el método, ¿no? Son como muy metódicos y eso, bueno, rinde su fruto.
1: Han llegado a hacer whisky mejor que el escocés.
0: Sí.
1: Increíble. El Power Tango Trio forma un triángulo perfecto. Fabián vive en Buenos Aires, Javier en París, Inés en Marsella. ¿Cómo os conocisteis? Quizás empezasteis vosotros, ¿no? Los guitarristas conociéndoos.
0: Claro, nosotros con Fabián nos conocíamos de Buenos Aires, pero realmente comenzamos más a tocar juntos en París, ¿no? Y con Inés también nos conocimos en Marsella, nosotros dos, y creo que habíamos tocado, ¿no?, algún proyecto antes de tocar los tres juntos.
3: Sí,
0: ¿no?
3: Hemos tocado un poquito en Marsella, uno o dos temas, y después empezó la idea de...
0: Claro, después comenzamos la idea de hacer un trío y de decir, bueno, una vez al año, cuando Fabián está en Europa, nos juntamos, ensayamos mucho, grabamos un disco como el que hemos grabado y salimos de gira a presentar ese disco y a presentar ese repertorio.
1: Precisamente esa gira la hacéis para presentar el disco que grabasteis aquí en París el año pasado, ¿no? Pero fue mezclado en Buenos Aires, creo.
0: Fue mezclado y masterizado en Buenos Aires por Claudio Loután, un gran técnico que fue hecho de sistema analógico, con lo cual hacemos mucho cuidado a la calidad del sonido. Y entonces ese álbum que hemos grabado, este vinilo, está en formato vinilo, salió en formato vinilo, no está disponible en las plataformas de streaming, en ninguna. Únicamente en formato vinilo.
1: ¿Es algo ideológico, quizás, o es accidental?
0: No, accidental no es. No, es un poco ideológico respecto... Bueno, ahí estamos como los tres, aportamos como al mismo concepto. Ideológicamente, con respecto a las plataformas, algunos de nosotros tres. Ideológicamente, en cuestión de cuidado de sonido, ahí estamos los tres de acuerdo. Y por un respeto a la persona que compra ese vinilo, porque quizás la persona compra el disco... Y para después que esté en la plataforma gratuito con un sonido no muy bueno, porque en las plataformas no se escucha bien.
1: Y se compresan mucho.
0: Claro, sí, la calidad no es nada que ver. Y entonces, bueno, por un cuidado al sonido y a la música.
1: Más el vinilo es una manera de volver a la tradición, ¿no? Damián, Carlos Gardel grabó siempre en vinilo, porque no había otra cosa.
2: Sí, fue todo muy, muy emocionante porque... Nosotros somos de los CD, de los DVD, de los cassettes, todo eso. Y volver al vinilo es algo increíble.
1: Yo creo que transmite mucha más emoción el vinilo.
2: Transmite mucha más calidez. Y aparte el sonido es muy fiel. Es muy fiel.
1: Javier, y este viernes actuáis aquí en París en el Teatro de la Terre, el Teatro de la Tierra. Sí. Va a ser una milonga, ¿no? Además...
0: Es una milonga ahí con nuestro amigo Chico Terto, que hace muchos años él organiza esa milonga y otras, donde todos los viernes hay música en vivo. Eso es muy importante. Todos los viernes hay algún grupo de tango, una propuesta de tango en vivo. Y ahí estaremos este viernes a partir de las 21 horas, Teatro de la Terre. Pueden entrar a nuestras redes sociales. Está ahí en Estación Belleville de metro, pero del costado del arrondissement 10.
1: El 10 sí. Distrito. Javier, no me gustaría dejaros marchar sin que nos propusieses una muestra de ese futuro disco que va a salir. ¿Qué podrías proponernos?
0: A ver, ¿qué podemos proponer? Cuando él me dijo, tómalo vos, la decisión, dijimos El Pañuelito, que será un tango que estará en nuestro próximo álbum de vinilo, porque va a salir en vinilo también.
1: Power Tango Trio, El Pañuelito.
2: Vamos. 1, 2, 3, 4.

0: Muchísimas gracias, Javier.
1: Muchas gracias.
0: Muchísimas gracias, Inés, también,
2: gracias,
0: Fabián, por este pañuelito. Tienen una cita, ya lo saben, este viernes en el Teatro de la Terre, aquí en París, en el 10º distrito, para esa milonga con el Power Tango Trio. Permitidme también que dé las gracias a Jan Bordelas y a Guillaume Buffet, quienes se han ocupado hoy de la realización del programa, y también saludar a nuestros telespectadores, porque también los tenemos, que nos siguen en toda América, desde Chicago hasta la Patagonia, pasando por Buenos Aires y quizás por Marsella también, gracias a una cadena de televisión que se llama UCL, un canal latino, y también una red que se llama TAL, T-A-L, que reúne televisoras públicas y universitarias de todo el continente. Y a ustedes, muchísimas gracias por su atención y les damos cita para una nueva edición de El Invitado de Radio Francia Internacional.

0: Nos encontramos en la isla de La Reunión, territorio francés en el Océano Índico, para una nueva edición del Festival Electropicales. Este festival internacional ha optado por fusionar la música electro con la danza y los cantos tradicionales maloya, patrimonio inmaterial de la UNESCO. Para Alexandre Saya, artista isleño, la palabra fusión es la clave.
1: La música la llamo M-Bass, la M es por Maloya, que es la música tradicional. Empecé con el hip hop, el sound system, siguiendo el modelo estadounidense y jamaicano. Luego me di cuenta de que sabía más sobre las músicas extranjeras que sobre la música de mi propia isla, que es el Maloya y el Seca. Mi pregunta era bastante simple: ¿cómo conectarme con mi cultura criolla, esa que de alguna manera me fue arrebatada? ¿Cómo incorporar estos ritmos del Océano Índico a los sintetizadores? ¿Cómo lograr hacerlo más criollo? Al final, todo eso me llevó a la música que hago hoy.
0: Alexandre Saya se posiciona en la vanguardia de la música electro tradicional de la isla de La Reunión y se dio el reto de representar su cultura y sus instrumentos en el Festival Electropicales.
2: Avec moi, j'ai ce qu'on appelle un bob.
1: Aquí tengo un instrumento que llamamos bobr. Este es un bobr de los años 2000. Tradicionalmente la base del instrumento era una calabaza, pero yo la reemplacé por una lata que sirve como caja de resonancia. Le coloqué un micrófono dentro, lo que me permite samplearlo, tocarlo en vivo, añadir efectos y crear texturas. Aquí se dice que los espíritus hablan a través del bobr, y con una lata, pues la amplitud de los ancestros es aún más fuerte.
2: Et même si c'est avec une boîte en conserve, l'amplitude est forte.
0: Además de la música tradicional, se destacan grandes nombres de la escena electropop francesa como Compromat, Nina

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1: Once de octubre.
2: En 1844 nació Henry John Haynes, hombre de negocios estadounidense.
1: Conocido por comercializar la primera salsa de tomate americana fabricada en serie y embotellada con el nombre de ketchup, catsup, fue fundador de la empresa que lleva su nombre.

1876, sublevación del general Porfirio Díaz contra el presidente mexicano Sebastián Lerdo de Tejada, al que sucedió.

0: 1963 murió Jean Cocteau, poeta, novelista, dramaturgo, pintor, diseñador, crítico y cineasta francés.
1: También ensayó el dibujo y algunos de sus libros están ilustrados por él. La muerte de Raymond Radiguet, gran amigo del poeta, lo sumió en la depresión y le hizo refugiarse en el opio y el catolicismo.
0: Trabajó en la composición de guiones cinematográficos, entre cuales cabe destacar La Bella y la Bestia, El Águila de Dos Cabezas y Orfeo.
1: Se dice que Jean Cocteau falleció al enterarse de la muerte de su amiga, la cantante Edith Piaf.
0: Se presenta en Múnich el tren experimental de suspensión magnética Transrapid.
1: 1971. Fuentes de información: bibliotecadigital.ilse.edu.mx.
0: www.buscador.com.mx.

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5: Muy buenas noches. XHHD 100.5 FM, Radio Universidad Juárez del Estado de Durango, les da la más cordial bienvenida a esta velada extraordinaria, el concierto de la temporada 2026 de la Orquesta Sinfónica de la Universidad Juárez del Estado de Durango, bajo la dirección artística del maestro Miguel Ángel Burciaga Díaz. Transmitido desde la majestuosidad del Teatro Ricardo Castro, corazón cultural de nuestra ciudad capital. Esta noche, las notas que habrán de surgir desde el escenario nos recuerdan que la música posee el don de acercarnos, de conmovernos y de nombrar aquello que las palabras apenas alcanzan a expresar. Que cada obra sea un refugio para la memoria, una invitación al asombro y un motivo para celebrar el privilegio de escucharnos y reconocernos a través del arte. Agradecemos profundamente la retransmisión de este concierto a Radio Universidad de Guanajuato a través del 970 AM y 100.7 FM en Guanajuato capital, 91.1 FM en León y 91.3 FM en San Miguel de Allende. Extendemos nuestro saludo y gratitud a todo su querido auditorio que esta noche se une a nosotros para compartir una misma experiencia sonora. Sean todas y todos bienvenidos. Que disfruten de esta inolvidable velada sinfónica.

La Orquesta Sinfónica de la Universidad Juárez del Estado de Durango fue fundada por el maestro Alfredo Antonio González Flores, destacado músico duranguense que volvió a su tierra para emprender este gran proyecto bajo el amparo de lo que entonces era el Instituto Juárez, actualmente UGED. Su primer concierto se realizó el 12 de noviembre de 1954 en el Teatro Victoria. Desde entonces, además del maestro González, ha tenido destacados directores a cargo como Eduardo Velasco de la Rosa, Roberto Cisneros, Ramón Chade, Manuel de Elías, Luis Samuel Saloma, Alfredo Ibarra, Jorge Armando Casanova y actualmente Miguel Ángel Burciaga Díaz. Durante estos más de 70 años de trayectoria, la orquesta ha instituido una temporada anual con 11 conciertos, presentándose en los recintos más importantes del estado de Durango, por tradición, generalmente el último viernes de cada mes. Esto le ha permitido la divulgación de una gran cantidad de obras del repertorio sinfónico universal, que abarcan todos los periodos y estilos. Como parte de su contribución a la difusión de la música académica de la USUGED, en coordinación con el Instituto Nacional de Bellas Artes, el Instituto de Cultura del Estado de Durango y otras instituciones culturales del país, ofreció desde el año 2009, bajo la dirección artística del maestro Casanova, la realización de diversas óperas, entre las que destacan los siguientes títulos: Caballería Rusticana, 2009, Tosca, 2010, Carmen, 2011, El Barbero de Sevilla, 2012, Rigoletto, 2013, La Flauta Mágica, 2014, La Bohemia, 2015, Ópera Elixir de Amor, 2016, Madame Butterfly, 2017, Pagliacci, Caballería Rusticana, 2018 y Carmen, 2019. La orquesta además ha realizado importantes colaboraciones para los festivales culturales del estado de Durango, tales como el Festival Revueltas, el Festival Ricardo Castro y las fiestas de la ciudad. Con la orquesta han participado renombrados solistas locales, nacionales y extranjeros de renombre internacional, como lo ha sido la participación del notable maestro Plácido Domingo, quien ha colaborado dos veces con la USUGED. Actualmente, la orquesta es la institución más importante del estado de Durango dedicada a la divulgación de la música de concierto, con una actividad continua y conformada por alrededor de 60 integrantes.

tal? Gusto saludarlos. Bienvenidos a nuestra novena emisión del concierto de la temporada 2026 de la Orquesta Sinfónica de la Universidad Juárez del Estado de Durango. Soy el maestro Miguel Ángel Burciaga Díaz y bueno, en esta noche vamos a disfrutar de una verdadera fiesta latinoamericana. Hemos titulado este concierto Ritmos Vecinos. Vamos a presentar cuatro obras de distintos países latinos que vamos a ir combinando pues para mirar lo que fue este periodo que llamamos el nacionalismo latinoamericano, que bueno, fue una generación que aparece entre los años 20 y 40, donde los compositores latinoamericanos toman lo mejor de la vanguardia europea, lo empiezan a combinar con rasgos propios de sus propias músicas tradicionales, y bueno, eso permitió que muchos de esos compositores fueran de los primeros en ser reconocidos internacionalmente. En este sentido, hemos titulado nuestro concierto Ritmos Vecinos. Y bueno, la primera obra que vamos a escuchar es del compositor cubano Ernesto Lecuona. Es una selección de cuatro piezas que me tomé el atrevimiento de orquestar. Son cuatro piezas para piano. La primera de ellas se llama Preludio en la Noche. La segunda se llama Zambra Gitana. La tercera se llama La Habanera. Y la cuarta, Lola está de fiesta. En estas vamos a ver cómo esta mezcla de ritmos cubanos que Lecuona mezclaba con elegantes armonías provenientes del jazz, más el romanticismo del piano que toma un poco de la tradición europea, se combinan pues con la rítmica y alegría típica de la música cubana y termina pues creando piezas de gran belleza. Seguida de esta obra vamos a tener la destacada participación del maestro Yander Amin Rodríguez Cimental, uno de los mejores músicos y guitarristas de nuestro estado, que va a interpretar y estrenar por primera vez en Durango el concierto para guitarra de Heitor Villa-Lobos, compositor brasileño de gran trascendencia, de mucha importancia a nivel internacional, y que bueno, es uno de los mejores compositores para este instrumento, para la guitarra, de los más prestigiados a nivel mundial, y que bueno, su concierto de guitarra naturalmente es una de las obras más trascendentes. Su concierto para guitarra y pequeña orquesta es una pieza en tres movimientos donde a través de gestos impresionistas, evocativos, nostálgicos, va retratando ritmos y bellas melodías que combinan características del bossa nova, del choros, como ritmos urbanos brasileños, pero sobre todo ritmos del campo brasileiro. Algo que no se ve tanto, no estamos más acostumbrados a la música del carnaval, de los grandes centros nocturnos, pero él evoca aquí el lirismo del campo brasileiro y eso hace que esta sea una pieza única, muy íntima y pues muy preciosa que seguramente van a disfrutar en esta primera parte. Después tendremos nuestro intermedio y en la segunda parte vamos a escuchar de uno de los compositores mexicanos más vigentes y más consumidos en el mundo, el maestro Arturo Márquez. Vamos a escuchar dos obras de su autoría. La primera de ellas es La Leyenda de Emiliano, que es una obra que ha ganado mucho prestigio en últimos años, que si bien apenas se va a estrenar aquí en Durango en esta ocasión, pues es una obra muy muy emblemática. Esta obra, La Leyenda de Emiliano, fue encargada por el gobierno de Morelos para el centenario de la Revolución y es un homenaje a la figura de Emiliano Zapata. La razón por la que se llama Emiliano y no Emiliano es porque el compositor cita cómo lo llamaban sus amigos y personas allegadas en vida al caudillo revolucionario. Y bueno, consta de dos partes este movimiento. La primera es la plegaria, es una parte entre enérgica y conmovedora que habla de este mito que quedó, ¿no?, a la muerte de Zapata, que muchas veces se dijo que no lo mataron, decía la gente, y que seguía cabalgando y que en algún momento iba a volver a resolver todas las injusticias que quedaron pendientes. Bueno, él evoca, juega con esta idea y va trazando un camino musical precioso donde recorre maravillosamente, tímbricamente toda la orquesta con el ritmo de fondo de lo que sería la danza de los chinelos, que es típica de la región de Morelos, ¿no? Y finaliza la obra con una segunda parte que se llama Canto Fúnebre de Cigarras. Él va a las crónicas de la época que hablan de que la noche que traicionan y matan de una manera horripilante a Emiliano Zapata, las cigarras eran testigos de lo que pasaba, ¿no? Entonces, él ve cómo las cigarras se van impresionando de todo lo que pasó, ¿no? En esa traición que le juegan a Zapata cuando es engañado y lo llevan a una hacienda, ¿no? Y bueno, ahí las cigarras van como narrando de una manera muy expresionista toda esta hecatombe, ¿no?
Y bueno, después vamos a pasar a términos un poco más felices, vamos a interpretar pues la obra más emblemática de Márquez, es El Mes de la Patria. Este concierto lo dimos el 30 de septiembre y teníamos que cerrar con broche de oro y vamos a hacer el danzón número 2 de Márquez, que creo no necesita ningún tipo de presentación, al menos en México. Y bueno, y vamos a cerrar nuestro concierto con una obra brillante del repertorio orquestal, una obra majestuosa, imponente, que es La Estancia o la Suite de la Estancia Opus 8 del compositor argentino Alberto Ginastera. Son cuatro piezas inspiradas en la figura del gaucho, sobre todo en la danza del malambo, de las cuales tres son totalmente enérgicas, brillantes, poderosas, incluso un poco violentas, y contrastan con la segunda, que es un poco más lírica y poética. La primera pieza se llama Danza de los Trabajadores Agrícolas, es una pieza muy violenta, muy enérgica, muy rítmica. Le sigue la Danza del Trigo, que es un poema melódico bellísimo. Después sigue la Danza de los Peones de la Hacienda, ¿no?, que es una danza un poco cubista, donde los ritmos van cruzados. Y finaliza con su famoso malambo, que tal vez es la pieza sinfónica argentina que más se toca al mundo. Ese malambo de Ginastera es el equivalente del huapango de Moncayo, ¿no?, para los argentinos. Y el malambo es una pieza emblemática. Entonces, pues disfruten de este concierto. Me despido, los dejo con la música. Soy el maestro Miguel Ángel Burciaga Díaz. Hasta la próxima.

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8: Luego de esta pausa, continuamos con el concierto de la Orquesta Sinfónica de la Universidad Juárez del Estado de Durango.

Así llegamos al final de esta entrañable velada musical. A nombre de XHHD 100.5 FM, Radio Universidad Juárez del Estado de Durango, agradecemos profundamente su compañía y el privilegio de haber compartido con ustedes esta nueva cita con el arte y la sensibilidad humana. A través del concierto de la temporada 2026 de la Orquesta Sinfónica de la Universidad Juárez del Estado de Durango, bajo la dirección artística del maestro Miguel Ángel Burciaga Díaz. Nuestro reconocimiento al talento y la entrega de cada una y cada uno de los músicos que hicieron posible esta experiencia, así como al personal técnico y humano que, desde distintos espacios, contribuye para que la música llegue hasta sus hogares. A quienes nos acompañaron desde el Teatro Ricardo Castro y a quienes siguieron esta transmisión a través de Radio Universidad Juárez del Estado de Durango en el 100.5 FM, en www.radio.uged.mx, Identidad 100.5, Frecuencia Alternativa, y de Radio Universidad de Guanajuato a través del 970 AM y 100.7 FM en Guanajuato capital, 91.1 FM en León y 91.3 en San Miguel de Allende. Gracias por permitir que la música siga tendiendo puentes, despertando emociones y recordándonos que el arte es uno de los más nobles lenguajes para encontrarnos como sociedad. Que las armonías de esta noche permanezcan en su memoria y acompañen sus pasos hasta nuestro próximo encuentro. Muy buenas noches.

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0: Bienvenidas y bienvenidos a un domingo más de La Hora Nacional. Yo soy Leos y como siempre está conmigo mi querido Cha.
1: Mi querida Leos, qué gusto estar con todos y todas ustedes.
0: Hoy tendremos un tutorial para que paso a paso puedan sacar su acta de nacimiento por internet.
1: Les diremos cómo pueden consultar sus semanas cotizadas en el IMSS.
0: Vamos a recordar cuándo se formó el primer Congreso Nacional de Obreras y Campesinas en 1931.
1: Y hablaremos del Día de la Nación Pluricultural.
0: Todo esto acompañado por la danza de los estudiantes de la Escuela Nacional Preparatoria número 6.
1: Recuerden que nos pueden escribir en La Hora Nacional Oficial. Estamos en YouTube, Facebook, Instagram, X y también en el número 55-3483-4239, 55-3483-4239 y en el correo lahoranacional@segov.gov.mx.
0: Ahora los trámites son más sencillos porque se pueden hacer de manera digital. Por ejemplo, si necesitas una copia certificada de tu acta de nacimiento, ya no necesariamente tienes que ir a una oficina del registro civil.
1: Entras a www.gov.mx/actas, seleccionas el acta de nacimiento, proporcionas los datos solicitados y haces el pago correspondiente y se descarga el documento muy fácilmente.
0: Vamos a ver y escuchar un tutorial para poder hacer este trámite paso a paso.
2: ¿Sabías que hoy puedes obtener tu acta certificada en minutos? Inclusive puedes obtenerla desde tu celular. ¿Cómo se realiza este trámite? Lo primero, los requisitos indispensables. Tu cuenta llave MX. Si aún no tienes tu cuenta, créala gratis en llave.gob.mx con tu CUR, un correo electrónico y tu número celular. Una tarjeta de crédito o débito para el pago en línea. Ahora vayamos al paso a paso. Ingresa al portal oficial miregistrocivil.gob.mx. Elige acta de nacimiento en línea y haz clic en iniciar trámite. Inicia sesión con tu llave MX. Busca tu registro con tu CURP o con tus datos personales. Revisa la vista previa, verifica nombre, fecha, lugar de nacimiento y datos de tus familiares antes de pagar. Realiza el pago con tarjeta o con línea de captura. Y listo, ya puedes descargar tu acta en formato PDF directo en tu celular o computadora. Ahora bien, ¿y qué pasa si en esta vista previa encuentras un error, una letra de más en tu apellido, una fecha equivocada? No pagues todavía. Primero, solicita la modificación. En el mismo portal, entra al apartado Captura, Corrección y Aclaración de Actas. Ahí encontrarás dos opciones. La opción 1, Corrección de Registro de Acta. Úsala cuando el acta en papel está bien, pero el sistema muestra un dato diferente porque se capturó mal al digitalizarla. Opción 2. Aclaración administrativa de acta. Úsala cuando el error viene en el acta misma y necesitas comprobar el dato correcto con otros documentos. Para cualquiera de las siguientes dos necesitas tu cuenta llave MX, tu identificación oficial vigente, INE, pasaporte, cédula profesional, cartilla militar o licencia de conducir. Los documentos que comprueben el dato correcto, todo en formato PDF o en fotografía. Puedes tomar la imagen con tu celular, siempre que sea clara y legible. Haces clic en iniciar trámite, capturas la información, subes tus archivos y envías la solicitud. Ojo, guarda tu número de folio. Con él consultarás el avance de tu trámite. Y la respuesta llega aproximadamente en 5 días. Así de fácil obtienes tu acta de nacimiento. Hasta la próxima.
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1: En la historia de México, las mujeres han sido protagonistas de las luchas por los derechos laborales. A principios del siglo XX, obreras y campesinas empezaron a unirse para hacer visibles sus demandas y participar de manera activa en la transformación del país.
0: En 1931 se formó el primer Congreso Nacional de Obreras y Campesinas, un espacio que reunió a mujeres de distintos sectores para discutir sobre sus condiciones de vida y trabajo y sobre los derechos que buscaban obtener.
5: El primer Congreso Nacional de Obreras y Campesinas, celebrado en la Ciudad de México del 1 al 5 de octubre de 1931, fue impulsado por el PNR, Partido Nacional Revolucionario. Ahí se debatieron diversas problemáticas que afectaban a obreras y campesinas: las condiciones laborales, el acceso a la educación, la organización política de las mujeres, la protección de la infancia y la atención a la salud. Durante el Congreso se expresaron dos posiciones políticas que mantuvieron un debate constante. Por un lado, mujeres pertenecientes a organizaciones vinculadas al PNR, como Florinda Lazos León, Edelmira Rojas y Elvia Carrillo Puerto, quienes planteaban la necesidad de crear una organización exclusivamente femenina, enfocada a la resolución de los problemas de las mujeres. Por otro lado, mujeres que militaban en el Partido Comunista Mexicano, entre ellas María del Refugio Cuca García, Consuelo Uranga y Concha Michel, quienes consideraban que separar la lucha de las mujeres de la lucha general de la clase trabajadora podía romper la unidad obrera. Por ello, proponían poner un mayor énfasis en las condiciones económicas y laborales de las mujeres y mantener su organización dentro de los sindicatos y espacios mixtos. Aunque el debate entre ambos grupos no desapareció, el Congreso concilió en la creación de una Confederación Femenina Mexicana para representar y defender los intereses de las mujeres trabajadoras sin romper con otras organizaciones mixtas. Al término de las jornadas, se acordó promover la protección jurídica de las mujeres, impulsar la creación de escuelas mixtas en todos los niveles educativos, unificar a las organizaciones femeniles en un frente único y continuar la lucha por el derecho al voto de las mujeres. En los años siguientes, se realizaron el Segundo Congreso Nacional de Obreras y Campesinas en 1933 y el tercero, celebrado en Guadalajara en 1934. Estos encuentros contribuyeron a la creación del Frente Único Pro Derechos de la Mujer en 1935, una organización que reunió a mujeres de diversas tendencias políticas, impulsó la discusión pública sobre sus derechos y fue fundamental en la conquista del sufragio femenino.
6: Hoy estamos con una maestra que lleva décadas formando generaciones de jóvenes en la danza regional mexicana. Su historia comenzó desde muy joven como bailarina y después como docente. Y desde 1980 ha acompañado a estudiantes de la Escuela Nacional Preparatoria, particularmente del plantel 6 Antonio Caso. Estamos con la maestra Graciela Heréndira López Garduño, mejor conocida como la maestra Chelita. Bienvenida a la Hora Nacional, qué gusto tenerla por acá.
7: A sus órdenes, el gusto es para mí, para nosotros, tenerlos aquí en esta, su casa, la preparatoria 6.
6: Al contrario, maestra, fíjese que yo conozco esta prepa porque también soy sureño y también tomé clases de baile regional.
7: No me diga.
6: Sí, y al principio decía, ay no, a mí me gusta el rock, me gustan otras cosas, pero cuando me puse el traje, cuando me puse el sombrero, pero cuando me puse toda la parafernalia, cambió inmediatamente mi visión de las cosas. Siento que en la danza regional uno aprende mucho de costumbres, de nuestro país, de las diferentes regiones. ¿Usted cómo lo ve a través de sus ojos y los de sus alumnos?
7: Como usted lo menciona, llegan a lo mejor los alumnos muy renuentes a aceptar estar en esta clase o pensando quizá que no se van a divertir, pero pasa todo lo contrario. Con el transcurso de las clases, poco a poco se van no solamente tomando el gusto, sino llegan a realmente apasionarse por estar practicando la danza. Ya no les basta solamente la hora de clase, sino se toman sus tiempos en los pasillos donde pueden para practicar. Y hasta que algunos llegan a querer estudiar la danza ya de manera profesional. Y también es muy importante, yo creo, esta que menciona de lo que es ellos sentir realmente la esencia del mexicano, del valor de las tradiciones y todo lo que conlleva.
6: Claro, porque además México es un país muy diverso en muchos aspectos y siento que la música y por lo tanto la danza es muy distinta a lo que conocemos del norte de nuestro país, a lo que pasa en el sur, y es lo que platicábamos ahorita, que hay que de alguna manera, además de aprender la parte técnica, los pasos, está la otra parte que hace que estos bailables y que esta música nazca.
7: Que los identifica como mexicanos, que sientan realmente ese amor por nuestras tradiciones, que no solamente es la danza, sino que involucra tantas cosas y que son tan diversas, ¿verdad? Como es el norte tan diverso al sur. Y tan rico al revés, en contrastes. No es lo mismo un conjunto norteño que uno de huasteco, que uno...
6: Ni el baile, ¿no? Uno es más pegadito, el otro tiene más...
7: No, pues otra cosa, en Veracruz a eso permite, que por un lado es el son jarocho y por el otro es el contacto, el danzón tan, tan rico y tan expresivo también, de alguna manera. Pero sí hay una gran diversidad. En el sur que tenemos, también en el sureste, las jaranas, la trova yucateca, y con ello sus comidas, sus trajes, sus tradiciones de cada uno, también que convergen, como ahora que se nos avecina el Día de Muertos, que todos decimos como México, ya como representando esa gran tradición de Día de Muertos, y sin embargo, tan especial en cada rincón de nuestra República. Como viene en el, ahora se ha hecho también muy famoso el Xantolo.
6: ¿Qué es el Xantolo, maestra?
7: Pues igual es la celebración de Día de Muertos, pero en la Huasteca.
6: Ah. ¿Qué particularidades tiene este Xantolo?
7: Es como más místico. Ahí es mucha danza realmente muy tradicional, pero muy comunitaria también. Y luego lo que son sus comidas, muy importante, ¿no? De que
6: maestra,
7: usan en la Huasteca.
6: Importantísimo.
7: Claro, claro, uno no puede decir México sin sus comidas.
6: Claro,
7: también tan diversas de acuerdo a los estados.
6: Maestra, ¿usted se especializa en algún tipo de baile de nuestro país o va enseñando a los alumnos un poquito de cada uno y ya eventualmente ellos, como nos platicaba hace rato, se van a especializar en alguno?
7: Yo creo que sí es un poquito de cada uno. A mí me gusta, por ejemplo, sí mucho el zapateado, el huapango, los sones de Jalisco, las polcas del norte, lo que decimos de la diversidad, pero yo trato de que sí sea un poquito de cada uno, y empezando con lo que es más accesible para ellos, por la música, por lo fácil del baile, que son las polcas.
6: ¿Y cómo podemos hacer para que más jóvenes, más alumnos, más maestros se acerquen a estos bailes, a estas danzas y no se pierdan estas tradiciones?
7: Pues aquí la Escuela Nacional Preparatoria tiene dentro de su doctrina, que es tan importante, la formación integral. Gracias a este espacio que nos da la Escuela Nacional Preparatoria con sus actividades estéticas, es como se van formando estas generaciones. Ellos aquí tienen la posibilidad de elegir entre el teatro, la música, las artes plásticas y la danza. Y dentro de la danza tenemos la danza contemporánea, danza española y la danza regional mexicana. Aquí no es un taller, es realmente se le da la categoría y la importancia de materias. Una materia que deben de cursar obligatoriamente y que pueden llegar a reprobar o a no salir de la preparatoria o llegar a un extraordinario si no la cursan. Pero...
6: ¿Ya oyeron, Abusados.
7: Pero dentro de eso, ahí es donde está la importancia de que ellos eligen libremente a qué materia van a inscribirse. Ellos decidieron inscribirse a danza regional y a través de la práctica es como se van enamorando, no solamente enamorando, sino apasionando de la actividad. Pero gracias en mucho a que la Escuela Nacional Preparatoria nos permite esta ventaja de darles estas materias.
6: Claro, y que ellos llegaron aquí de manera voluntaria, eso es importantísimo, no están obligados a aprenderla, ¿no? Es algo que les nació, algo pasó en su vida que dijeron, yo me voy a meter a la clase con la maestra Chelita.
7: Bueno, quizá no por nombre, pero sí por la actividad. Y sí, con el tiempo le toman gran cariño a la materia, a lo que significa como mexicanos, que realmente los identifica y el valor que le da, ¿no? Que de alguna manera preserva nuestra cultura.
6: Maestra, le agradecemos muchísimo esta plática para todas las personas que nos acompañan este domingo en la Hora Nacional. Chicos, muchas gracias. Se ven increíbles y ya los queremos ver bailar, maestra.
7: Ah, encantada de que los vean y ellos felices de tenerlos aquí y de que puedan mostrar su aprendizaje.
6: Perfecto. Muchísimas gracias, maestra Chelita.
7: Gracias.
1: Y para continuar este recorrido por la música y la danza, escucharemos el Chaverán con el ballet de danza regional mexicana del plantel 6, Antonio Caso.

0: Ya llegó la Chilanguía y si estás buscando qué hacer en la Ciudad de México durante la semana del 12 de octubre, pues fíjense, hay teatro, danza, música, libros y hasta alebrijes monumentales.
1: Wow.
0: Todo para que puedan armar su plan.
2: Bueno, si lo tuyo es la literatura, del 9 al 18 de octubre está la Feria Internacional del Libro del Zócalo, con presentaciones de libros, pláticas, actividades y mucha música. Durante esta semana habrá programación en distintos foros de la feria, así que puedes darte una vuelta por el centro histórico y de paso encontrarte una nueva lectura.
0: El viernes 16 de octubre el Centro Cultural del Bosque recibe a la coreógrafa francesa Leila K. con Maldon. Esta es una pieza de danza contemporánea interpretada por 5 bailarinas que exploran distintas identidades, memorias y formas de habitar el cuerpo.
2: Y el sábado 17 de octubre toca sacar el celular para tomar muchas fotos porque llega el desfile de alebrijes monumentales. El recorrido empieza a las 12 del día en el Zócalo.
0: Y para platicarnos de esta tradición, hoy nos acompaña Emilio Ortiz, que es el responsable del área de comunicación social del Museo de Arte Popular. Muy bienvenido a la Hora Nacional, gracias por acompañarnos,
3: no,
0: Emilio.
3: No, al contrario, Leos. Cha.
0: Oiga, platícanos un poquito de cómo pasaron los alebrijes a ser solamente estas criaturas fantásticas que de repente se veían, a convertirse en uno de los símbolos más reconocibles del arte mexicano.
3: He de platicarles que esta historia comienza en 2007. Se le llamaba La Noche de los Alebrijes porque inicialmente estaba planeado para hacerse de noche, pero en esta primera edición nos dimos cuenta que ya en la noche el público no podía disfrutar. Entonces, al año siguiente ya se hace de día, a partir de las 12 del día, surge este desfile que parte del Zócalo, y así ha sido durante 17 años continuos del desfile y concurso, porque además es un concurso de alebrijes monumentales. Y a partir de ese momento se convierte en una tradición, en un mega espectáculo que ha sido admirado. Si sumamos todas las ediciones, son, yo me atrevo a decir, por cuentas que llevamos edición tras edición, unos 20 millones de personas que lo han visto. Hoy en día vienen de otras partes de la República, incluso de diversas partes del mundo, y este año tenemos alrededor de 200 alebrijes que van a desfilar.
0: Emilio, ¿cuáles son los premios del concurso?
3: Mira, los premios del concurso es 70, 50 y 40 mil pesos para los tres primeros lugares y son 11 menciones honoríficas de 10 mil pesos cada una. Está abierta la invitación para todos. Es una fiesta popular, al igual que los monumentales.
2: Igual que el museo.
3: Y el museo mismo, ¿no? Que uno de los objetivos es precisamente preservar las tradiciones, la cultura. Y bueno, pues invitamos a todo el público de la Hora Nacional para que nos acompañen el sábado 17 a partir de las 12 del día. Parten los alebrijes monumentales hacia la columna de Independencia. Los esperamos.
2: Ahí estaremos.
0: Ahí vamos a estar, ¿cómo no? Y cerramos esta chilanguía con una historia que seguramente muchos conocen, pero que aquí vamos a ver desde otra perspectiva. En la capilla gótica del Instituto Cultural Helénico, la Infinita Compañía presenta Frankenstein, una adaptación de la novela de Mary Shelley bajo la dirección y coreografía de Rodrigo González.
2: Y está aquí con nosotros en la Hora Nacional la actriz y bailarina Pamela Grimaldo para hablar de esta puesta en escena. Pamela, bienvenida a la Hora Nacional.
4: Muchas gracias.
2: Oye, yo quería preguntarte, pues estamos hablando de qué es teatro y danza. No me imagino al monstruo ahí, ¿qué pasa? No,
4: se
2: me
4: hace
2: una cosa increíble. Sí, claro.
4: Lo que hace la danza contemporánea es abrazar la propuesta desde la no palabra. Entonces vemos toda la emoción dentro del cuerpo y eso es lo que sostiene básicamente la obra. Además de que el público está muy, muy cerca de nosotros, entonces puede ver absolutamente todo, ¿no? En cuestión de coreografía, que es coreografía y dirección de Rodrigo González, obviamente hay movimientos, obviamente hay saltos, piernas, ¿no? Todo lo que también abarca la danza como disciplina, pero también hay muchas escenas en las que solamente la emocionalidad sostiene lo que está sucediendo, ¿no? Y ese también es un gran reto, cómo transmitir esta historia sin usar ninguna palabra.
0: ¿Por qué eligieron Frankenstein? Que es justo como dice el Cha, no es lo que necesariamente te imaginas como para
2: lo más Drácula.
0: Danza.
4: Bueno, yo creo que la obra está mucho más apegada a la novela que a todas las interpretaciones cinematográficas que ha habido de Frankenstein. Y la novela en realidad es muy interesante, ¿no? Hay tantos análisis, hay tantas perspectivas, pero la ambientación de esta obscuridad o este recogimiento humano creo que es una de las cosas que la danza contemporánea además combina muy bien en escena. Somos como un poco magos en ese sentido de introspección hacia el ser humano. Y entonces esta novela pues es lo que hace, ¿no? Nos muestra una criatura en su indefensión al inicio, pero que además es, tiene una inocencia, ¿no? Hay una cosa pueril y que de pronto al encontrarse con la humanidad empieza a descubrir que no todo es luz. Y eso creo que también es una cuestión que ahora es importante poner en escena.
2: Totalmente.
0: ¿En dónde, hasta cuándo y en qué horarios podemos ver esta puesta en escena entonces?
4: ¿En dónde? En la Capilla Gótica del Centro Cultural Helénico.
2: En el sur de la ciudad.
4: En el sur de la ciudad, de jueves a domingo, jueves y viernes a las 8, sábados a las 7 y el domingo a las 6 de la tarde.
2: Muy bien, perfecto. Pues muchísimas gracias, Pamela.
4: Gracias.
2: Nos vemos en el teatro. Y así llegamos al final de nuestra Chilanguía. Ya tienes algunas opciones para salir, conocer nuevos escenarios y aprovechar la enorme oferta cultural que tiene la increíble Ciudad de México.
1: Yunani Ñudavi, ya Chimbulito, Kuna Kuntiana Yootena, la hora nacional. Somos Ñudavi, les vamos a presentar la canción del Chimbulito y estamos en la hora nacional.

0: Guillermo Bonfil Batalla, antropólogo mexicano que dedicó gran parte de su trabajo a reconocer la riqueza de los pueblos originarios de México, decía lo siguiente: nuestra diversidad cultural no pertenece solamente al pasado, es parte de lo que somos hoy.
1: México es muchas voces, muchas lenguas, muchas historias y muchas formas de ver el mundo. Es una nación pluricultural que se construye todos los días.
0: Antes de irnos a una pausa, queremos aprovechar para mandar saludos a las personas que nos escuchan cada domingo. Un abrazo para Alicia BFG en Torreón, Coahuila, a José Luis Hernández Álvarez y a Gerardo Domínguez.
1: También a Mariana López de Morelia, a Carlos Hernández de Acapulco, a Sofía Ramírez de la Ciudad de México y a Roberto Martínez.
0: También a Edgar Benet Bucio, Yadira Elías de Nezahualcóyotl, Vanessa Guerra de Sinaloa y a todas las personas que cada semana nos hacen favor de acompañarnos aquí en La Hora Nacional. Muchas gracias por estar con nosotros.
1: Recuerden que nos encuentran como La Hora Nacional Oficial en YouTube, Facebook, Instagram, TikTok, X y en el número 55 34 83 42 39. También nos pueden mandar un correo electrónico a lahoranacional@segob.gob.mx.
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0: Ya estamos de regreso a la Hora Nacional. Muchas gracias por seguir con nosotros.
1: En esta segunda parte hablaremos de trabajo. Conoceremos avances en materia laboral y lo que viene para la jornada de trabajo.
0: También vamos a platicar sobre la nueva regulación para el uso de celulares en las escuelas.
1: Les diremos qué es y dónde se atiende la artritis.
0: Y les presentamos una obra que convierte las calles de la ciudad en parte de una historia de ausencia.
1: Todo esto y más en esta segunda media hora. Recuerden que nos pueden escribir en la Hora Nacional Oficial. Estamos en YouTube, Facebook, Instagram, TikTok, X, Spotify y en el número 55 34 83 42 39.
0: A 2 años del inicio de este gobierno se han presentado varios avances en materia laboral y hay un concepto que resume esta etapa, la llamada primavera laboral.
1: Se trata de acciones enfocadas en mejorar los ingresos de las familias trabajadoras y ampliar su protección social.
0: Uno de los cambios que ya se refleja en la vida cotidiana es la recuperación del salario mínimo. Para 2026 se ubica en 315.04 pesos diarios y de acuerdo con la Secretaría del Trabajo, esto representa una recuperación real del poder adquisitivo de 154% desde 2018.
1: También hay un dato interesante sobre el tiempo que dedicamos al trabajo. Ha disminuido el porcentaje de personas que laboran más de 48 horas a la semana.
0: Además, ya está en marcha la reducción gradual de la jornada laboral, que busca llegar a las 40 horas semanales en 2030 sin disminuir salarios ni prestaciones.
1: Hay sectores que también están entrando en esta nueva etapa de protección laboral. Por ejemplo, con la regulación del trabajo en plataformas digitales, quienes laboran mediante aplicaciones pueden tener acceso a protección social, incluso el seguro contra riesgos de trabajo.
0: A esto se suman acciones para trabajadores del campo y para ampliar sus condiciones de seguridad social.
1: Otro punto importante son las oportunidades para las y los jóvenes. Jóvenes Construyendo el Futuro ha beneficiado a más de 3.6 millones de personas desde su creación y 7 de cada 10 jóvenes que han pasado por el programa actualmente están estudiando o que están trabajando.
0: Hablar de avances laborales implica derechos concretos, mejores ingresos, seguridad social y condiciones dignas para trabajar.
1: Si quieren conocer sus derechos laborales y resolver dudas sobre su jornada o salario, pueden consultar www.gob.mx/Profedet. La artritis reumatoide es una enfermedad autoinmune que puede provocar dolor, inflamación y rigidez en las articulaciones, pero sus primeras señales pueden confundirse con molestias pasajeras. Reconocerlas a tiempo puede hacer una diferencia muy importante.
0: Sí, porque el diagnóstico temprano permite empezar el tratamiento antes de que haya un daño articular que ya sea irreversible. Para saber cuándo buscar ayuda y qué opciones de tratamiento hay, hoy está con nosotros la doctora Ela Barbosa, que es responsable del servicio de reumatología del Hospital Juárez de México. Doctora, bienvenida a la Hora Nacional, qué gusto tenerla aquí.
2: Muchísimas gracias por la invitación.
0: Oiga, platíquenos un poquito, ¿cuáles son esas primeras señales de alerta de la artritis reumatoide?
2: Dolor, molestia, puede ser algo leve y generalmente esta molestia, este dolor, se presenta en articulaciones como las muñecas y de las manos, de los dedos, la base de los dedos, la parte media de los dedos, también los pies. Puede ser también los codos, las rodillas y hasta los hombros también. Más rigidez. Esta rigidez que se describe como rigidez articular matutina es esta sensación de que te sientes tieso, como acartonado, como robot. Y generalmente es en las mañanas o después de que estuviste un rato en una misma postura, cuando empiezas a moverte, puedes sentir esa rigidez.
1: Claro. ¿Y cómo podemos distinguir estas primeras señales de artritis a un dolor pasajero?
2: Generalmente la artritis reumatoide se acompaña de inflamación, de aumento de volumen. Claro, también hay diferentes causas. Dividimos el dolor articular en dos tipos. Generalmente lo sientes cuando estás en reposo, ¿no? También igual que la rigidez. Y después, cuando empiezas a moverte, va mejorando un poco. Y el dolor de tipo como ortopédico, mecánico, se siente al revés. Sobre todo cuando mejora en reposo y con el movimiento puedes sentirlo más. Y además, en la artritis reumatoide, este dolor es simétrico, es decir, lo presentas del lado derecho, del lado izquierdo.
0: Si claro, tenemos estos dolores que igual y son simétricos y son distintos por lo que acaba de describir, sí, vamos con un reumatólogo. ¿Y qué estudios nos hace para confirmar el diagnóstico?
2: Primero, antes de hacer estudios, hacemos un interrogatorio, porque la artritis reumatoide no nada más puede afectar las articulaciones. Aunque su nombre sea artritis, artros, que quiere decir articulación, itis, inflamación, y es reumatoide, que sería como el apellido, el nombre completo, También puede presentar manifestaciones en otros órganos y sistemas. Puede presentarse también en el ojo, puede presentarse en los pulmones, puede presentarse en la piel, entre otros. Después del interrogatorio, para poder identificar qué es lo que estás presentando en las diferentes partes del cuerpo, bueno, esto le llamamos poliartritis, que son de 5 o más articulaciones involucradas. Y ya que vamos ubicando en esa línea, tenemos que hacer diferentes tipos de estudios, por ejemplo, estudios de inflamación, como velocidad de sedimentación globular, proteína C reactiva y algunos marcadores específicos que nos ayudan a orientar, que es el factor reumatoide y unos anticuerpos que se llaman anticuerpos antipéptidos cíclicos y trulinados, entre otros.
0: Si uno da positivo a estos estudios es que tiene probablemente un proceso de artritis. ¿Y de ahí qué pasa?
2: Que si lo identificamos a tiempo, podemos cambiar totalmente la evolución de la enfermedad. Si tú eres diagnosticado tempranamente, vamos a parar esta evolución de la enfermedad para que tengas una buena calidad de vida.
1: Doctora, qué interesante todo lo que nos cuenta. Rapidísimo le quiero preguntar si tiene que ver con la edad, después de que nos responda esto, si nos puede dar algún lugar donde podemos contactarla o saber más acerca de la artritis reumatoide.
2: El pico de edad es, dependiendo de la literatura, entre 30 y 60 años, mucho más en mujeres que hombres. Y yo estoy en el Hospital Juárez de México, en el servicio de reumatología, y también información confiable se puede obtener en el Colegio Mexicano de Reumatología.
0: Le agradecemos mucho, doctora, su visita y compartirnos esta información que nos tiene que tener a todos más vigilantes en relación con nuestro propio cuerpo, ¿no?
1: Así es.
2: Muchísimas
1: doctora
2: gracias.
1: Doctora Elda Barbosa, muchísimas gracias por acompañarnos aquí en La Hora Nacional. Y ya lo saben, muchísimas gracias a todos y todas por estar con nosotros. No se vayan. A partir del 3 de noviembre entrará en vigor una nueva regulación para el uso de celulares y dispositivos digitales personales en escuelas de educación básica. La medida contempla que niñas, niños y adolescentes no utilicen estos dispositivos durante la jornada escolar.
0: Para conocer qué significa esta medida para la vida cotidiana de las escuelas, cómo se va a aplicar y qué tienen que saber las familias, nos da mucho gusto darle la bienvenida una vez más a la maestra Noemí Juárez Pérez, subsecretaria de Educación Básica de la SEP. Te agradecemos mucho que estés con nosotros para platicar de esto que va a pasar el 3 de noviembre y que queremos entender, para empezar, qué cambia exactamente a partir de esta fecha y qué dispositivos son los que están contemplados en esta regulación.
3: Muchísimas gracias a ustedes primero por la invitación.
1: Al contrario,
3: siempre es un gusto estar aquí, saludar a todas su audiencia. Pues bien, se emitieron estos lineamientos ya publicados en el Diario Oficial de la Federación, donde se regula el uso de dispositivos digitales en todo el sistema educativo nacional. Va a tener sus modificaciones de acuerdo con el nivel educativo, básica, medio, superior y superior. Superior, ya hablamos de personas de más de 18 años, entonces tiene una apertura y más es una conciencia sobre el uso, una concientización, el uso ético en cuanto a estos información, uso que se le da a estos dispositivos. En el caso de educación media superior, quedó con restricciones conforme a la comunidad educativa, es decir, cada escuela va a poder emitir cuáles son estos reglamentos de uso interno, también en función de la propia comunidad. Y en el caso de educación básica, hay una restricción en la jornada escolar. También es muy importante mencionar algunas excepciones. Por ejemplo, tenemos casos donde es necesario para temas de inclusión. En el caso de algunas estudiantes es importante por el tema de audio o una cuestión que les permite también estar trabajando en aula. Entonces, en esos casos, estos usos de dispositivos digitales son autorizados porque son necesarios para el tema educativo. Y también en algunas prácticas donde tengan una finalidad pedagógica. Como sabemos, nuestras maestras, nuestros maestros hacen planificaciones de sus clases, planifican sus proyectos, algunas de las actividades que se van a desarrollar durante el ciclo escolar, y si en algún momento dice, bueno, necesito para tal vez la difusión de algún video, la grabación de algún material, si tiene una finalidad pedagógica o algo que se está trabajando, se puede, siempre y cuando esté dentro de una finalidad pedagógica. Pero si no, se restringe también este uso durante la jornada escolar. Pero lo importante es que no se esté usando como un medio de distracción durante la jornada escolar. Y sobre todo porque ya no hay una interacción. Como ustedes saben, hicimos una consulta a las maestras, a los maestros de educación básica, 565 mil participaciones y justo en los momentos donde ellos reportaban que había este uso de dispositivos mayoritariamente a la hora de la entrada, entre clases y durante el receso escolar, que nos está hablando la interacción entre nuestros jóvenes, entre los estudiantes, entre adolescentes, pues cada vez también está siendo menos.
1: ¿Y qué pasa, como decías ahorita, en el receso, le regresan el celular o se queda hasta la salida? ¿Qué pasa en una emergencia, por ejemplo?
3: Es muy importante, por ejemplo, en el tema del receso, que fomentemos otras prácticas. De hecho, hace unos días también llevamos a cabo la Jornada Nacional de Juegos Tradicionales, porque el receso es eso, es volver a la convivencia, volver a la interacción, volver a convivir, volver a utilizar el patio escolar. Así es que también tenemos que ofrecerles a nuestros estudiantes esas otras cosas, ¿no? Retornar a la convivencia personal.
1: A mí faltaba tiempo, ¿no? Esos 20 minutos de recreo, así de que quiero hacer todo.
3: Y bueno, algo también muy importante en cuanto a las emergencias, las familias tienen los números de las escuelas. Muchas veces también se puede hacer la llamada a la escuela, o uno de los adultos también de la escuela puede hacer la comunicación con las familias. Y también por ello fue muy importante decir, bueno, no es que se limite el acceso a la escuela como tal, pero sí durante pues la jornada, para evitar todas estas distracciones.
0: ¿Qué papel juegan las madres y padres de familia para ayudar a que esta regulación funcione como tiene que funcionar? ¿Y cómo pueden también trabajar un poquito más para regular el uso de pantallas fuera de las horas de clase, ¿no? Porque al final no es como que, ay, bueno, ya, ahí se acabó el problema.
3: Es muy importante, porque lo que queremos es generar conciencia de las implicaciones que se dan en el desarrollo cognitivo, social de sus hijos. O sea, yo creo que cuando concienticemos y ponemos sobre la mesa la reflexión de qué le está pasando al niño, a la niña, al adolescente con este uso excesivo de dispositivos, podemos hablar de problemas de lenguaje, de desarrollo cognitivo también, problemas en la creatividad, en la resolución de problemas, de atención. También, además, recordemos que las plataformas muchas veces tienen este algoritmo de generar adicción, y creo que eso también es muy importante, el scrolling infinito. ¿Qué quiere decir? Pues que cada vez estás obteniendo eso que tú consumes, y que te centras solamente en eso que estás consumiendo. ¿Y qué va a implicar? Una adicción, ¿no? Entonces es muy importante concientizar a padres, a madres de familia, que esta luz también genera problemas de higiene de sueño, problemas de concentración, de retención de información, y cada vez se vuelve todo más inmediato. Por lo tanto, la propia interacción de nuestros niños, de nuestros jóvenes, se vuelve en esa ansiedad.
0: Ay, pues qué importante que se hayan tomado estas decisiones. Y ojalá que sea una cosa que ayude a que las infancias y las juventudes tengan un proceso mucho más orgánico y amigable en la escuela, sobre todo en edades en las que todo ya resulta bastante complicado per se.
3: Completamente. Volvamos al juego, a la interacción y a la convivencia.
0: Total.
1: Claro, por supuesto.
0: Mil gracias por acompañarnos aquí en La Hora Nacional. Si alguien tiene alguna duda sobre lo que implica este cambio, ¿a dónde pueden acudir? ¿Qué página pueden checar? ¿Dónde hay más información?
3: En toda la página de la Secretaría de Educación Pública, y también ahí se están brindando las asambleas informativas, y también en la página ABC de las Emociones hay orientaciones para madres, padres y personas cuidadoras. Viene una sección sobre cultura digital, mundo virtual, donde seguramente también tendrán más orientaciones.
1: Muchísimas gracias, Noemí Juárez Pérez, estuvo aquí con nosotros una vez más en La Hora Nacional. No se vayan porque tenemos mucho más. Gracias, Noemí.
3: Un gusto.
1: La música guarda la memoria, las lenguas y las formas de entender el mundo de una comunidad. Desde la Mixteca, el conjunto típico Ñu Dabi lleva 3 décadas trabajando para preservar y difundir la música tradicional.
0: La agrupación fue fundada por el profesor Jaime Peralta, director emérito, quien llevó este trabajo primero a las escuelas y después a escenarios nacionales e internacionales. Hoy está con nosotros la agrupación, a la que le damos la más cordial bienvenida, y les queremos pedir si nos ayudan, por favor, presentándose y diciendo brevemente qué papel juegan en la agrupación.
4: Soy Ariadna y soy bailarina del grupo.
5: Muchas gracias por la invitación. Soy Gabriela Méndez y soy bailarina del grupo.
6: Hola, muchas gracias. Mi nombre es Uriel. También soy parte del grupo. Toco la guitarra y la vihuela y hago segunda voz.
7: Yo soy Alexis Flores y igual soy parte del grupo.
8: Soy Ita Peralta. Soy tapeadora. A veces canto. Y me gusta estar aquí.
1: Muy bien, es lo más importante.
9: Mi nombre es Rubí Peralta, soy directora del proyecto Conjunto Típico Ñu Dabi. Es un gusto estar con ustedes hoy.
10: Soy Fernando Ibares y soy, se puede decir, como subdirector de esta agrupación. Toco el arpa, vihuela, guitarra, un poquito de armónica y tapeo. y nosotros conformamos el grupo de New Davi y Tachi New Davi, que ahorita les vamos a explicar un poquito. Tachi New Davi, digamos que New Davi es el árbol y Tachi es como esa ramita, el cual New Davi se enfoca en tocar lo que son los sones de la Mixteca poblana, y Tachi New Davi toca lo que son sones de tarima de Guerrero, ya que pues su servidor es originario de ahí, de Acapulco, Guerrero. Es esa pequeña...
11: Esa rama, ¿no? Esa pequeña desviación que tan felices nos hacen. Cuéntanos un poco, New Davi lleva 30 años ya, ¿no? Rubí, cuéntanos un poquito del director emérito, que nos quiera platicar un poquito de la historia del grupo, cómo empezaron.
9: Ok, Jaime Peralta fue un músico, danzante, laudero, escritor de la Mixteca poblana, específicamente de Barranca Salada. Su municipio o su cabecera municipal es San Jerónimo, Sayacatlán, Puebla. Él emigró desde muy joven a la Ciudad de México y se integró a varios proyectos de música, creando Conjunto Típico New Davi, y a lo largo de este tiempo se crearon nuevos sones, se rescataron sones que se habían perdido en mi tierra, y nos encargamos de preservar y difundir lo más apegado posible a la música y danza de la Mixteca poblana y también de otras regiones del país.
0: Empezó el proyecto llevando la música a las escuelas. ¿Por qué era una cosa tan importante empezar por ahí?
9: Una, para llevarle a las juventudes y a las infancias lo tradicional que hay en nuestro país, porque es algo que se ha perdido últimamente. Y Jaime Peralta fue maestro de educación primaria. Él estaba enfocado en compartirle a sus alumnos y a sus compañeros músicos y maestros el arte tradicional mexicano.
11: Oigan, y ustedes trabajan con un estricto apego a las raíces. ¿Cómo han logrado mantener esto durante 30 años? ¿Cómo han visto el mundo cambiar a través de sus ojos?
9: Ha sido una labor loable, porque justamente por los cambios que hay hoy en día, la música también ha evolucionado, pero a veces con esa evolución se pierde la tradición. En los pueblos indígenas no tocan con muchos instrumentos que ahora los hay, o con muchos instrumentos que ahora están sonorizados diferente. Entonces la música pierde su esencia, y nos gusta llevar a conocer lo más apegado a esa tradición que existe en nuestro país.
0: ¿Dónde podemos escuchar la música del Conjunto Típico New Davi?
9: Pues estamos en todas las plataformas digitales y nos pueden buscar también en redes sociales. En Facebook y en Instagram nos pueden encontrar como Conjunto Típico New Davi y también como Tachi New Davi.
11: Es New Davi con dos U's, ¿verdad?
9: Así es, N-U-U espacio D-A-V-I.
11: Muy bien, bueno, pues muchísimas gracias por habernos visitado aquí en La Hora Nacional. Qué gusto, qué bonito que sigan haciendo esto después de tantos años, y qué bonito ver estas nuevas generaciones tan involucradas en conservar nuestra música, nuestra raíces, todo lo bonito que tiene nuestro país.
9: Muchísimas gracias por la invitación.
0: Gracias de verdad por haber venido, y gracias a todos ustedes que nos acompañan aquí todos los domingos. No se vayan.

0: El cacao es parte de nuestra historia desde hace miles de años. En Comalcalco, Tabasco, esta semilla guarda la memoria de los pueblos que la cultivaron, la transformaron y la convirtieron en una bebida ligada a sus tradiciones y a su manera de entender el mundo.
1: Comalcalco es una tierra donde el cacao sigue siendo parte de la identidad de sus comunidades y de una herencia que México comparte con el mundo. Vamos a ver y escuchar una cápsula sobre este lugar.

0: Dentro de una pequeña semilla habita la memoria de un pueblo y el sabor del mundo. Fue alimento, fue moneda, fue rezo. Y mucho antes de que el mundo la probara, los antiguos pueblos de nuestras tierras la conocieron y la llamaron cacao.
1: El cacao está muy arraigado en diferentes culturas, diferentes mitos. Quetzalcóatl les lleva el cacao, es un regalo de los dioses, es un fruto. Para los nahuas igual, lo descubren en un cerro por dioses también. Entonces vemos cómo también esta parte de que no es un simple fruto, sino es un regalo de los dioses.
2: Pues es el ritual del cacao, es esa conexión, es el agradecimiento, es honrar y reconocer lo natural, que es parte de nuestra alimentación y que nos da esa identidad y esa cultura con esta semilla milenaria como es la semilla del cacao.
0: En Comalcalco, corazón de la Chontalpa, esa memoria sigue viva. Respira en el cacaotal, en las manos que cultivan, en el metate que transforma, en la jícara que espuma, en la leña, en el humo, en el saber que pasa de abuelas a nietas como una oración.
2: Y es cuando vemos concretado una cosecha, cuando vemos el resultado del fruto de nuestro trabajo. Creo que esa es la satisfacción más grande y es la conectividad que tenemos.
0: Y esa pequeña semilla emprendió hace siglos un viaje extraordinario y el mundo la hizo suya, la volvió chocolate. Pero mucho antes, nuestros pueblos ya la llamaban cacao, la semilla que Tabasco regaló al mundo.
3: Esta es Tercera Llamada. Comenzamos.
4: Hay lugares que no solamente habitamos, sino que también nos habitan. Puede ser una calle, una plaza, una esquina. Pueden guardar recuerdos, afectos y hasta ausencias.
5: De eso habla Memoria en el Asfalto, una obra escrita por Aldo Martínez Aldoval, dirigida por Daniela Parra y protagonizada por el actor Carlos Ordóñez, que está hoy con nosotros para platicar de la obra. Bienvenido, Carlos, a la obra nacional.
4: Sí. Oye, pues qué gusto tenerte por acá y sobre todo para hablar de esta obra que ya está, si no entendí mal, en su cuarta temporada, ¿no?
6: Cuarta temporada, sí. Iniciamos en Casa del Teatro en el 2024. La primera vez que la presentamos fue pues un experimento, a ver cómo... De hecho, cuando la viste fue las primeras funciones... Y nos ha ido bien y esta es la cuarta temporada y quisimos regresar ahí con el apoyo de Fiartes para un poco devolver la Casa del Teatro también lo que nos prestó, el espacio que nos dio en su momento, en la primera temporada.
5: ¿Nos puedes platicar un poquito de qué va Memoria del Asfalto?
6: Memoria en el Asfalto es un monólogo que escribe Aldo Martínez Sandoval, que creo que de entrada es un homenaje al Zócalo capitalino, al centro de la Ciudad de México. Porque lo que hace este personaje es que recorre las calles de la ciudad, el primer cuadrante, y está en búsqueda de lo que perdió de entrada y de su amada, que la busca por el centro de la ciudad. Su recorrido empieza en República de Cuba a la altura del número 59 y da todo el recorrido a través de República de Brasil, pasa por el Monumento a la Inquisición, se va por Monte de Piedad, llega al Zócalo, cruza Venustiano Carranza y después regresa por el Eje Central. Todo el tiempo es buscando. El título, que es Memoria en el Asfalto, lo que sucede es que el asfalto le detona los recuerdos de su amada.
4: Lo
6: bueno y lo malo. Y entonces todo le regresa a él como un detonante. Y pienso que él está haciendo un ciclo todo el tiempo, todos los días. Digo, no sabe en su momento qué pasa con la amada, que no la encuentra. Hasta el final podemos un poco dilucidar qué sucede, exacto. Pero sí, o sea, yo lo veo como un loop que hace este personaje todo el tiempo. Creo que en el momento en el que llegó el monólogo a mis manos, creo que yo estaba perdido. Y justo la búsqueda de este personaje me hizo encontrar respuestas en lo actoral, en lo personal. O sea, digo, a veces uno mágicamente cree que los textos nos salvan y a veces sí pasa. Oye, sí, hay que confiar en que sucede. Claro.
5: Y justo con esta relación tan especial que tienes tú con el texto, ¿qué se siente regresar cada tanto a hacerlo?
6: Al principio es una resistencia brutal por lo que toca y por todas estas emociones que le detonan al personaje, pero poco a poco, ya que voy entrando y voy retomando los ensayos, hay una zona de disfrute que nos reconocemos ya de alguna manera, ¿no? Claro.
4: Pero sí es un tema muy, muy difícil, ¿no, Carlos? El que estás tocando ahí.
6: Difícil y actual, ¿no? Y no solo en México, sino también en Latinoamérica. Creo que cualquier persona que de pronto pueda acercarse y ver la puesta en escena, al final algo le moverá,

0: Daniela Parra, que es la directora, Aldo Martínez Sandoval, que es el dramaturgo. Esos son como los generales.
1: Y la Casa del Teatro.
0: Y la Casa del Teatro, que bueno, ahí está también toda la publicidad.
2: Súper. Uh-huh. Pues muchísimas gracias por haber venido, Carlos.
0: Gracias, muchas gracias.
1: Carlos Ordóñez, muchísimas gracias por visitarnos y muchas gracias a ustedes por acompañarnos. Por favor, no se vayan.
3: ¿Qué tal, amigos? Pues nosotros somos Grupo Tachi Ñudabi, estamos en la Hora Nacional y vamos a interpretar ese tema que lleva por nombre Zona Cocula.

0: Llegó el momento de cerrar esta emisión de La Hora Nacional. Nos vamos muy contentos por haber estado con ustedes. Que tengan una excelente semana y nos vemos y escuchamos el próximo domingo.
1: Acuérdense que durante la semana nos pueden escribir en La Hora Nacional Oficial. Estamos en Facebook, Instagram y en el número 5534-834239.
0: También nos pueden mandar un correo electrónico a lahoranacional@segov.gov.mx.
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0: Gracias por continuar aquí en Radio Universidad. Ya son las 11 de la noche con 2 minutos y es hora de arrancar con nuestra programación nocturna para todos ustedes. From the beginning empezamos con este programa y pues es hora de despedirme. Yo soy Adriana Frías, pero los invito a que siga en sintonía del 100.5 FM. Les recuerdo, se queda con nuestra programación nocturna. Mañana, primera hora, por acá ya va a estar nuestro compañero Iván Serrano acompañándolos desde cabina con un poquito de rock para todos ustedes. Tenga buena noche y nos escuchamos el día de mañana en el 100.5 FM.
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3: Es hora de hacer un viaje por el arte a través de la música. Es momento de una experiencia astral. Es tiempo de rock progresivo. Bienvenidos al show que nunca termina. From the beginning.
4: Este espacio de Radio Universidad dedicado a explorar la historia, las obras, los músicos y las distintas vertientes del rock progresivo. Les saluda Félix Chávez Acosta y a mi lado,
3: Rubén Flores.
4: Y en los controles, el maestro Efraín Vázquez Monsiváis. Transmitiendo desde Radio Universidad en Boulevard Guadiana 407, Fraccionamiento Ciudad Deportiva, Durango, Durango, con los medios de interacción en www.radiohead.mx o el teléfono 618-827-1214. Nos acompaña, como siempre, nuestro experto en rock progresivo, con quien iremos comentando las piezas fundamentales o representativas que nos acompañará el día de hoy en nuestro programa. Así que el sueño comienza.
3: El sueño comienza, claro. Pues buenas tardes, buenas noches. ¿Cómo están, Efra? Un saludo. Don Félix, muchas gracias por su presentación.
4: Pues aquí, atentos a las novedades que nos trae.
3: Pues mire, hoy vamos a traer un disco de 1984. Un disco que en su momento pudo haber cambiado la historia. ¿Por qué? Porque fíjese que Roger Waters les presentó a Pink Floyd, cuando todavía existía como tal con los cuatro elementos, les presentó dos trabajos. Les presentó este trabajo que se llama The Pros and Cons of Hitchhiking, que es viene siendo la traducción como los pros y contras de viajar en autostop, ¿verdad? The Ride, como le decimos aquí, ¿verdad? Les presentó este trabajo y les presentó The Wall. Y pues definitivamente se fueron por The Wall, graban The Wall, uh-huh. Es un exitazo, y este se queda en el tintero. Y muchos años después, en 1984, él se anima a sacarlo como solista. Y fíjese, dato curioso, para no extrañar a David Gilmour en la guitarra, que a final de cuentas el disco lo había hecho para Pink Floyd, y siendo David Gilmour un guitarrista excepcional, dijo, pues tengo que llamar a otro guitarrista excepcional, y en este caso llama a Eric Clapton. Entonces, no le pierde nada, porque el disco es verdaderamente espectacular. Es un disco que trata sobre el sueño de un individuo que infelizmente está casado. Entonces, él no encuentra un objetivo claro en su matrimonio. Uh-huh. Y en su sueño, a las 4:30 de la mañana empieza a soñar cosas así medio, pues a lo mejor reflejando lo que él hubiera querido haber hecho en su vida, haber viajado, en fin, haber tenido aventuras. Y pues en eso se basa el disco. El disco conceptual es un disco de 12 canciones que empieza a las 4:30 a.m. y termina a las 5:11, cuando es el momento de la claridad, es el momento de despertar. Entonces, ¿qué le parece si nos vamos con esos 6 temas que vienen? Pues son muchos, pero están muy cortitos. Pero como van todos ligados, no se le pierde el gusto por seguirlo escuchando. Entonces, ¿qué le parece si nos vamos con estos 6 temas? Y a diferencia del programa pasado, y al regresar lo comentamos, ¿qué le parece?
4: Muy bien.
3: Ok.
4: Muy bien. Adelante, Fra.
3: Adelante, Fra.

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5: From the beginning.
6: Pues bien, regresamos con esta sorpresa. Y aquí yo podía decirle, 3 minutos después el relato continúa.
5: Sí, porque...
6: Y otros 4 minutos después, una narrativa, elementos, aquí hasta miedo,
5: sí,
6: paranoia.
5: Sí, no, claro, claro. Sí.
6: Un viaje físico se mezcla con un viaje psicológico. No sé, no sé.
5: Sí, hasta, no, ni una revolución sexual, porque es cuando se encuentra una chica, le da un ride, como le decimos aquí en México, y de ahí se genera una idea que él hubiera querido tener cuando era joven, haber tenido esa aventura y no haberse casado, en fin, pues, o sea, está es un disco, el concepto se me hace muy muy muy fuera de lo común, ¿no? De un sueño, fíjese nada más.
6: Y sí nos hace recordar el universo de Pink Floyd, ¿eh?
5: Ah, no, claro. Sí suena Pink Floyd, claro.
6: Esta combinación de guitarras.
5: Sí, claro.
6: Voces,
5: sí.
6: Las atmósferas.
5: El sax,
6: no
5: sé. Oiga, los ¿cómo se llama? Los coros, la vocalización de los coros. Impresionante, ¿eh? Llamaron estas chicas que son muy, muy buenas. Madeline Bell, Katie Kinson y Donin Chanter, que ya habían trabajado con él y siguieron trabajando con él, le dan una atmósfera muy, muy, muy particular a este disco.
6: Pues qué agradable y qué interesante.
5: Sí, aquí mi hijo Cristian, terminando el programa, me va a reclamar porque no he dado los títulos de ninguna canción, pero no perdamos el tiempo en títulos, que los busque y que no me reclame, que mejor que los busque.
6: Mire, 4:30, 4:30.
5: Exacto, sí,
6: 4:37,
5: claro.
6: 4:39, 4:41.
5: 4:47.
6: Ahí está.
5: Y ahí quedan, ¿verdad? Para que no.
6: Ahí quedan.
5: ¿Verdad? Entonces, ¿qué le parece si vamos con estos 4 títulos? Y regresamos para comentarlos.
6: Adelante, Frank.

0: Pues bien, regresamos nuevamente y sigue la historia contada de alguien entre dormido, despierto, soñando, despertando, revoloteando. Ya me lo estoy imaginando.
1: Sí, con todas sus fantasías.
0: Y todo ahí pasando como una película en el subconsciente.
1: Así es.
0: Qué interesante.
1: Claro.
0: Qué interesante. Y este de pros y contras de un ride, esta parte, no sé, la de... Increíble.
1: Sí.
0: Muy bien. Muy
1: sí,
0: bien.
1: Sí, sí. La número 10, Christian, se llama The Pros and Cons of Hitchhiking, para que al menos me perdones una vez.
0: Es la de las 5 con un minuto.
1: Es la de las 5 con un minuto, efectivamente. Los pros y los contras, ¿verdad?
0: Sí.
1: De
0: y
1: bajar
0: ahora...
1: un ride. Y pues cerramos con dos, con dos temas finales, que es Every Stranger Eyes y El Momento de Claridad de este disco.
0: Bien.
1: De este disco, porque vamos a cerrar con un tema que se llama If, de este sí es de Pink Floyd, aunque está cantado nada más por él. Uh-huh. Y aquí cerramos el programa con eso.
0: Perfecto. Entonces nos despedimos ya desde ahorita o esperamos los bloques. ¿Cómo andamos de tiempo?
1: Usted manda.
0: Vamos a regresar.
1: Ok.
0: Adelante, Fra.
2: Gracias.

Gracias.

0: Pues bien, regresamos. Voy a ser breve, ya estamos casi en tiempo.
1: Sí.
0: Recorrimos una noche completa a través de la imaginación de Roger Waters.
1: Así es.
0: Desde las 4:30 de la mañana hasta las 5:11
1: del nuevo amanecer. Oiga, aquí quiero hacerle una aclaración. Fíjese que este disco es un disco, no es el de estudio original. Es un disco, ahora se le llama bootleg, que viene siendo un disco no oficial, grabado por alguien y en un concierto, y lo imprimen y lo sacan al mercado. Lo que antes, hace añísimos, se llamaba un disco pirata, ¿verdad? Ahora le llaman muy elegantemente bootleg. Entonces es un disco de veras fuera de lo común, porque no es muy fácil de conseguir. Afortunadamente yo lo tengo.
0: Muy bien, pues un viaje que utiliza el rock como lenguaje para hablar de sueños, relaciones, deseos, miedo, memoria,
1: fantasías,
0: contradicciones humanas.
1: Sí, así es.
0: Pues gracias por acompañarnos y gracias a nuestro experto por ayudarnos a escuchar estas obras desde otra perspectiva y sobre todo la de usted.
1: No, el agradecido soy yo. A final de cuentas, la oportunidad me la dan ustedes y muy, muy, muy grato venir aquí a platicar un ratito con ustedes dos, con Efra y con usted.
0: Bien, pues se despide Félix Chávez Acosta
1: y Rubén Flores.
0: Hasta la próxima.
1: Hasta la próxima. Llegó el momento de despedirnos. Espero hayan disfrutado estos 60 minutos de Rock Arte. Estamos en la frecuencia del 100.5 de FM, Radio Head. Hasta la próxima.
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Lo mandé a Moyo a comprar vaselina. Y pomadita negra, así, por lo menos que sea tierra de la buena, no tierra marrón del tigre, ¿viste?

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3: Todo lo que se pudiera pensar o decir sobre Richard Wagner, que vivió entre 1813 y 1883, se ha pensado y dicho ya mil veces, y es probable que vuelva a repetirse otras mil, en tanto su memoria y sobre todo su música sigan vivos entre los amantes de la ópera germana. Es más, aún hoy se escribe y se compone sobre este compositor tan admirado como detestado, tan fascinante como controvertido. Prueba de ello es una reciente ópera de la mano del compositor inglés Jonathan Harvey, cuyo libreto se basa justamente en los últimos días de Richard Wagner. Sobre Tristana e Isolda, compuesta entre 1857 y 1859, se ha escrito y discutido tanto como sobre su autor, pero lo cierto es que esta ópera, nacida en pleno romanticismo, constituye aún uno de los máximos monumentos sonoros al amor como fuerza y motor de la existencia humana. Todo esto se halla resumido en el famoso Preludio y Muerte de Amor, en el que Wagner nos traduce en sonidos una escena de sensualidad y erotismo inauditos para su tiempo y que, digamos de paso, jamás sería igualada. Escuchemos, pues, el Preludio y Muerte de Amor de Tristana e Isolda en la versión de la Orquesta Filarmónica de Rotterdam bajo la batuta de Valery Gergiev.

Preludio y Muerte de Amor de la ópera Tristana e Isolda de Richard Wagner. Lo escuchamos por la Orquesta Filarmónica de Rotterdam que dirigió Valery Gergiev. La muerte de Wagner y sobre todo el cortejo fúnebre que transportó sus restos sobre las aguas de los canales de Venecia fueron, según se dice, vislumbrados en 1882 por su admirador, defensor y suegro Franz Liszt, quien nos transmitió sus premoniciones en una página de singular intensidad y titulada, muy convenientemente, La lúgubre góndola. De esta inquietante página originalmente para piano existen numerosas transcripciones, entre ellas la versión para orquesta de cámara realizada por el norteamericano John Adams en 1990 y que escuchamos ya por Valery Gergiev al frente de la Amsterdam Sinfonietta.

La lúgubre góndola del compositor húngaro Franz Liszt en la adaptación para orquesta de cámara de John Adams. La interpretó para ustedes Valery Gergiev al frente de la Amsterdam Sinfonieta. Sergei Prokofiev, muy joven aún en los años previos a la Revolución de 1917, comenzaba en esa época a perfilarse como una de las figuras más prometedoras y talentosas de su generación. Fue entonces que conoció al célebre empresario Sergei Diaghilev, responsable de tantas creaciones notables para ballet. Fue en esta calidad que Diaghilev encargó a Prokofiev la composición de una obra para su compañía de danza y cuyo resultado fue el ballet Alla y Lolli, basado en las historias y leyendas de los escitas, un pueblo tosco y belicoso que ocupó parte de las estepas del Asia Central más de 2000 años atrás. Un tema fuerte para un compositor amante de las sonoridades estridentes y agresivas, pero que no logró convencer a Diaghilev con su realización. Prokofiev, sin embargo, lejos de dejarse desalentar por el rechazo, extrajo de Alla y Lolli una suite que tituló Suite Escita y fue estrenada en 1916. Las partes que integran la suite Escita tienen los siguientes títulos: Adoración de Vélez y Alla, El Dios Enemigo y Danza del Espíritu de las Tinieblas, Noche, La Gloriosa Partida de Lolli, Amanecer. La escuchamos enseguida por la Orquesta Filarmónica de Rotterdam, bajo la batuta, una vez más, de Valery Gergiev.

0: Sergei Prokofiev. Su suitecita Opus 20 en la versión de Valery Gergiev al frente de la Orquesta Filarmónica de Rotterdam. Y llegamos así al final de nuestro podium de hoy. Será pues hasta la próxima y muchas gracias.
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1: 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Comenzamos.
2: ¿Qué tal? Gusto saludarlos. Soy el maestro Miguel Ángel Burciaga Díaz. Bienvenidos a La Partitura. En esta ocasión vamos a empezar con una nueva tanda de programas. Esta semana vamos a hablar de un movimiento cultural, musical, que fue muy importante, que fue el nacionalismo latinoamericano, porque fue el momento en el que por primera vez los compositores de nuestro continente empezaron a tener una presencia en el mundo musical académico que no tenían. Si bien la práctica de la música académica en Latinoamérica remonta desde la época virreinal, que se imitaban los estilos del barroco y ya hacia los años independientes de nuestros respectivos países, que más o menos coincidieron, pues empieza a imitarse sobre todo las tradiciones clásicas de Europa, pero todavía ya ha iniciado el siglo XX, la tendencia del compositor latinoamericano era imitar al compositor europeo, copiar sus estilos, copiar lo que se creía que era lo más avanzado del repertorio y aspirar a componer lo que fuera obviamente lo más destacado de Europa. Pero había dos grandes problemas. El primero era el anacronismo. Por el tipo de comunicación que existía en aquel entonces, los estilos musicales llegaban muy tardíos a Latinoamérica y la modernidad que copiaban a veces estaba a antigua Europa de hace 30, 40 años. Y la otra cosa es que no había una personalidad en la música latinoamericana. Si bien había compositores destacados, como por ejemplo en México estuvo el caso de Ricardo Castro, no había una personalidad que distinguiera esa música como propia de nuestra nación o de las naciones latinas. Es por eso que hacia los años 20 y 30 empieza una nueva corriente que también se acelera por la facilidad de comunicación que empieza a haber ya entre el viejo continente y lo que empieza a llegar también a Estados Unidos, donde los compositores se actualizan más y empiezan a sentir que no solo es imitar la vanguardia, sino que es momento de hacer hincapié en los elementos propios de la música latinoamericana. Esto también por muchos movimientos sociales que influyeron, que fueron cambiando y separando y cambiando mucho el mapa, sobre todo después de la Primera Guerra Mundial, que se desarman los grandes imperios europeos, pues empieza a surgir un interés porque existan voces propias en Latinoamérica y en muchas partes del mundo, y pues también países latinoamericanos como México, que después pasaron procesos sociales que exacerbaron el nacionalismo, como aquí fue el caso de la Revolución, pues empieza a aparecer esta necesidad de generar una identidad nacional que estuvo un poco, que si bien se buscó desde lo político, de lo social y lo económico con las independencias, faltaba un poco arraigarse desde lo cultural, ¿no? Y esto fue lo que se empezó a buscar con un movimiento simultáneo, aunque no siempre conjunto, en diversos países latinoamericanos. Hoy vamos a poner uno de los primeros ejemplos a través de un compositor argentino, el maestro Alberto Ginastera, que, bueno, él fue uno de los grandes, grandes fundadores y impulsores de la música académica argentina. Él tuvo una formación, la verdad, envidiable. Él se forma en Estados Unidos como compositor. Allá sería compañero del compositor mexicano Carlos Chávez. Después tendría cursos de especialización en Europa, en Alemania, en Francia. Estudió las principales vanguardias y vuelve a Argentina, no solo con las ganas de componer, ¿no?, que hizo un gran cantidad de repertorio, sino que además fue un gran fundador y creador de muchas instituciones argentinas. Fue el creador de los primeros centros de composición contemporánea en Argentina, fue el fundador de una de las facultades de música más importantes de allá, que fue la Facultad de Música de la Universidad Católica Argentina, que durante años formó a los compositores de mayor vanguardia y a los mejores directores de orquesta hasta el día de hoy. Fue fundador de muchos ensambles de cámara, de temporadas que impulsaban la ópera, la música sinfónica, e incluso fue maestro de grandes figuras, ¿no? La más destacada de todas, pues, es justamente Astor Piazzolla. Ginastera fue un gran compositor, pero él, a pesar de vivir en Buenos Aires y radicar ahí, su apego era hacia la música folclórica, la música del campo, de la famosa pampa argentina, y sobre todo le motivaba mucho la figura del gaucho. El gaucho argentino es el hombre del campo, el que se encarga principalmente de las labores de agricultura, de ganadería, pero representa mucho para el espíritu nacional argentino. A diferencia del charro mexicano, que es una figura más estilizada en la cultura, el gaucho es una figura un poco más tosca, más bravía, que simboliza el no tener miedo, la valentía absoluta, la energía, la bravura, incluso un carácter a veces violento, que de alguna manera representa mucho el carácter de la sociedad argentina. Y el gaucho fue uno de sus primeros arraigos nacionalistas, y Ginastera fue de los artistas que más lo explotó y lo estilizó a través del uso de una danza que suelen bailar los gauchos, que es justamente el malambo. El malambo es una danza enérgica donde los gauchos se prueban así quién es el más virtuoso, el más, digamos, el más fuerte, el más viril, y se mostraban como en competencia a virtuosismo. Esa fantasía, ese mundo del campo le encantaba a Ginastera. Y él lo fue estilizando en todas sus obras. O sea, él nunca abandona la figura del gaucho, aún en obras que ya no citan textualmente que esto es un malambo, esto es una danza pampeana o algo así, sino sobre todo lo empieza a explotar en su música de cámara. Para muestra, hoy les traigo dos obras magníficas de este gran maestro. La primera es La Pampeana número 1 para violín y piano, una de las piezas de virtuosismo más complejas del siglo XX a nivel mundial para el instrumento del violín. Ya la van a escuchar. El piano en realidad es un instrumento de fondo, toda la carga va sobre el violín. De hecho, es una de las piezas que se suelen frecuentar en los concursos de gran jerarquía en el mundo. Y la otra que vamos a escuchar es una de sus obras más impresionantes y maduras, una de las más admiradas también a nivel mundial, que es su sonata para guitarra, una sonata para guitarra sola, de las más desafiantes del repertorio guitarrístico, pero que es tremendamente hermosa e interesante. Así que bueno, vamos a escuchar estas dos obras. La Pampeana la vamos a escuchar de la mano de un gran violinista argentino, el maestro Rubén González, y la pianista Bárbara Nisman. Y la sonata de guitarra la vamos a escuchar a través de un guitarrista italiano, el maestro Aniello Desiderio.

0: Gracias por acompañarnos en este encuentro con la música sinfónica, guiados por el maestro Miguel Ángel Burciaga Díaz, director de la Orquesta Sinfónica de la Universidad Juárez del Estado de Durango. Hasta la próxima.
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0: 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Cuando den las 6:30, prende el radio, por favor. 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
1: Suavecito.
0: No hay carreras. 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

0: Voy a decir unos versos. Tratan de un globo de gas, de esos que cuando se escapan van subiendo más y más. Este era un globo amarillo con 5 rayas moradas, y le gustaba pasearse por las calles arboladas. De la mano de una niña muchas veces caminaba. Iba casi a todas partes. A la escuela nunca entraba. En las tardes de domingo se paseaba muy derecho y todos los otros días retozaba contra el techo. Con sus rayitas moradas, vuelta y vueltas iba dando y jugaba que tenía 5 listones volando. En las tardes, muchas veces, sobre todo si llovía, con su hilo hacía cosquillas a la niña que reía. La niña pidió permiso a su maestra en la escuela de llevar un día su globo para enseñar cómo vuela. Que le van dando el permiso. Y ese día feliz llegó. A la escuela fue la niña y su globo se llevó.
1: A ver, todos vengan pronto a meterse ya al salón.
0: Al globito lo dejaron olvidado en un rincón. Las 5 rayas moradas de aquel globo se aburrieron. Ay, la niñita bostezaba cuando la ventana abrieron.
2: ¡Que se sale! ¡Que se escapa!
0: Todos los niños dijeron, y así el globo con la niña muy juntitos se salieron. Y volaron con el sol muy tibiecito. La niña perdió un zapato, le bailaba el piececito. Se pasaron muchas horas y siguieron en su vuelo. Desde abajo se veían chiquititos en el cielo. Terminó aquella aventura con el globo desinflado. En sus trenzas trae la niña 5 listones morados.

0: lo mejor tú ya has oído la leyenda de Iztaccíhuatl, la mujer que se convirtió en volcán y que cuando no hay tanto smog, hasta se puede ver desde la ciudad. Esa leyenda es muy bonita y famosa, pero ahora te vamos a contar otra diferente leyenda de Iztaccíhuatl. Cuentan que arriba de un cerro, muy alto, vivía una pareja muy joven. La mujer se llamaba Iztaccíhuatl. Allí vivía con su esposo, muy tranquilos en su casa. Cerca del cerro había un manantial. Iztaccíhuatl bajaba todos los días a bañarse en él. El agua era fresca y tranquila, por eso le gustaba tanto. Pero algo muy raro pasaba cada vez que ella se bañaba ahí. Empezaban a salir peces y camarones del manantial y saltaban y daban de brincos alrededor de ella. Iztaccíhuatl los recogía y se los llevaba a su casa para comer.
1: ¿De dónde has sacado tantos pescados ricos?,
0: le preguntó su esposo.
2: ¿Del manantial?,
0: le contestó ella.
1: Pero ¿cómo crees si en ese manantial que dices no hay peces y camarones menos, hombre? Todavía estamos lejos del mar.
0: Y por más que ella le aseguró que era verdad, él no le creyó. Y empezaron los chismes en el pueblo hasta que el esposo se cansó.
1: ¿Por qué siempre me das pescado, camarón y sal? Yo tengo ganas de comer otra cosa, que no sea lo que me das todos los días.
2: Pues tendrás que comerlo tú en el mercado, y todo está muy caro.
0: Iztaccíhuatl pues se enojó y desde ese día empezó a regalar los pescados y mariscos a toda la gente del pueblo. Ya no los llevó a su casa. El hombre se volvió a enojar con ella.
1: ¿Y qué tienes que estarle dando de comer a todo el pueblo,
0: Y le estuvo reclamando hasta que ella se cansó.
2: Yo mejor me voy para otro lado.
0: Y en eso empezó una tormenta muy fuerte. Una nube negra bajó hasta el pueblo, envolvió a la muchacha y se la llevó alto, bien alto, hasta el cielo. Desde ese día ya no hubo camarones, ni pescados, ni sal. El joven esposo y toda la gente del pueblo tuvieron que ir a comprarlo muy lejos de ahí. Iztaccíhuatl a lo mejor se fue a otro lado a regalar con sus ricos pescados a las personas. Esta fue una de las muchas leyendas bonitas que se cuentan de Iztaccíhuatl.

0: Muchas veces, cuando los niños y las niñas se han pasado un rato divertidísimo y han jugado a todo dar, pues llegan a la casa felices de la vida y... ¿A qué ni sabes, mamá? Estuvimos jugando padrísimo. ¡Ay, ay, ay, ay, ay, ay, ay, ay! Mami, mami, ¿qué te pasa? Ay, mira nada más cómo vienes y cómo traes la ropa de mugre, pero ¿por qué no te fijas? ¡Ay, ay, ay, ay, ay! Si hicieran memoria, ¿se acordarían de que cuando uno se mete con ganas a jugar, en eso se le va el alma y se puede olvidar todo lo demás? Y también hemos oído que les dicen a las niñas: las niñas no se deben de ensuciar, ¿eh? No está bien que una niñita ande por ahí pateando la pelota ni correteando por ahí. Bueno, ¿y entonces qué? ¿Qué quieren, que las niñas nomás estén sentadas todo el día para que no se ensucien su vestido? ¿O que solo jueguen a las muñecas, a la comidita, y a la hora de correr se tropiecen con sus propios pies porque nunca han corrido? No, hombre, no hay que ser. Cuando se trata de divertirse, hay que divertirse, con muchas ganas. Eso también es bueno para la salud, y requete bueno, aunque nos ensuciemos. Yo conozco a un niño que le dijo a su mamá:
1: oye, mami, mami, mami, vamos a hacer un trato, ¿no? Tú no me regañas cuando yo me ensucie la ropa, y yo te ayudo a la hora de la lavada con mucho gusto, ¿sale?
0: Y la mamá se quedó de a cuatro, pero pues se le hizo buena idea porque pues hay que ser parejos, ¿no creen?

Hubo una vez aquí en México una epidemia muy fuerte que se le contagió a casi todo el mundo. La pandatitis. Sí. Fue en esas épocas en que nació el osito panda en el zoológico de Chapultepec. Bueno, aquello era de locos. Todo el mundo hablaba del pandita. Ay, que si ya nació. Ay, que si ya le salió un diente. Ay, que si ya aprendió a rascarse o se bañó por primera vez. Y llegaba uno a su casa y se encontraba al abrir la puerta un pandita de plástico tirado y los hermanos con camiseta de oso panda. Y se sentaba uno a comer y no se hablaba de otra cosa. En el periódico sacaban fotos y noticias del panda. En la tele también. Bueno, hasta para ir de un lado a otro había que sufrir con la pandatitis. Porque resultaba que el chofer del camión venía oyendo en el radio la canción del osito panda. Tanto pandita para acá y pandita para allá. No, hombre, fue puro truco para vender ropa, carteles, juguetes, discos, llaveritos, bueno, hasta boletos de cine. Y chotearon tanto al pobre oso que ya caía gordo sin tener nada que ver en el asunto. Bueno, lo bueno es que ya pasó. Y ahora, después de algún tiempo, ya se puede ir con más tranquilidad al zoológico de Chapultepec. Y de veras que está simpático el osito, ¿eh? Tan pachoncito y peludo que dan ganas de abrazarlo. Con sus manchas negras y su carita de... ¡Yo no fui! ¿Sabías que tiene 6 dedos en cada mano? ¿Como todos los pandas? Lástima que al pobrecito lo hayan agarrado de pretexto tantas personas para sacar dinero, porque él se ve que es cuate. Si se hubiera enterado, capaz de que se vuelve todo negro, pero de coraje.

Para tener una ciudad limpia hay que poner la basura en su lugar, pero ¿cuál lugar? Si luego anda uno ahí por la calle buscando un basurero y se cansa uno de caminar sin encontrarlo. Bueno, pues ahí va el papel a la calle. ¿Qué pasó, hombre? Así, ¿no? Sí, fácil. Ya, ya. No, hombre. De acuerdo, no hay suficientes basureros, pero como dice una amiga mía, una cosa es una cosa y otra cosa es otra cosa, ¿no? No porque falten basureros vamos a tirar las cosas en la calle. ¿Que la gente que lo hace no tendrá cerebro para pensar en otra solución? ¿Eh? Por ejemplo, se puede llevar la basura a la casa y ahí tirarla en el bote, ¿o no? Si te comes un dulce, bueno, ¿qué te cuesta, hombre? Guárdate el papelito en la bolsa del pantalón. Y así, llegando a tu casa, lo tiras a la basura. ¿No crees que es fácil? Apréndete esta rima y dísela a tus amigos. Si quieres, apúntala para que no se te olvide. Nunca, ¿eh? Nunca. Aunque de puntita se acabe. Ahí te va. Si tu ciudad quieres ver muy limpiecita y muy pura, llévate siempre a tu casa toditita tu basura. Si tu ciudad quieres ver muy limpiecita y muy pura, llévate siempre a tu casa toditita tu basura. Enséñasela a muchos amigos y mientras más le entren, más limpia estará la ciudad. Y por ahí se la puedes decir también a algún adulto tirapapeles que veas ahí en la calle.

¿Quién sabe quién inventó los globos? Pero lo que sí sabemos es que fueron un invento a todo dar. En un tiempo se usaron para volar, y claro que eran unos globos enormes, inflados con aire caliente y con una canastilla para llevar a los pasajeros. ¿Te imaginas? Qué bonito debe haber sido columpiarse en esa canastilla con una enorme esfera de colores arriba de la cabeza, pasando por el cielo, subiendo y subiendo, pero sin prisa y en silencio. Hoy en día hay personas que vuelan en globo todavía, y pues claro que ahora solo se hace por diversión, y es que debe ser a todo dar. Y casi tan bonito como volar, pues es jugar con globos. De estos chiquitos. Desde inflarlos es divertido. Con los globos se pueden hacer ruidos distintos. Trompetillas y chillidos agudísimos que no se aguantan mucho tiempo. Se puede jugar a inflarlo, soltarlo y corretearlo por todos lados, ya que no lo agarras, ¿eh? Y se puede jugar cachados, voleibol, fútbol y aventarlo siempre hacia arriba para que nunca toque el suelo. Se puede pegar al pelo frotándolos y brincar, brincar y brincar a ver cuándo se caen. Hombre, con los globos se pueden hacer tantas cosas. Y jugando, jugando, ¡pa! No, hombre, no le hace. Con los cachitos más grandes puedes hacer globos chiquitos y volver a empezar.

Y se acabó. Se acabó nuestro programa de hoy. Todos los que lo hicimos nos divertimos tanto que queremos hacer un montón de programas más, así que espéranos. Te seguiremos despertando de puntitas. De aquí entonces, échale ganas a tu día. Estrena esta mañana nuevecita y báilale que ya nos vamos.

0: Estuvimos de puntitas con ustedes, Roberto Martínez y Leonor Sánchez Vega en los controles técnicos. La música la escogió Elia Fuente. Les platicó Emilio Bergenji. Guión y rimas de Nuria Gómez, una producción de Marta Romo. ¿Y qué dijeron? ¿Esto ya se acabó?
1: No. Un último bailecito.

0: Ahora sí ya se acabó. A la una, a las dos y a las tres.
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0: Revista del Consumidor Radio. ¿Te da miedo que tu plancha queme tu blusa favorita? En nuestro estudio de calidad pusimos a prueba distintas planchas de vapor y te demostraremos que no necesitas gastar una fortuna para tenerla mejor.
1: Quédate y descubre cómo cuidar tu dinero.
0: Revista del Consumidor.
1: ¿Cuánto tiempo inviertes a la semana tratando de quitarle las arrugas a tu ropa favorita? El ritmo de vida actual exige que el cuidado de nuestras prendas sea rápido, seguro y eficiente.
0: Y aunque existen textiles que no necesitan alisarse, la plancha de vapor ha evolucionado para seguir siendo una pieza clave en nuestro hogar.
1: A diferencia de las tradicionales planchas secas, las de vapor requieren menos esfuerzo y reducen el riesgo de dañar tejidos como el algodón, lino, mezclilla o poliéster.
0: En su interior cuentan con un depósito de agua que al calentarse libera vapor a través de los orificios ubicados en la suela. La combinación de calor y humedad suaviza las fibras de tela, lo que permite que se estiren y recuperen su forma original.
1: Además, en la actualidad existen algunas que cuentan con tecnología antizarro, golpe de vapor para arrugas difíciles y funciones verticales para alisar sin una tabla de planchado.
0: Para que tu compra sea inteligente y elijas una aliada que mantenga tu ropa en óptimas condiciones, realizamos un estudio de calidad en el que se pusieron a prueba algunas planchas de vapor.
2: En este estudio de calidad de planchas analizamos 23 modelos de planchas de 11 marcas distintas.
1: Para garantizar tu seguridad y el cuidado de tu economía, el laboratorio verificó la resistencia del cable a las altas temperaturas, el consumo eléctrico y que ninguna plancha presentara escurrimientos o calentamiento en las zonas que tocas con las manos.
0: También pusimos a prueba su desempeño, qué tan rápido calientan, qué tan bien distribuyen el calor en la suela y, por supuesto, su capacidad real para desarrugar distintos tipos de tela.
1: La buena noticia es que todos los modelos analizados son seguros para usarse en casa. Además, 6 modelos obtuvieron la máxima calificación en su desempeño general. Hablamos de equipos de Black & Decker, Advio Home, Hamilton Beach, Koblenz, Taurus y Tefal.
0: Si planchas con el tiempo contado antes de salir al trabajo, considera esto. 3 modelos de la marca Rowenta y 1 de Tefal fueron los que más tardaron en alcanzar su temperatura máxima.
1: Y hablando de temperatura, el control del calor es clave para no arruinar tus prendas. En nuestras pruebas, un modelo de Oster y uno de Rowenta no lograron distribuir la temperatura de manera uniforme en toda la suela.
0: También deberás tener cuidado al planchar telas delicadas con un modelo de Black & Decker, Chi, Mainstays, Oster y 2 modelos de Hamilton Beach, ya que presentaron variaciones térmicas importantes al cambiar sus ajustes de calor.
1: Además, toma en cuenta que un modelo de Hamilton Beach y las versiones Etna y Sakura Steam de Taurus requieren más pasadas para quitar las arrugas.
0: Y mucha atención al etiquetado, ya que 20 de 23 modelos analizados incumplen la norma oficial mexicana. Esto porque no presentan la información comercial completa en sus empaques, instructivos o garantías. Revisa muy bien lo que compras.
1: Un detalle que llamó mucho nuestra atención es cómo se relaciona el precio con la calidad. A veces creemos que invertir más garantiza el mejor equipo, pero comparar opciones nos puede dar grandes sorpresas.
0: Por ejemplo, en el mercado puedes encontrar un modelo de Rowenta y uno de Chi que rebasan los $2,000, obteniendo en el laboratorio calificaciones de bueno y muy bueno.
1: Mientras que, por el lado de las opciones más económicas, un modelo de Taurus y otro de Black & Decker, que rondan los $300, alcanzaron la excelencia en su desempeño.
0: Al final, la mejor plancha no es necesariamente la más costosa o la de diseño más llamativo, sino aquella que se adapta a tu ritmo de vida, cuida tus prendas favoritas y se ajusta a tu presupuesto.
2: La información completa de este estudio de calidad la puedes revisar en la Revista del Consumidor en su versión digital y su versión impresa.
0: Revista del Consumidor. Para acceder a todos los contenidos que la Revista del Consumidor tiene para ti, suscríbete a través de nuestra página revistadelconsumidor.profeco.gob.mx. 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
3: 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Hola, ¿qué tal? Muy buenos días, 7:13 a.m. aquí en la cabina de Radio Universidad. Es lunes 12 de octubre del 2026, Día de la Raza, y vamos a tener música para todos ustedes, algo de rock clásico, y vamos a iniciar con The Doors y esto que se llama Break On Through to the Other Side. Quédese con nosotros, muy buen día.

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6: Siete de la mañana con 38 minutos. Vamos a escuchar ahora a las Águilas de Eagles con esto que se llama Life in the Fast Lane. Quédese con nosotros. Muy buen día.

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Estamos iniciando el café de la mañana. Es lunes 12 de octubre del año 2026, Día de la Raza. Además, estaremos ampliando la información acerca de este tema en nuestra última sección de este día. Gracias a todas las personas que nos sintonizan a través de las diferentes vías y enviamos un saludo, un abrazo enorme y también granitos de café desde cabina a Claudia Janet Barrientos, que hoy es su cumpleaños. Que te la pases de lo mejor, una de las mejores periodistas que tenemos en Durango. Un abrazo enorme. Comenzamos con la información internacional.

Tras el fuerte terremoto en Panamá, distribuyen ayuda y reparan carreteras tras el sismo. El presidente de Panamá, José Raúl Mulino, afirmó este domingo que la rehabilitación de las carreteras dañadas por el potente terremoto de magnitud 7.7 del viernes pasado está permitiendo agilizar la entrega de comida y otros enseres

en las zonas más afectadas, situadas en el centro y sur del país, donde por un milagro no se registraron víctimas. En un recorrido por una instalación del Estatal Instituto de Mercadeo Agropecuario de Herrera, Mulino informó que miles de bolsas de comida se están armando para ser distribuidas en esa provincia central y en las cercanas de Los Santos y Coclé, afectadas por el terremoto. También se está reabasteciendo el agua potable, señaló.

Jueza de Estados Unidos frena anuncios de Donald Trump financiados con 20 millones de dólares públicos, cuando quedan poco más de 3 semanas para las elecciones de medio mandato. La magistrada bloqueó también una asignación de 20 millones de dólares destinada a la producción y difusión de anuncios.

Es hora de un nuevo presidente. Trump carga contra Zelensky tras el ataque ucraniano a refinerías rusas. Las declaraciones de Trump a los medios en el exterior de la Casa Blanca se producen después de que la delegación enviada por Kiev a Florida para mantener conversaciones con los enviados especiales estadounidenses para Ucrania adelantara su regreso. Horas después, el propio Trump anunció que autorizará las operaciones rusas con diésel hasta abril para controlar la subida global de precios. El republicano afirmó que Zelensky no ha querido llegar a acuerdos para cerrar la guerra de Ucrania, conflicto que consideró que comenzó debido a la incompetencia. Por su parte, Zelensky afirma que Rusia violó el Tratado de Hidrocarburos.

Localizan en centro de detención de Estados Unidos a 7 migrantes reportados como desaparecidos desde 2016. 7 migrantes de Centro y Sudamérica que aparecían reportados como no localizados en Chiapas, fueron ubicados en centros de detención de deportados de los Estados Unidos, informó el fiscal general del estado, Jorge Luis Llaven Abarca. Sobre el caso, el fiscal dijo que se estableció una coordinación con la Oficina de Aduanas y Protección Fronteriza, lo cual permitió el reconocimiento de las 7 personas. Llaven Abarca expuso que se trata de 3 hondureños, 2 salvadoreños, un colombiano y un guatemalteco, quienes tenían fichas de personas no localizadas desde los años 2016, 2021, 2022 y 2023.

Trump propone renombrar el Atlántico o el Pacífico como Océano Trump. Necesitamos un río y necesitamos un océano, así que he estado pensando en el Atlántico o en el Pacífico. Lo llamaríamos Océano Trump u Océano de las Américas. Bromeó durante un meeting en Clarksville, en el estado de Tennessee, entre risas y aplausos. El mandatario aseguró que Estados Unidos necesita un océano y un gran río a su nombre después de ordenar que el Golfo de México fuera rebautizado como el Golfo de América y el Lago de Ontario como el Lago de América.

12 muertos y 309 heridos tras bombardeo al aeropuerto de Riad en Arabia Saudí. El ataque con misiles ocurrió este sábado 10 de octubre contra el aeropuerto internacional Rey Khalid de Riad, atribuido a los insurgentes chiíes hutíes del Yemen. Las autoridades saudíes anunciaron que entre los fallecidos hay 4 saudíes y un estadounidense, además de otras víctimas de distintas nacionalidades.

0: Cerramos el bloque de información internacional con la entrega del premio Nobel en la categoría de economía. Robert Hall y Michael Gutford, los dos galardonados, desarrollaron nuevos modelos macroeconómicos que mejoraron la capacidad para aplicar una política de estabilización eficaz, permitiendo adoptar medidas de política fiscal y monetaria en el momento oportuno para reducir la intensidad de las oscilaciones perjudiciales en la economía. Ambos son estadounidenses. El trabajo de los galardonados nos ha proporcionado una base teórica sólida para los modelos que ahora utilizan bancos centrales y gobiernos de todo el mundo, dijo en un comunicado John Hassler, presidente del Comité del Premio de Ciencias Económicas. Continuamos.
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8:16, granitos de café a quienes nos siguen a través de la señal del 100.5 de frecuencia modulada. Que tenga una excelente semana. Pasamos a lo más relevante de la información nacional. Marcha por el agua en Jalisco deja 28 policías lesionados, 31 civiles atendidos y 39 detenidos. La cifra oficial indica que alrededor de 10.000 personas se congregaron para exigir agua de calidad. El reporte fue difundido por el gobierno estatal luego de que universidades emitieran comunicados en los que señalaron las detenciones y pidieron transparencia sobre lo ocurrido. De acuerdo con el reporte oficial, durante las primeras 2 horas, la movilización transcurrió de manera pacífica. Sin embargo, a partir de las 12, un grupo de aproximadamente 400 personas ajenas a la protesta recurrió a la violencia y agredió tanto a elementos policiales como a asistentes, según indicaron las autoridades. Los hechos derivaron en lesiones a integrantes de las corporaciones de seguridad y a civiles, además de las detenciones registradas durante la jornada.

Tormenta tropical Rachel en Baja California deja un muerto, desaparecidos e inundaciones. De acuerdo con el reporte del Ayuntamiento de Ensenada, 5 integrantes de una familia fueron arrastrados por una corriente al subir a su vehículo para intentar protegerse, luego de que el agua de un arroyo se desbordara y arrasara con su vivienda en la colonia Lomas de Mendoza, en la zona de San Francisquito. Elementos de la Secretaría de la Defensa Nacional lograron localizar y poner a salvo a 2 menores de edad, uno de ellos de 8 años y otro cuya edad está pendiente de confirmación, mientras que el resto, Rosa María de 48 años, Rosalinda de 23 y Luis de 17, continúan desaparecidos.

El huracán Simon se degrada a categoría 3 y mantiene alerta en el Pacífico. El Servicio Meteorológico Nacional y la Comisión Nacional del Agua informaron que el huracán se degradó a categoría 3 en la escala Saffir-Simpson en aguas del Océano Pacífico, aunque continúa como un sistema de alta peligrosidad por su amplia circulación y sus efectos sobre el occidente de México. Las autoridades meteorológicas mantienen activa la zona de prevención por efectos de vientos de huracán desde Punta San Telmo, Michoacán, hasta el Roblito, Nayarit, incluyendo las Islas Marías. También permanece una zona de vigilancia desde el Roblito, Nayarit, hasta Bahía Tempehuaya, Sinaloa.

Cárteles trasladan a México autos de lujo robados a arrendadoras de Estados Unidos. Grupos del crimen organizado mexicano utilizan vehículos rentados en Estados Unidos para trasladarlos a México y conservarlos ilegalmente, tanto para el uso de sus líderes como para actividades delictivas. Una investigación de Los Angeles Times recoge testimonios de policías y empresas de recuperación que describen el robo de camionetas resistentes y modelos de lujo mediante este mecanismo. California aparece como el principal punto de origen, aunque también se han registrado casos en Nueva York, Chicago y Miami. No existe una cifra exacta de los vehículos sustraídos cada año bajo esta modalidad, pero el reportaje estima que son miles y que pocos logran recuperarse.

0: México refuerza medidas contra el gusano barrenador para proteger la ganadería. La Secretaría de Agricultura y Desarrollo Rural, el Poder Legislativo y los sectores ganadero, farmacéutico y académico coincidieron en que la sanidad es la mejor inversión para proteger la producción nacional de alimentos, el sustento de millones de familias y preservar la salud pública y los ecosistemas. Representantes de estos organismos expusieron su perspectiva en la materia durante el foro La Salud Animal como Pilar de la Seguridad Alimenticia y la Competitividad Pecuaria, organizado por la Comisión de Ganadería de la Cámara de Diputados y la Industria Farmacéutica Veterinaria. El SENASICA trabaja todo el año para prevenir el ingreso de plagas. En representación de la Secretaría de Agricultura, el director general de Salud Animal del Servicio Nacional de Sanidad, Inocuidad y Calidad Agroalimentaria, Gabriel Ayala Borunda, explicó que el organismo trabaja los 365 días del año para prevenir el ingreso de plagas y enfermedades no presentes en territorio nacional, así como para atender y erradicar amenazas endémicas. Continuamos.
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0: 8 de la mañana con 25 minutos. Enviamos saludos y granitos de café a quienes nos siguen a través de las diferentes plataformas. También, por supuesto, a través de www.radio.uget.mx. Vamos a la información local. Noticias que nos comparte nuestra compañera Marta Leticia Casas. El cambio en la autoridad del Instituto Mexicano del Seguro Social en Durango representa un paso positivo para mejorar la atención a los derechohabientes, consideró el abogado de los padres de los bebés fallecidos en esta institución, Fermín Flores Ávila. Por su parte, el abogado de las familias señaló que desde la perspectiva de los núcleos familiares, la salida de la anterior delegada abre la posibilidad de impulsar modificaciones en el funcionamiento del instituto, luego de las inconformidades que los padres han manifestado respecto a la atención recibida, pero también están tratando de implementar protocolos especiales.
1: No, ahorita, hasta ahorita tenemos conocimiento que no ha llegado. La vez pasada, si se acuerdan, fue así de momentánea que nos avisaron y hasta este momento no. Entonces, pero sí, comentarles que seguimos en pláticas. Existe ahí una intención por parte de los padres de que se cree un protocolo. Ese protocolo ya estamos, incluso ya nos sentamos en la mesa con personal del IMSS. Ese protocolo se llama Protocolo Durango. Va a ser un protocolo a nivel nacional que va a manejar situaciones más que nada de contención emocional para que los padres, más bien para que ningún padre vuelva a pasar por lo que ya pasaron ellos. Entonces, estamos en pláticas con ese protocolo y seguimos ahí todavía atentos a lo que está pasando.
2: Si no presentarse, pues están tranquilos los papás.
1: Podría decirse que sí, porque sí. Siguen las investigaciones en la FGR, investigaciones en el IMSS, investigación en el órgano interno de control. Eso es por un lado, y por el otro, los padres sí han tenido acercamiento con personal del IMSS. Entonces, pudiera decirse que sí están.
3: El cambio de delegado
1: es un movimiento administrativo que hay que reconocerle a Zoe Robledo, porque en apariencia, sí, de primera mano, los padres sí se sintieron muy contentos que se haya hecho un cambio y de fondo, porque estamos hablando de la cabeza del IMSS aquí en Durango. Y derivado de ello, todas las cuestiones que han advertido ellos, que son incluso ya el personal, ya estamos hablando que ya se ponen los guantes, ya usa gorros, el personal de primera mano, los de seguridad, también ya hablaron con la empresa para que den un trato digno a las personas. Entonces, si están viendo cambios los padres, es por eso que relativamente en este momento sí.
4: Pero la, sí están, la destrucción de la delegada, ¿era lo necesario o también era la destitución de él o la encargada del área de cuidados intensivos?
1: Eso ya es materia de la investigación que están realizando, porque me imagino que en cuanto se establezca si hay algún tipo de responsable, se tiene que hacer el movimiento respectivo.
2: Más casos en Jalisco, en Ciudad de México. Trabajo conjunto de la Fiscalía con ustedes, porque particularmente es la misma bacteria, mismos protocolos. ¿Cómo lo valoraron ustedes en una coadyuvancia con autoridades?
4: ¿Y pues, si hay más casos aquí?
1: Pues en apariencia pudiera decirse que pensaríamos que es lo mismo. No podemos determinar nada porque no somos los científicos o los encargados de la investigación. Eso pudiéramos pensar de primera mano. Entonces hay que esperar a ver qué arroja la investigación.
5: Para Radio Universidad, Marta Casas.

0: Ya que estamos hablando del IMSS, protestan trabajadores y trabajadoras del instituto. Se sienten criminalizados e inseguros. Lo que ha pasado no es culpa nuestra, revelan las grandes carencias.
1: Trabajadores del Instituto Mexicano del Seguro Social realizaron una protesta pacífica la noche de este jueves y la reanudaron la tarde de este viernes. Su descontento no solo es el trato desagradable y ofensivo que se les ha dado desde el Sindicato Nacional de Trabajadores del Instituto Mexicano del Seguro Social, sino particularmente las condiciones que guardan en la entidad duranguense, donde se sienten inseguros ante la falta de insumos, materiales mínimos de seguridad e incluso de medicamentos.
2: ¡Escucha! ¡Esta es tu lucha!
1: Una de las trabajadoras, Sara Gómez, es la que protestó por estas condiciones junto con sus compañeros.
3: Nos falta medicamentos, insumos, personal. Estamos sobrepasados en todos los sentidos.
4: La principal demanda es el aumento salarial que se autorizó por parte en el Congreso Nacional. La segunda demanda es el regreso del régimen de jubilaciones y pensiones, la falta de insumos, la falta de personal. Y la forma tan, pues, ¿cómo se puede decir? Pues grosera y déspota en que nuestro sindicato general a nivel nacional se dirigió hacia nosotros diciéndonos que tenemos nada más dos neuronas a nivel nacional. Lo que sí sabemos es que ayer andaba aquí un representante de SOE. Por eso nos sacaron del hospital, porque en el hospital se estaba presentando el nuevo delegado que acaban de nombrar aquí de Durango, y andaba el representante de Zoe Robledo, eso sí sabemos. Por eso nos sacaron de las instalaciones. El administrador del hospital nos sacó porque nos dijo que no nos podíamos estar manifestando ni haciendo proselitismo dentro de las instalaciones por reglamento. Pero nosotros no estábamos haciendo ni una cosa ni la otra. Simplemente entramos para ubicar los compañeros que nos vieran ahí y que se acercaran a preguntarnos cuál es el movimiento y poderles informar. Y que más compañeros se unan a la causa.
2: Durango, escucha.
1: Para Radio Universidad, Marta Casas.

0: A continuación le presentamos el pronóstico del tiempo en la voz del ingeniero Florencio Rodríguez.
1: Ciudad de Durango, muy buenos días. La mañana fresca, 14 grados centígrados tenemos esta mañana. Esperamos una tarde cálida, templada, cálida, 26, 27 grados la temperatura máxima. Un cielo medio nublado durante la tarde y mantenemos una moderada posibilidad y probabilidad de lluvia. Puede acontecer en la tarde y sobre todo en la noche también se mantienen las condiciones muy favorables, para que tengamos lluvia aquí en el Valle del Guadiana. Bien, le voy a agregar nada más que la noche nos espera con un ambiente bastante fresco, muy agradable. Las precipitaciones que esperamos el día de hoy no obedecen a ningún sistema ciclónico. Repito, no obedecen a ningún sistema ciclónico. Las lluvias que puedan presentarse durante la tarde y noche aquí en nuestro Valle del Guadiana. Esto derivado a un canal de baja presión y por supuesto a la humedad normal que siempre nos llega del Pacífico. Excelente inicio de semana y muy buenos días.

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0: ¿Cuántas toneladas de CO2 pesa un gol? La pregunta suena rara, pero tiene respuesta. El Mundial 2026, el que acabamos de vivir en México, Estados Unidos y Canadá, fue el torneo más grande de la historia. 48 selecciones, 104 partidos, 16 ciudades sede. También fue el más contaminante. Se estima que generó 7.8 millones de toneladas de dióxido de carbono, más del doble que Qatar 2022. El dato más revelador, casi el 90% de esas emisiones vino del transporte de los aficionados.
1: No de los estadios.
0: No de la logística, de los vuelos. Millones de personas volando entre países para seguir a su selección. Y aquí aparece la paradoja. Por primera vez, no se construyeron estadios nuevos. Eso ahorró toneladas de cemento, acero y energía. Pero la ventaja se evaporó con los vuelos entre Toronto, Guadalajara, Atlanta
1: y las demás sedes.
0: Lo que se ganó en infraestructura se perdió en combustible de avión. Y luego está la basura. Un asistente a un evento deportivo genera entre medio kilo y 2 kilos de residuos por día. En México se esperaban 5.5 millones de visitantes. Multiplica. Las cifras se miden en decenas de miles de toneladas. Eso sí, hubo avances. El estadio de Atlanta, por ejemplo, desvió más del 90% de sus desechos del relleno sanitario usando materiales compostables y programas de reciclaje. Ahora miremos hacia adelante. El Mundial 2030 se jugará en España, Portugal y Marruecos,
1: con 3 partidos inaugurales
0: en Uruguay, Argentina y Paraguay,
1: para celebrar los 100 años del primer Mundial.
0: 6 países, 3 continentes. La FIFA prometió reducir sus emisiones a la mitad para 2030 y llegar a cero para 2040. Pero si el Mundial que acabamos de vivir enseñó algo, es que la cuenta no cuadra. No puedes expandir el torneo, sumar países sede y aumentar los vuelos mientras dices que vas a contaminar menos. La BBC reportó que las promesas de carbono neutro de la FIFA para Qatar fueron calificadas como engañosas por reguladores suizos. Suena bien en papel, pero la credibilidad se gana con hechos medibles, no con comunicados de prensa. Pero no todo son malas noticias. Cada mundial también deja lecciones. Brasil 2014 incorporó a 800 pepenadores en la separación de residuos. Qatar recuperó más del 77% de los desechos en estadios. Y en 2026, varios recintos ofrecieron comida con opciones de menor impacto ambiental y estaciones para rellenar botellas. La UNESCO dice que las experiencias vividas pueden cambiar hábitos. Una niña que llega al Estadio Azteca, toma transporte público, ve cómo se separa la basura y rellena su botella de agua en vez de comprar otra de plástico, aprende más ese día que en muchas clases. El marcador ambiental de los mundiales aún va perdiendo, pero el partido no ha terminado. Y lo que hagamos de aquí a 2030 define el ¿y si sí? Un guión de Leonardo Santiago con información del portal Ciencia UNAM. Les saluda Mónica Genis.
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0: 8:40 enviamos saludos y granitos de café a Francisco Islas Rivera y también a Trasumante Trotamundos, quienes están pendientes de la transmisión a través de las redes sociales. Granitos de café desde cabina panorámica de Radio Universidad. Y en este momento se suma también Míconos Grecia. Gracias, gracias por sintonizar La Diferencia, por estar pendientes. Van más granitos de café con mucho cariño y pasamos a la información que se ha generado en la máxima casa de estudios. Cerca de 300 estudiantes de nivel medio superior se suman a los talleres de escritura creativa. La editorial de la Universidad Juárez del Estado de Durango realiza actividades de escritura creativa con estudiantes en diferentes unidades académicas. Los detalles con el director de esta área, el doctor José Antonio Soto Morales.
1: Es una experiencia ver tanto alumno que ha participado dentro de nuestros talleres literarios. Hoy en esta segunda jornada, en este año, fueron casi 300 alumnos de prepas, de las diferentes preparatorias que nos acompañaron en estos talleres. El primer taller se tituló ¿Cómo Pinocho aprendió a leer? Esto fue una introducción al arte de la lectura mediante la escritura creativa. Ahí nos acompañó el escritor Francisco Márquez Razo. En el siguiente taller, este taller fue en la Escuela Preparatoria Diurna. Y el siguiente taller fue palabras de forma artística y diferente al habla cotidiana. Impartió Damaris Abigail Martínez Quiñones en el colegio, en el CCH. Eso fue en el CCH. También el siguiente taller fue un análisis literario de cuentos terapéuticos a partir del libro Actuar es Destino. Esto fue una serie de elementos básicos y herramientas prácticas para escribir cuentos breves. Este fue impartido por nuestro compañero artista Juan Antonio Burciagas Vázquez. También fue en el CCH. Y también nos acompañó la maestra Jackie Bonilla con cuentos de terror. Ese fue un éxito. Fue un éxito porque, híjole, lo que uno no espera ver de nuestros jóvenes adolescentes, les gustó mucho este cuento, mucho de que les gusta el terror. Esta fue herramientas básicas de escritura que permiten a los estudiantes redactar un primer borrador de un cuento de terror, ¿sí? Esta fue en la preparatoria nocturna. El siguiente fue la poesía de los sentidos, y con esto cerramos los talleres, que fue potenciar la voz literaria experimentando con los sentidos, o sea, usándolos o anulándolos, o sea, bloquearlos, para capturar la esencia profunda de un momento, ¿sí? Entonces, este fue impartido por el maestro Osvaldo Ceniceros, que también fue un éxito, y esta también fue en la preparatoria nocturna.
0: Para Radio Universidad, Linda Cristal Rodríguez.

0: Agradecemos a Míconos Grecia, que nos escribe: buen día, que tengan buen inicio de semana. Muchas gracias por el acompañamiento, la invitación para que se queden con nosotros, porque en cuestión de minutos estarán con nosotros una gran académica de la Universidad Juárez del Estado de Durango, la doctora Miriam Hassel Rodríguez, acompañada de dos estudiantes de la maestría en investigación educativa, para hablarnos acerca de la convocatoria para el nuevo programa de posgrado y de las experiencias de vivir esta maestría. Por lo pronto, vamos con más noticias. Investigadores de la Facultad de Psicología implementan programa de apoyo emocional a competidores de matemáticas.
1: El doctor Jaime Fernández Escárzaga, investigador adscrito a la Facultad de Psicología y Terapia de la Comunicación Humana, encabeza el programa de apoyo cognitivo emocional para estudiantes de Olimpiadas de Matemáticas. A continuación, nos da más información al respecto.
2: Entonces, especialmente estamos trabajando, digamos, como que tres aspectos. Uno es prepararse en la eventualidad, pues, de tener las herramientas emocionales para seguir trabajando, para estar motivados en el trabajo que tienen que hacer, para afrontar la etapa precisa del día del examen. Y la otra parte, que es también muy importante, es para afrontar adecuadamente los resultados. Porque pues solamente pueden ser dos: o ganan o pierden. Y la experiencia que nos han comentado quienes han vivido pues de cerca, o que han sido incluso medallistas en la Olimpiada, es que luego se da muchísimo un momento en donde quienes no obtienen premios, pues el nivel de frustración puede llegar a ser muy alto, ¿no? Tan alto que luego decidan pues ya no seguir insistiendo, ya no participar, olvidarse de las matemáticas, sentirse muy frustrados. O a lo mejor pueda ser la otra parte de, pues yo ya gané y pues yo sí sé, yo sí puedo. Entonces, pues todas son etapas muy complicadas en las que, desafortunadamente, si no es a través de una intervención muy específica como la que estamos tratando de hacer, pues comúnmente en la escuela o en la educación en la familia, pues no siempre tenemos las herramientas suficientes para afrontar estas situaciones, ¿no? Entonces, no se trata de decir, o sea, hay que motivarse y tú puedes, sino de tener estrategias específicas. Nosotros decimos un pensamiento positivo, pero el pensamiento positivo está caracterizado en la terapia cognitivo-conductual como un pensamiento que es sí positivo, pero es objetivo.
1: El objetivo: enseñar a las y los estudiantes a enfrentar la derrota, pero también la victoria. Para Radio Universidad, Linda Cristal Rodríguez.
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1: Son las 8 de la mañana con 51 minutos en cabina de Radio Universidad. Muchas gracias a todas las personas que están pendientes de la transmisión a través de las diferentes plataformas. Granitos de café desde cabina panorámica de Radio Universidad. Y lo prometido es deuda. Les adelantaba que en cuestión de minutos tendríamos el placer de recibir en cabina a la doctora Miriam Hazel Rodríguez López y también a dos estudiantes de la maestría en investigación educativa de nuestra universidad para hablar acerca del trabajo en materia de investigación que se realiza en la máxima casa de estudios. Bienvenidos a los tres, bienvenidas.
2: Muchísimas gracias.
1: Y quisiera iniciar con la doctora Miriam Hazel Rodríguez López. Ella es presidenta de la Red Durango de Investigadores Educativos y PTC de nuestra universidad. Gracias por estar con nosotros, doctora, para hablar acerca del gran trabajo que se está realizando en la red. Nosotros como estudiantes lo hemos visto, decimos, doctora, ¿a qué hora hace tanta cosa? Y además todo lo hace muy bien.
2: Ay, no, agradezco estas finas atenciones que tienes hacia mi persona y hacia ese compromiso que tienes también hacia la investigación. Creo que es importante trabajar de manera colaborativa y crecer haciendo aportes al conocimiento en el área de la parte educativa. Es por ello que desde la red estamos trabajando incansablemente todos los investigadores, ya sea de Durango, de México, y pues orgullosamente te puedo decir que tenemos ya redes internacionales con Cuba, con Costa Rica, con Argentina y con varias normales de México. Estamos trabajando con DGNAM, 5 normales de la Ciudad de México, con la normal de Puebla, estamos trabajando también con el Frente Normalista de Chihuahua. Creo que es muy importante el trabajo colaborativo y que vayamos creciendo en esta área de la investigación, aportando al proceso educativo desde nuestra área expertise. ¿Y por qué no? Es importante decirlo que esta red Durango de Investigadores Educativos cumplió 17 años de haberse fundado. Mi reconocimiento para los fundadores, el doctor Arturo Barraza, la doctora Adla Haig, la doctora Barraza también. Ella fue parte importante y varios de los compañeros que eran miembros en ese momento. Eso nos fortaleció y nos permitió llegar a donde estamos ahorita. Es también importante hacer notar que los investigadores que conformamos esta red somos de diversas áreas del conocimiento, pero sí, nos une una variable, que es la variable de la educación, porque ahí estamos aportando ese proceso y día con día nosotros estamos formando a los futuros profesionistas, quienes se van a quedar a cargo de nuestro país. Es aquí donde entramos con este gran compromiso que tenemos nosotros como docentes. Orgullosamente quiero comentarte que pues soy parte del núcleo básico de la maestría en el doctorado de investigación de nuestra UGED. Y bueno, ustedes son parte de esta maestría y hoy queremos platicarles acerca de la importancia que es tener un posgrado en esta área, que nuestros profesionistas se estén formando y hagan el aporte desde diferentes áreas del conocimiento. Si bien es cierto, te tenemos a ti, Linda, que eres del área inicial o tu formación sí, inicial es la comunicación, la importancia de que tú estés aquí comunicando lo que los diversos investigadores en diversas áreas están realizando y ahora tienes el compromiso de hacer estos aportes desde tu área de la investigación. Noemí, que desde el área de administrativa de la DIPI, día con día nos ayuda a nosotros los investigadores a llevar los procesos de acreditación para que nuestra universidad tenga esta parte y va, conoce todos estos lineamientos de lo que son el SNIR, cuidando que tengamos toda esta parte, el PRODEP, y ahora la tenemos formándose en esta parte del conocimiento desde el área de educación. Para nosotros es un placer y Félix, bueno, este compromiso que tienes con el gobierno, con esta parte administrativa y hoy formándote desde el área educativa, creo que es un compromiso muy importante y está abierto a todos que podemos nosotros hacer este aporte del conocimiento. El tener esta comunicación que estamos teniendo el día de hoy es divulgación científica, para lo cual voy a ceder los micrófonos a nuestros alumnos para que nos platiquen un poquito acerca de esta experiencia magnífica e inviten a los que quieran formar parte de este posgrado, de esta experiencia. Adelante, cierro los micrófonos.
1: Muchas gracias, doctora Miriam Hassel Rodríguez López, por esta apertura, por esta introducción, por todo el trabajo que se está realizando y sobre todo por esta pasión por la investigación.
2: Ah, claro. Es uno de mis pasiones. Creo que la disfruto, la gozo y sobre todo ver cómo esos aportes que están haciendo tanto mis compañeros como su servidora al proceso educativo y verlos crecer a ustedes, eso me llena de satisfacción y es un crecimiento personal que pues está teniendo, y poner en alto el nombre de nuestra Universidad Juárez del Estado de Durango y mejorar esos indicadores para crecer cada día, bueno, creo que eso nos llena de satisfacción. Pero bueno, ya no quito más tiempo para que los muchachos platiquen. Adelante.
1: Pasamos con Noemí Alvarado Monroy. Ella es estudiante del primer semestre de la maestría en investigación educativa y justo ahora que se está lanzando la convocatoria para la siguiente generación, nos gustaría que nos hablaras de el por qué estudiar esta maestría, Noemí.
3: Sí, muchas gracias, Linda, por la invitación. Sí, efectivamente, nosotros empezamos en agosto. Somos parte de la tercera generación de la maestría. Pues bueno, estamos iniciando realmente, tenemos muy poquito en este semestre, pero estamos muy, pues muy motivados a aprender de nuestros docentes. Aparte son investigadores muy bien preparados, entonces pues estamos aprendiendo bastante y estamos muy, muy contentos.
1: En tu caso, Luis, ¿por qué decidiste integrarte en este programa de posgrado?
4: Bueno, aquí, buenos días a todas.
1: Buenos días.
4: Con la intención de aprender más, ¿no? Desde mi trabajo, la gestión de políticas educativas, yo veo el análisis causal de los problemas, ¿no?, que hay en gobierno. Pero aquí, en esta maestría, pues me está permitiendo ver los problemas a más profundidad, más a fondo, con rigor científico y pues con la experiencia de los docentes y todo el apoyo que tenemos, pues me es más fácil a un futuro entender esos problemas públicos y en el ámbito educativo que son muy complejos, ¿no?
1: Me gusta que menciona a Luis con un rigor científico.
2: Exactamente.
1: Porque en una exposición que realizó Noemí la semana pasada, dice, yo solo quería estudiar una maestría. Y el rigor de veras para cada uno de los procesos es muy alto. No por nada es un programa de calidad. Es único en la región. Así que es importante para las personas que estén pensando inscribirse, formar parte, que la verdad se den la oportunidad, porque como este programa no van a encontrar en otra universidad en Durango. Ahora, ¿cómo ha sido, Noemí, la experiencia hasta este momento?
3: Pues buena, yo digo que sí, ha sido muy buena. Muy buena porque hemos tenido el apoyo de los profesores, ya nos asignaron director de tesis, tutor, ya tuvimos un primer acercamiento con ellos, nos hemos sentido muy, muy, muy integrados también como grupo, somos poquitos, pero bien,
1: sí.
3: bien en general.
1: Fíjate que a mí eso me ha gustado, además porque nos ha ayudado a conocernos mejor, pero sobre todo para tener un mayor aprendizaje. Hemos aprovechado a cada uno de nuestros maestros y pues todavía lo que nos falta. Entonces, sí, a mí me ha gustado también esta dinámica. Luis, platícanos de cómo ha sido la experiencia hasta ahora.
4: No, pues muy enriquecedora. Es un reto, un compromiso. Damos un mes y medio. Y yo creo que, pues, contamos con el apoyo, ya depende de nosotros el esfuerzo que hagamos para salir adelante y sacar la maestría como de lugar.
1: Que además es el caso de Luis, porque es el único hombre del grupo.
4: Soy el único hombre y nadie
2: me defiende.
4: ¿Es el
2: consentido? Es el consentido.
3: Sí, eres el consentido. Todos te defendemos.
4: No, sí.
2: Más bien tú tienes que aguantar nuestro ritmo de todas las damas, desde las maestras hasta las compañeras. Pero es un placer.
4: Pero sí, no, acoplándome y pues entre los grupos nos comunicamos bien, nos enriquecemos bien y pues hemos aprendido bastante.
1: Sí.
4: La verdad.
1: Sí, muy motivados. O sea, cada una de las clases, cada una de las tareas, pues nos motiva a seguir adelante.
2: ¿Y
1: qué viene?
2: Ahora yo te voy a tomar la palabra, perdón, y voy a entrevistar a mi alumna, que ella también nos platique acerca de su experiencia. Esto estaba fuera del guión. Sin embargo, creo que es importante que ella también nos platique el por qué estudiar esta maestría.
1: Muchas gracias, doctora. La doctora Miriam además es mi directora de tesis y yo estoy muy contenta. Les decía, es que ¿saben qué? En la primera clase, en la primera asesoría, yo sentí que ella me agarró de la mano y me dijo, mira, vente, es por aquí. Y yo la sigo, doctora, muy bien.
2: No, te agradezco.
1: Pues, era algo que yo quería hacer desde hace mucho tiempo. Tuve una plática casual con el doctor Jaime Fernández Escárzaga, investigador de la universidad, y le dije, no, doctor, es que desde hace mucho yo quería estudiar mi doctorado en comunicación. Ay, comunicación, qué aburrido. No, inscríbete a la maestría.
2: Él fue el culpable.
1: Él me metió la idea. Sí, él fue el que dijo, ¿sabes qué? Investigación educativa, Linda, ya estás aquí en la universidad, mira, acércate. Y lo dejé pasar así como cosa perdida de que no, pues es que no es mi área. Esa era la cuestión.

0: Claro.
1: Y entonces, que sirva este ejemplo para aquellas personas que digan, es que no tengo nada que ver con la educación. Bueno, sí tienen que estar relacionadas con la academia, pero sí pueden integrarse siempre y cuando tengan un proyecto de investigación que esté relacionado. Y en ese sentido yo le agradezco una vez más a la doctora Miriam, porque el proyecto que yo estoy manejando en este momento, el tema de investigación, pues me ayudó mucho a enfocarlo precisamente en ese sentido, porque yo trabajo en medios de comunicación, entonces no estaba muy segura de cómo hacer el enfoque, y la doctora me dijo, sí, mira, vente por acá. Aprovecha que estás en la radio educativa para darle ese enfoque y vamos por ahí. Pero ese fue el inicio con el doctor Jaime. No ingresé al doctorado porque dije, no, esto sí está, estas son palabras mayores. Entonces mejor empiezo por la maestría y luego ya la intención es continuar con el doctorado. Porque para quienes no lo sepan, es la maestría en investigación educativa y el doctorado en investigación educativa. Acaban de egresar ahora en julio. Agosto, las primeras generaciones.
0: Quiero decirles y quiero felicitar, me mando un fuerte abrazo, mi reconocimiento para él, para Brian Nava, sí. Fue mi asesorado, un asesorado digno, me siento muy honrada de haberlo guiado en el proceso, de haber guiado su tesis de investigación. Hoy está ya en el doctorado y quiero hacer un reconocimiento a las coordinadoras de este programa, la doctora Nadia Mejía, a la doctora Alicia, que es la coordinadora del doctorado, y agradecer al señor rector por apoyar este tipo de programas que nos engrandece. Si bien es cierto, la educación y las ciencias duras no están peleadas, a lo mejor son ciencias sociales y ciencias duras. Déjame comentarte que yo soy ingeniero químico, yo estoy en el área dura, sin embargo, fortalezco mi área en ciencias sociales. Bueno, tengo un gran maestro en casa, que es el doctor Rodríguez Lugo, afortunadamente mi padre, que es ahí donde yo aprendo toda esta parte y me empiezo a enamorar de lo que es la investigación. Por ahí nace esa semillita y, bueno, pues el amor a nuestra universidad, que pues día a día, pues con todos los aportes que hacemos cada uno desde nuestras áreas expertices, podemos aportar el crecimiento no solo para Durango y nuestra universidad, sino para México. Entonces, como les comento, cada uno tenemos un área expertise. En las áreas duras, bueno, yo estoy en química, sin embargo, si yo tengo el conocimiento de lo que hago en el laboratorio, de las investigaciones que hago, pero no sé transmitirlo a mis alumnos, pues no va a fluir como debe de ser. Somos una mancuerna, la parte de educación, estamos como profesores, damos tutorías, tenemos que manejar también esta área, por eso la red es multidisciplinaria, pero nos une lo que es la parte de la educación. También hacemos la red, estamos haciendo mancuerna con esta parte de la maestría, con la doctora Nadia, con la doctora Alicia, que incansablemente ven por este programa. Pero bien, vamos a seguir con la entrevista. A ver, Linda, platícanos, ¿cuál es tu experiencia hasta ahorita en la maestría?
1: Muy positiva. Cuando yo ingreso, platicaba con un conocido y luego dice, mira, es que la etapa de crecimiento son tres círculos. El primero es el de la zona de confort, de la que muchos no queremos salir. Dice, cuando decides salir de ese primer círculo, empieza el del aprendizaje y el tercer círculo es el del crecimiento. Y entonces yo estaba en la zona de confort, no, así estoy bien, o sea, ¿para qué nos metemos en problemas? Claro. Pero ahorita siento que estoy en esta del aprendizaje y me siento muy satisfecha de la decisión de haber tomado la decisión, valga la redundancia, de iniciar los estudios de maestría en investigación educativa, porque ha sido un crecimiento personal importante y apenas llevamos menos de 2 meses, como lo señalaban mis compañeros, y pues nos motiva a seguir y a querer aprender más. Ha sido una experiencia muy gratificante que recomiendo a quienes nos estén escuchando, quienes nos están viendo, para que tomen la iniciativa también de inscribirse. Tengo entendido, doctora, que el 26 de octubre cierran las inscripciones y ese mismo día inicia el propedéutico, así que pues acérquense de una vez.
0: Así es, los invitamos a que sean parte de esta gran experiencia investigativa. Vas a aprender mucho, nunca es tarde, te pueden decir, no, pues ya para qué, ya estás consolidada, ya tienes la seguridad de tu plaza.

0: en la SEP, si eres normalista, maestra normalista, fortalézcanse, sigan creciendo. Esto nos ayuda, bueno, esto nos ayuda también a que no nos dé Alzheimer, porque estamos muy activos en lo que estamos siempre produciendo. Y es un crecimiento, y el crecer con los diversos compañeros de áreas. Yo les puedo decir, ahorita, pues hoy es ni uno, sin embargo, todos los días conozco, bueno, de ustedes yo aprendo, de las nuevas generaciones, aprendo de mis compañeros en que nos estamos consolidando. Siempre hay algo que aprender y mantenernos activos. No te pongas los límites los pones tú. Es muy bonita la experiencia, y si lo hacen en grupo, como este que lo estamos haciendo, el núcleo básico, el núcleo académico de la maestría los recibe con los brazos abiertos y los va a acompañar, no los va a dejar solos en el proceso. Tanto en la maestría como en el doctorado contamos con tutorías, como lo comentaban los muchachos. Orgullosamente soy la coordinadora de tutorías de la maestría y el doctor Marco de lo que es el doctorado. Es decir, llevan un acompañamiento tanto en la parte académica como en la parte psicológica. No están solos. Entonces los invitamos a que sean parte de esta generación, que se den la oportunidad o que se empiecen a preparar para formar parte de esta maestría. Agradezco todas estas finas atenciones que tienen para nosotros, e invitamos a todos los que nos están viendo que, si tienen esas ganas de seguir creciendo, se unan a esta gran familia de la Universidad Juárez del Estado de Durango y a la maestría en investigación educativa.
1: Al contrario, muchas gracias, doctora, a usted por todo su apoyo. En reiteradas ocasiones le hemos agradecido también su generosidad, porque tiene también un deseo de compartir su conocimiento como pocos investigadores.
0: No, así muchísimas gracias. Muchas gracias. Hacer un comercial, comentarles que aquí mis alumnos ya tienen un canal de divulgación científica, lo estamos haciendo desde la clase. Ese es uno de los compromisos de los investigadores, que no se queden en estantes, sino que salgan. Todos esos trabajos que están haciendo ya los tienen. ¿Cómo se llama su página, muchachos?
2: La estamos diseñando, doctora. No la tenemos.
0: Para, ya que tengan el nombre de la página, lo van a poder ver por YouTube. No, por TikTok, es donde TikTok. Van a abrir. Sí. Y van a ver todo lo que están generando desde la clase de teorías de la educación, que es la que me toca impartir con ellos. Bien, agradezco gracias. Mucho tu tiempo, no, el espacio. Contrario. Y bueno, mi agradecimiento, como ya lo había dicho, al señor rector por generar y por gestionar estos espacios y mantener a la comunidad universitaria siempre unida. Gracias.
1: Gracias a usted, doctora. Agradecemos también a quienes se ponen en contacto con nosotros a través de las redes sociales. Le enviamos un saludo y granitos de café a Andrea Lozoya Cimental, compañera también de la maestría. Gracias a ustedes por sintonizar La Diferencia.
0: Saludos, Andrea.
1: Nosotros agradecemos una vez más a la doctora Miriam Hassel Rodríguez López, presidenta de la Red Durango de Investigadores gracias. Educativos y PTC de la UJED. Además, a Noemí Alvarado Monroy y Luis Fernando Félix Aguirre, estudiantes del primer semestre de la maestría en investigación educativa. Gracias a ustedes por acompañarnos. Vamos a la pausa y regresamos.
0: Bonita semana. Nos vemos.
2: Gracias.
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1: Son las 9 de la mañana con 16 minutos, granitos de café, a quienes nos sintonizan a través de las diferentes plataformas. Muchas gracias por acompañarnos también a través de www.radio.uged.mx. Agradecemos de manera particular a Andrea Lozoya Cimental, quien nos escribe muy, muy bien, compañeros. Muchas gracias. Gracias por estar pendientes de la transmisión. A Francisco Islas también, a Trasumante Trotamundos. Gracias por acompañarnos y por sintonizar Radio Universidad, la estación que en este 2026 celebra 50 años de historia. Gracias a ustedes. Es 12 de octubre. Es Día de la Raza. Es una conmemoración del encuentro de dos mundos, ocurrido en 1492 con la llegada de Cristóbal Colón a América, que dio inicio a intensos procesos de intercambio y mestizaje. En México simboliza el mestizaje cultural que integró tradiciones indígenas y europeas en un tejido común de lengua, arte y costumbres, pero también evoca la resistencia indígena frente al despojo y la colonización. Surgió a inicios del siglo XX, inspirado por el concepto de sincretismo cultural promovido por José Vasconcelos, y fue oficializado como celebración nacional en 1929. Con este dato, nosotros llegamos al final de la emisión correspondiente a este lunes, deseando una vez más que tengan excelente día y además increíble inicio de semana. Lo mejor para ustedes, para su familia y sobre todo la invitación para que se queden en sintonía de Radio Universidad. Les espero mañana en punto de las 8. Hasta luego.
0: 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Gracias por acompañarnos. 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
9: Nueve de la mañana con 21 minutos aquí en la cabina de Radio Universidad. Vamos a escuchar ahora al saxofonista Paquito de Rivera. y parte de su álbum llamado Panamericana Suite o Suite Panamericana. Y en esta mañana escucharemos el tema Toyo, un tema con una duración de 9 minutos. Él forma parte de esta corriente de los Afro-Cuban All-Stars, es uno de los músicos más destacados de la Cuba contemporánea, y escucharemos pues el saxofón de Paquito de Rivera en esta mañana. Quédese con nosotros, muy buen día.

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0: Bienvenidos a una nueva emisión de La Voz del Bolero, a través de Radio Universidad XHHD 100.5 FM, la voz de la identidad universitaria.
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0: Soy Adriana Frías y hoy viajaremos al corazón de Ecuador, a la voz que se volvió himno en toda América Latina. Julio Jaramillo, el ruiseñor de América. Un hombre que cantó al amor, al desamor, al destino y que abordó el bolero con el alma. Vamos a celebrarlo con su

0: Julio Jaramillo nació en Guayaquil en 1935. No tenía idea de que su voz se convertiría en el acompañante emocional de toda una generación.
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0: Su carrera despegó rápidamente y ya en los años 50 y 60 era uno de los artistas más escuchados en todo el continente. Vamos a escuchar uno de sus temas más emblemáticos.

Julio Jaramillo dominó el bolero como pocos. Su voz limpia y directa tocaba el alma sin exageración, y cada canción parecía una confesión hecha mirando a los ojos. Vamos con dos de sus interpretaciones más sentidas: Rondando tu esquina y Que nadie sepa mi sufrir.

4.000 canciones. Boleros, pasillos, valses, rancheras, tangos. Un artista versátil que hizo suyo cada estilo, sin perder el sello que lo distingue. En Ecuador, México, Colombia y Centroamérica, su música fue parte de los hogares, los bailes, las despedidas y los

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Hay boleros que se vuelven eternos, canciones que todos hemos cantado alguna vez, quizá en silencio, quizá sin saber que Julio ya lo había dicho por nosotros. Vamos con dos de sus clásicos que tocan el corazón. Cansado.

aunque muchas veces se le recuerda por el desamor, Julio Jaramillo también dejó piezas luminosas que celebran la esperanza y la dulzura.

0: Julio Jaramillo falleció joven, pero dejó un legado que aún hoy acompaña serenatas, noches románticas, lágrimas discretas y recuerdos entrañables. Su voz sigue viva, y mientras haya un corazón enamorado, habrá un bolero de Julio que pueda cantarlo.
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0: Gracias por acompañarnos en La Voz del Bolero, a través de XHHD 100.5 FM Radio Universidad, la voz de la identidad universitaria.
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0: Les desea un excelente día Adriana Frías y seguimos en compañía de esta voz eterna. Hasta la próxima.

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Él se encuentra en la Ciudad de México entrenando a selecciones nacionales allá en las instalaciones del Comité Olímpico. Entonces, pues, súper orgullosa de Efra. Efra, ya sabemos que eres genial y nos da mucho gusto que sea reconocido a nivel nacional, y sabemos que internacional también lo será próximamente. Entonces, el día de hoy, aprovechando que no está Efra y aprovechando que yo soy muy futbolera, les voy a hablar de fútbol, precisamente antes de que me eche carrilla Efra de que si el fútbol sí es deporte o no es deporte, pero ya sé que es broma. A mí me gusta mucho el fútbol, y precisamente esta idea de este episodio en el que hoy vamos a platicar anécdotas, en el que vamos a platicar historias que a lo mejor no todo mundo conocemos, surge de un video que estaba viendo yo con mis hijos. A mis hijos también les gusta mucho el fútbol y nos gusta ver estos videos de YouTube de curiosidades, ¿no? 25 cosas que no sabías. Entonces, una de las curiosidades fue cuándo fue que surgieron la tarjeta roja y la tarjeta amarilla. Y precisamente eso dije yo, bueno, es que esto está muy interesante, ¿no? Yo había pensado que, o yo pensaría, que las tarjetas rojas y amarillas son tan viejas como el fútbol, y claro que no. Entonces, a raíz de esto, hice unas pequeñas búsquedas sobre información que creo que nos puede ayudar a todos, en el sentido de aumentar nuestra cultura, si nos gusta el fútbol. Y si no nos gusta el fútbol, de todos modos son temas para platicar a lo mejor en la sobremesa, para romper el hielo, para empezar una conversación. Entonces, bueno, les quiero platicar algo muy interesante. Ustedes saben que México ha sido 3 veces sede del Mundial. El primero fue México 70, luego fue México 86, que fue el que me tocó a mí. Y bueno, ahora, recientemente, ¿no?, con México, Estados Unidos y Canadá, este año 2026. Pues fíjense que en México 70 pasaron muchas cosas que no habían sucedido antes en un Mundial. Y les quiero platicar precisamente esto. Regresando a la historia de la tarjeta roja y la tarjeta amarilla, les platico que hasta 1966 no se usaban ni se había visto la necesidad de emplearlas. Pero en 1966 hubo un mundial y en este mundial se jugó la final, o los equipos que jugaron la final fueron Inglaterra y Argentina. Y el árbitro era inglés, el árbitro de ese partido. Y en ese momento hubo por ahí una falta, digamos, en la que el árbitro le pide a un jugador argentino, Antonio Ratín, que salga de la cancha. ¿Pero qué creen? Pues obviamente Antonio Ratín hablaba español y el árbitro, Ken Anston, hablaba inglés. Entonces Ratín dice, pues yo no entiendo lo que me estás diciendo. Y el árbitro insiste en que se salga y dice, pues no, o sea, yo no entiendo, ¿no? O sea, yo no entiendo qué está hablando. Perdón, el árbitro era un árbitro alemán, estoy diciendo mal. Quien creó la idea de las tarjetas fue un árbitro inglés, pero el árbitro en ese momento era un árbitro alemán. Entonces, un argentino no le iba a entender a un árbitro alemán. Se ve entonces la necesidad, ahora sí, por parte de Ken Anston, un árbitro inglés, de encontrar un lenguaje común, un lenguaje internacional, un lenguaje que fuera entendido por todos. Y se dice que se inspiró con los colores del semáforo. Ya ven que tenemos el rojo, el amarillo y el verde. Entonces, la primera vez que se usan estas tarjetas en un mundial es en 1970, en México 70, en el partido inaugural entre México y la Unión Soviética. Esa es la primera vez. Se comenta, o los datos que se tienen, es que en ese mundial, en México 70, solamente se sacaron tarjetas amarillas, aproximadamente 45 tarjetas, y no se sacó ninguna tarjeta roja. Pero esa fue la causa de empezar a usar un sistema de colores que fuera reconocido internacionalmente y que precisamente facilitara la acción del juego. Entonces les dejo esa nota cultural de México 70. Y hablando de ese mismo mundial, les comento que hay otras situaciones que pasaron que no pasaban antes en un mundial. Antes, hasta 1970, solamente se permitían un cambio por partido, y ese cambio estaba sujeto a que fuera el portero el que se lesionara. Mientras no hubiera porteros lesionados, el partido se jugaba con los mismos jugadores con los que se había iniciado. Todo el partido se jugaba así. En México 70 se permitieron 2 cambios por equipo. Ya sabemos que ahora la variedad es, o sea, esta regla ha cambiado muchísimo. Ahora en pleno 2026 se permiten 5 cambios en 3 ventanas, le llaman, o sea, en 3 momentos del partido. No puedes parar el partido 5 veces, no, sino que en esas 5 ventanas puedes hacer 5 cambios. Si se van el partido a tiempos extras, tienes la oportunidad de hacer un cambio más, serían 6 cambios en total. Y donde sí hay una oportunidad de hacer un cambio extra es en caso de que haya una conmoción por parte de algún, en alguno de los jugadores.

conservadores. Ahí sí, ni siquiera, no cuenta, no se queman, digamos, los cambios, sino que se toma como un cambio de urgencia, ¿no? Sabemos que esto de la conmoción es un tema muy interesante, es un tema muy importante al que se le ha dado mucha, pues, mucha vigilancia, mucho seguimiento. Si ustedes han tenido la oportunidad de ir a algún tour, a algún estadio, seguramente les habrá tocado ver en las paredes ya de vestidores o del camino a vestidores que hay mucha información sobre cuál es el protocolo que se debe de seguir para hacer una revisión a un jugador que recibió un golpe en la cabeza. Y con base en cómo salga ese jugador en esas pruebas, pues se toma la decisión de hacer una sustitución o de permitirle que siga jugando. Entonces, imagínense, ¿no? Siempre a México nos toca andar ahí innovando, nos toca hacer sede de estas casi como experimentos, pero que finalmente se quedan. Y otra cosa curiosa, eso me gustaría también comentarlo, es el típico diseño. Si ustedes les pido que se imaginen un balón de fútbol, seguramente se van a imaginar un balón con pentágonos blancos y hexágonos negros. El típico balón de fútbol, ¿no? Que yo creo que todos tuvimos o hemos visto que todavía se vende. A veces le cambian un poco el color a los pentágonos y a los hexágonos, pero finalmente es el balón que reconocemos como balón de fútbol. Y pues fíjense que se diseñó también para ser estrenado en México 70, y los colores que se usaron fueron precisamente blanco y negro, porque en ese momento fue la primera vez que se transmitió el mundial a color, pero la mayoría de las personas tenían tele en blanco y negro, entonces era mucho más fácil identificar el balón en la cancha, que luego ya ven que de repente se pierde porque son tomas muy lejanas, si el balón tenía los colores blanco y negro. Entonces, ¿cómo ven? ¿Qué les parece? Todos estos datos tenemos acerca de México 70. Como les digo, en México siempre pasan cosas muy mágicas y bueno, esta no fue la excepción. Otro dato que les quiero comentar, y este dato les voy a recomendar, si a ustedes les interesa la cuestión del fútbol femenil, les voy a recomendar mucho que escuchen algunos episodios que tenemos ya previamente grabados con la doctora Citlali Flores, y también tenemos otro programa con la maestra Viviana Contreras, precisamente sobre, y la doctora Brenda Chávez, precisamente sobre la cuestión del deporte femenil, ¿no? Hemos hablado mucho de que las oportunidades no son iguales, no estamos hablando únicamente de cuestión salarial, sino también de oportunidades, y bueno, obviamente el fútbol no ha sido la excepción. Les cuento un poquito para que nos demos cuenta de cómo ha evolucionado el fútbol femenil a lo largo de la historia. Hubo un auge del fútbol femenil, se integraron equipos a finales de 1800, pero luego sucedió que hubo una prohibición. La Federación Inglesa vetó el fútbol femenino y esta prohibición duró desde 1921 hasta finales de los años 60. O sea, imagínense toda esa ventana sin que pudiera haber partidos oficiales de fútbol femenino. Hay algún caso, un caso que está muy documentado, que fue el que me tocó leer precisamente, es el caso del fútbol femenil en Polonia. Fue un caso un poco frustrante, porque como les digo, la prohibición del fútbol empezó en 1921 y fue justo después de que se había formado un equipo femenino en Polonia. Y este equipo se fundó y no tuvo la oportunidad de jugar. Entonces sí fue algo triste, la verdad es que sí. No se pudo organizar un partido donde pudiera abrir este equipo. Eso es algo muy, pues sí, da mucha tristeza. Y no nada más eso, hubo al contrario, en vez de haber acciones que revisaran, digamos, esta prohibición o que abrieran la ventana para que jugaran fútbol mujeres, se empezaron a presentar en congresos médicos razones por las cuales las mujeres no deberían jugar fútbol, ¿no? Entonces, hablaban, obviamente ahorita consideramos estas razones o esta investigación como pseudociencia, pero en aquel entonces se hablaba de que los giros, los saltos, tenían algún efecto en los órganos reproductivos de las mujeres e incluso que podían causar cáncer de mama. O sea, imagínense, ya sabemos ahora que esto no es cierto. Incluso también se consideraba que el que las mujeres jugaran ciertos deportes, y no nada más es el fútbol, también el básquetbol, que hicieran ciclismo, que jugaran waterpolo, hockey, era una aberración. No solamente había una prohibición, sino que se consideraba algo como antinatural, por llamarlo de alguna manera. Incluso se castigaba a aquellas mujeres que se atrevían, voy a usar esa palabra, a jugar fútbol.
Se cuenta el caso de una atleta de 15 años, ella con camino hacia Juegos Olímpicos, campeona juvenil de los 800 metros, de apellido Majewska, espero estarlo diciendo bien, polaco, que fue suspendida un año de su deporte, del atletismo, por haber participado en un juego de fútbol. Entonces, digo, ¿hasta dónde llegaban las consecuencias? Y obviamente, y esto es algo que ya habíamos mencionado alguna vez, mucho de lo que sabemos que son razones reales para esta prohibición o para limitar a las mujeres, el acceso de las mujeres al fútbol en concreto, pues son cuestiones económicas. Y sabemos que por nuestra naturaleza, por nuestros ciclos biológicos, pues los organizadores, los dueños de equipos pueden pensar que en algún momento de nuestra vida no somos tan aptas para el deporte, que se hable de pérdidas, que incluso el que una mujer decida ser madre, pues se considere como algo no bueno para la economía de algún equipo, ¿no? Pero bueno, lo bueno es que ya sabemos que ahorita el fútbol femenil está cobrando auge, hay selecciones muy, muy importantes que han hecho un gran trabajo, no solamente en la cancha, sino también a la hora de defender los derechos de las mujeres en el deporte en general, como la selección de Estados Unidos en la que estaba Megan Rapinoe, por ejemplo. Y bueno, ahora ya cada vez hay más auge de estos torneos. Próximamente habrá un mundial femenil. Entonces, bueno, pues los invito a que estemos atentos a ver el fútbol femenil, que seguramente si lo vemos nos va a atrapar. Van a ver que sí. Aquí algo que es muy importante mencionar es reflexionar. Yo les doy esta reflexión sobre este tema antes de pasar al siguiente. ¿Qué tantas cosas que ahora vemos como no convenientes o que ahora vemos como incluso cosas que se deben de prohibir, poco a poco se irán analizando con mayor evidencia científica, con mayor profundidad, con mayor apertura, como para representar cambios importantes en el deporte? Y estamos hablando de cualquier deporte, no necesariamente del fútbol. Habrá muchos cambios, progresos. Sabemos que en el caso, insisto, del fútbol, la federación, la FIFA, pues hace cambios, ¿no?, de reglas frecuentemente. Entonces, todo esto yo creo que es el resultado de análisis, de exploración, de experimentación. Y pues bueno, es algo que podemos pensar. ¿Cómo será el fútbol dentro de unos, no sé, 40, 50 años? Seguramente muy diferente a como lo es ahora. Si antes no había tarjeta roja y amarilla, pues probablemente podamos esperar algo diferente también para dentro de algunos años. ¿Quién se iba a imaginar un VAR, por ejemplo, ¿no? El VAR en el fútbol, pero bueno. Y les quiero platicar otra situación. A mí esta se me hace muy bonita. No sé si ustedes, incluso hay una película, me gustaría compartir esto con ustedes. Hay una copa de fútbol que solamente puede jugar un jugador una vez en su vida. Y ustedes dirán, ¿pero cómo? Si Messi no sé cuántos mundiales participó y también Ronaldo, ¿no? Bueno, en este caso hay una película, no sé si la han visto y si no los invito a que la vean, es muy bonita, se llama The Beautiful Game. Está en las plataformas de películas y series. Es muy bonita, refleja, obviamente es una historia romantizada y novelada, digamos, pero realmente lo que presenta es una situación que sí existe. Hay un torneo que se llama la Homeless World Cup. Es un torneo en el que solamente pueden participar personas sin hogar, personas en situación de calle. Este torneo nació en la idea, digamos, nació en 2002. Resulta que había una revista, una especie de periodiquito, digamos, que se llama The Big Issue, en la que se le facilita a las personas sin hogar, en situación de calle, para que puedan tener ellos un acceso a dinero, ¿no? Entonces, estas personas venden esta revista y bueno, así es como se hacen de algo de dinero. La revista obviamente sobrevive a base de publicidad. Y los editores y el equipo detrás de esta revista, de The Big Issue, pensaron en que podría haber otra manera, con otra perspectiva, de ayudar a las personas en situación de calle. Y fue así como decidieron organizar un torneo de fútbol. El primero de estos torneos se llevó a cabo en Austria en 2003. Participaron 18 países y más o menos 20,000 espectadores. O sea, fue un buen torneo con bastantes espectadores.
Yo la verdad es que no conocía de este torneo. Les digo, yo vi la película, investigué un poquito más. En redes sociales tienen sus páginas. Los pueden seguir ustedes y los buscan como Homeless World Cup. Y es una historia muy bonita que habla precisamente de cómo es que identifican, reclutan, invitan y llevan, vamos, porque apoyan a los jugadores hasta que llegan a los torneos. ¿Qué es lo que se necesita para poder participar en este torneo? Primero, tienen que tener al menos 16 años de edad, no haber jugado antes en este torneo solamente se juega una sola vez, precisamente porque la idea es que después del torneo ellos tengan un cambio en su vida. Algunas veces se ayuda a personas que están en situación de calle, pero a veces la situación es un poco más complicada y no son solamente personas en situación de calle, sino personas con alguna adicción. Entonces, precisamente, la idea es ayudar a estas personas a hacer cambios en su vida. Por eso solamente pueden jugar esta Copa del Mundo una sola vez. ¿Cómo se hace? Bueno, se hace una selección. En México, de hecho, ya se ha hecho esta selección. México ha sido sede de este torneo y va a ser sede de este torneo en enero del año que viene, en enero del 2027, en el Zócalo se va a jugar. Ahorita les platico cómo es la cancha y cuáles son las particularidades de este torneo. Y la idea es que haya no solamente un gran ganador, sino que haya varios premios por diferentes niveles. Entonces, la idea es como reconocer el trabajo, reconocer el esfuerzo de personas que han tenido una vida muy complicada, que han tenido una vida muy accidentada y que han decidido de alguna u otra manera cambiarla y que tienen la voluntad de hacerlo y que tienen todavía esperanza y que tienen todavía ese anhelo de tener una vida mejor. Entonces, había partidos en los que las golizas eran tremendas, o sea, partidos en los que las elecciones terminaban con un 20-0, pero de todos modos había esta alegría de haber participado, de haber logrado representar a sus países en un torneo internacional. Y de haber estado ahí, ¿no? En llevar el honor y el nombre de su país a un contexto futbolístico internacional. Fíjense que también algo que es muy interesante es que México ha sido campeón en varias ocasiones. Si mal no recuerdo, en fútbol, también eso es importante, hay torneo femenil y varonil. Y si mal no recuerdo, México ha sido campeón en el varonil en 5 ocasiones. Y en el femenil, en 7 o en 9. Son 9 ocasiones en las que ha sido campeona la selección femenil y varonil de México en esta copa. Entonces, imagínense, se ha estado llevando a cabo desde el año 2003. El próximo es en 2027, en enero, en el Zócalo de la Ciudad de México. Imagínense todos estos años, más de 20 años, llevando una razón, una motivación, inspiración, porque a lo mejor sí, estamos de acuerdo que no son muchísimas las personas que logran llegar al torneo, pero seguramente sí, quienes los conocen, con quienes convivían, con quienes compartían a lo mejor alimentos o algún espacio, pues se dan cuenta de lo que está pasando y son motivo de inspiración. Este torneo es un torneo un poco diferente a cómo se juega el fútbol regular. En este caso, se juegan 2 tiempos de 7 minutos, porque estamos hablando de que precisamente las personas que participan, bueno, no son deportistas profesionales como tal, no tienen la condición a lo mejor de un deportista profesional, pero pueden jugar perfectamente 2 tiempos de 7 minutos. Sí se les lleva a un entrenamiento, sí se les lleva se les apoya con alimentación. Aquí la cuestión es, bueno, este torneo, a diferencia de los mundiales de fútbol, este torneo es anual, se lleva a cabo cada año. Entonces, realmente el tiempo de preparación tampoco es tan extenso como el que pudiera tener acceso a un futbolista profesional de estar jugando cada 4 años, ¿no? Esto es un año. Entonces, tienen un año para prepararse los jugadores y recuerden que un jugador que ya participó en la Copa no puede volver a participar en esa misma Copa. Entonces, es entrenar equipos nuevos desde cero en un año para llevarlo a una Copa de fútbol. Aquí las canchas son canchas un poco más pequeñas, son canchas de 22 por 16 metros, son canchas cerradas, las porterías son de 1 metro 10 más o menos. Como las canchas están cerradas, pues la pelota no sale, entonces eso hace que el juego sea muy rápido. No hay fueras, no se detiene el partido por un saque de banda o algo así, no. Todo es mucho más rápido y precisamente también por eso, por esta rapidez, por esta agilidad, pues los tiempos tienen que ser más cortos, ¿no? Porque los futbolistas se deben de cansar muchísimo, muchísimo más que en un partido donde hay
pausas, de hidratación, donde un movimiento de saque y todo nos da cierto descanso para los jugadores. Entonces, imagínense. De verdad, les recomiendo muchísimo que vean esa película, The Beautiful Game. Es muy buena. La pueden ver, es para toda la familia. La pueden ver con sus hijos, con sus hijas. Y yo creo que la van a disfrutar muchísimo. Y sobre todo eso, ¿no? Da una perspectiva diferente de lo que el deporte puede llegar a ser. Incluso, bueno, del fútbol. Luego a veces se piensa que el fútbol es muchas personas corriendo atrás de una pelota para poderla meter a una portería, cuando la realidad es que el fútbol puede ser tan grande que puede llegar a cambiar vidas. Y estoy diciendo el fútbol, pero en realidad estamos hablando de todos los deportes, todos tienen, ¿no? Es muy importante. Así que les invito a ver esa película. Es muy, muy buena. Y bueno, me gustaría ir cerrando esta serie de datos curiosos que ojalá en algún momento ustedes tengan oportunidad de platicar con alguien más, con un estudio que se hizo. No sé si a ustedes les ha tocado, seguramente sí, si van a un estadio, si ven un partido con más gente, que cuando se va a tirar un gol, un penal, o viene un balón a portería, y el portero no se mueve muy bien o no se ve que se le ve dirección, pues obviamente se le dice, parece que estás pegado, es que es un tronco, y bueno, pues fíjense que hay un estudio que demuestra, es un estudio que debemos tomar con cierta precaución, porque se analizaron 286 penales, que no son muchísimas, pero es una cifra considerable, de algunos torneos y ligas profesionales, y se dieron cuenta que cuando el portero se quedaba en el centro de la portería y no se movía para atajar un tiro, tenía una posibilidad mayor de éxito que cuando se movía hacia la derecha o hacia la izquierda. Básicamente el doble de posibilidad de detener un gol, ya fuera por pelota en movimiento o por pelota parada. Entonces, la próxima vez que ustedes piensen en gritarle al portero alguna cuestión porque no se movió, piénsenlo bien, porque tal vez está aplicando una estrategia para parar un gol y entonces salvar a su equipo. ¿Qué les parece? Todo esto es, estos datos son realmente curiosidades del deporte, pero sí mi intención aquí era que nos diéramos cuenta de todo lo que se puede hacer. Todos estos datos están publicados en revistas de historia del deporte. Ustedes pueden entrar a cualquier buscador académico y buscar historia del deporte y el deporte que ustedes quieran, y se van a encontrar con este sinfín de anécdotas y datos que seguramente los va a hacer pasar un rato muy divertido y les va a dar mucho material de conversación. Y bueno, antes de despedirnos, quisiera agradecer su atención, quisiera invitarlos a que sigan al pendiente del deporte que a ustedes les guste más y agradecerles muchísimo que hayan estado con nosotros aquí en Movimiento. Y les voy a dejar una canción que recibió algo de hate en esta temporada del Mundial. Yo creo que ya saben cuál es y por eso la estamos poniendo al final para que no nos dejen de escuchar. Si no les gusta, bájenle tantito y luego regresan a nuestra programación en Radio Universidad. Así que los dejo con La Niña Futbolista, interpretada por Julieta Venegas. Nos vemos y los invitamos a seguir en Movimiento.

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3: Rival de mi cariño.
4: 10 de la mañana con 30 minutos aquí en la cabina de Radio Universidad. Vamos a escuchar a continuación un homenaje con los Montejo, este trío que se radica o que es originario de Yucatán. Y vamos a escuchar temas de Agustín Lara, Gonzalo Curiel y Guti Cárdenas. Vamos a iniciar con Rival, que se dice que es de María Teresa Lara, pero no, es de Agustín Lara. Escucharemos Rival, después Temor de Gonzalo Curiel y seguido de Nunca, de la autoría de Ricardo, perdón, de Guti Cárdenas y Ricardo López Méndez, conocido como El Bate. Quédese con nosotros, que sea muy buen día.

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2: Diez de la mañana con 46 minutos aquí en la cabina de Radio Universidad. Escuchamos a Los Montejo interpretar música de Agustín Lara, de Guti Cárdenas y de Gonzalo Curiel. Y vamos a seguir con más música. Ahora música de Álvaro Carrillo. El maestro Álvaro Carrillo, un homenaje con sus grandes intérpretes. Y vamos a iniciar con este tema que es uno de sus más grandes clásicos. Se trata del tema Cancionero. Quédese con nosotros. Muy buen día.

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0: Hola, ¿qué tal? ¿Cómo están? Bienvenidos y bienvenidas a Pentatónica Cinematográfica, el espacio donde la música y el cine se encuentran para contarnos historias. Hoy nos vamos a sumergir en un río lleno de imaginación, recuerdos y fantasía con la película El Gran Pez, dirigida por Tim Burton, del año 2003. Una cinta que nos habla de padres e hijos, de la forma en que construimos nuestra propia leyenda y de cómo la verdad, a veces, necesita un poco de magia para ser comprendida. ¿Qué le parece si nos vamos directo con los comentarios al margen con José Luis Aldaña?
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2: Big Fish. Big Fish o El Gran Pez es una película estadounidense del año 2003, dirigida por Tim Burton, con guion de John August, basada en la novela Big Fish, A Novel of Mythic Proportion, de Daniel Wallace. La fotografía corre a cargo de Philippe Rosault, la edición de Chris Levinson, cuenta con las actuaciones de Ewan McGregor, Albert Finney, Billy Crudup, Jessica Lange, Helena Bonham Carter y Danny DeVito. La música corre a cargo de Danny Elfman, entre las que destacan piezas como Big Fish Titles, Sandra's Dem, The Growing Montage y Final. Big Fish nos presenta la historia de Edward Blum, un hombre célebre por contar su vida a través de relatos extraordinarios llenos de exageraciones, personajes fantásticos y sucesos improbables. Desde su infancia, Edward se distingue por una imaginación desbordada que marca la forma en que interpreta y narra cada acontecimiento de su vida, transformando lo cotidiano en algo memorable. Uno de los primeros episodios que define su destino ocurre cuando, siendo niño, Edward se encuentra con una bruja que posee un ojo de cristal capaz de mostrar cómo morirá cada persona. Al mirar dentro de ese ojo, Edward conoce la forma de su propia muerte, hecho que marcará profundamente su relación con el miedo, el riesgo y la aventura. Desde entonces, vive convencido de que nada puede sucederle antes de ese final anunciado. Durante su juventud, Edward emprende un largo viaje en el que se cruza con personajes singulares como un gigante solitario que se convierte en su amigo y llega al pueblo de Spectre, un lugar aparentemente perfecto donde el tiempo parece detenido. Estos episodios forman parte de las historias que Edward contará una y otra vez, consolidando su fama como narrador y aventurero incansable. Dentro de estos recuerdos ocupa un lugar central su paso por un circo itinerante, espacio donde lo extraordinario se vuelve parte de la vida diaria. Ahí conoce a Amos Calloway, el carismático director del circo, y convive con artistas y animales que refuerzan el carácter fantástico de sus relatos. El circo se convierte en una etapa de espera y aprendizaje que marca decisivamente su tránsito hacia la vida adulta. En ese mismo entorno circense, Edward reafirma su determinación por conquistar a Sandra, la mujer de la que se enamora desde el primer momento en que la ve. Su permanencia en el circo durante varios años, aún sin recibir salario, responde a una promesa personal que guía sus acciones. Esta historia de amor atraviesa su vida y se integra a sus relatos como uno de los núcleos afectivos más importantes. En el presente, la película se centra en Will Blum, el hijo de Edward, quien trabaja como periodista. Su profesión lo ha llevado a desarrollar una relación estricta con los hechos y la veracidad, una mirada crítica que choca frontalmente con las historias fantásticas de su padre. Will regresa a casa cuando la salud de Edward se deteriora gravemente, acompañado de su esposa Josephine. Josephine se encuentra embarazada y a punto de dar a luz, situación que coloca a Will frente a la inminencia de convertirse en padre. Mientras enfrenta este momento decisivo de su vida, Will intenta comprender quién fue realmente Edward, más allá de las historias exageradas.

que siempre escuchó durante su infancia y que nunca terminó de aceptar. En su búsqueda, Will recurre a recuerdos y testimonios de personas que formaron parte del pasado de su padre. Estos encuentros confirman muchos de los hechos narrados por Edward, aunque presentados de manera más sobria, matizada y cotidiana, permitiendo a Will reconstruir su historia desde distintos ángulos. A medida que la muerte de Edward se aproxima, padre e hijo encuentran una forma de reconciliación a través del relato compartido. En ese momento final, las historias adquieren un sentido definitivo y se convierten en el legado que Edward deja a su familia. La película concluye enlazando el cierre de una vida con el inicio de otra, mostrando cómo las historias perviven más allá de quien las cuenta. Ahora bien, a partir de la trama presentada, es posible abordar Big Fish desde distintos marcos teóricos que permiten profundizar en los conflictos que atraviesan a sus personajes. En lo que sigue, el análisis del filme se desarrollará a partir de tres autores y tres ejes conceptuales: Paul Ricoeur y el conflicto de identidad narrativa entre padre e hijo, Steven Slowman y la noción de valores sagrados como convicciones no negociables, y, finalmente, Raewyn Connell y su concepto de masculinidades como clave para comprender las tensiones generacionales que estructuran la relación entre Edward y Will Bloom. Desde la perspectiva de Paul Ricoeur, Big Fish puede leerse como un conflicto entre dos formas de identidad, la identidad como mismidad y la identidad como ipseidad. Edward Bloom construye su vida a partir de relatos que no buscan exactitud factual, sino coherencia narrativa. Sus historias exageradas no pretenden engañar, sino dar continuidad y sentido a su experiencia vital. Para Ricoeur, el sujeto no es un dato fijo, sino una narración en permanente reconfiguración. Edward encarna esta idea al vivir como alguien que se cuenta a sí mismo para seguir siendo quien es. Will Bloom, por el contrario, se sitúa inicialmente del lado de la verificación y la factualidad. Como periodista, su relación con el mundo está anclada en la comprobación de los hechos y en la desconfianza hacia la ficción. Esta postura genera un rechazo frontal hacia el modo en que su padre se narra, pues Will percibe esas historias como una negación de la verdad. Desde Ricoeur, este choque no es simplemente generacional, sino narrativo. Se enfrentan dos regímenes distintos de verdad. El conflicto padre-hijo surgen porque ambos habitan relatos incompatibles. Ricoeur sostiene que la identidad narrativa se construye siempre en el tiempo y a través de la mediación del otro. En Big Fish, Edward no puede contar su historia sin un oyente, y Will no puede comprender su propia identidad sin confrontar el relato paterno. La búsqueda de Will por conocer la verdad de su padre es en el fondo una búsqueda por reconfigurar el relato heredado. Al entrevistar a quienes conocieron a Edward, Will descubre que los hechos existen, pero nunca desnudos de interpretación. La realidad aparece así como una trama abierta, no como un archivo cerrado. El momento decisivo ocurre cuando Will deja de exigirle a Edward una verdad puramente factual y acepta participar activamente en el relato final. Desde Ricoeur, este gesto puede entenderse como un acto de refiguración narrativa, donde el lector oyente se convierte en coautor del sentido. Will no abandona su identidad, pero la amplía al integrar el modo narrativo de su padre. La reconciliación no se produce porque uno tenga razón, sino porque ambos relatos encuentran una forma de coexistir. La narración compartida se vuelve un espacio ético de reencuentro. Así pues, Big Fish muestra que la muerte no clausura la identidad, sino que la fija narrativamente. Para Ricoeur,
una vida solo puede ser comprendida como un todo cuando se cuenta desde su final. Edward muere cuando su historia ha encontrado una forma de ser transmitida y acogida por su hijo. Will, al convertirse en narrador, asegura la continuidad del relato más allá del individuo. La película afirma así que vivir y narrar son actos inseparables y que la identidad se hereda no como dato, sino como historia. Desde la perspectiva de Steven Sloman, Big Fish puede entenderse como un choque entre dos formas de convicción, la racional instrumental y la sagrada. Edward Bloom sostiene sus historias no como hipótesis verificables, sino como creencias cargadas de sentido que estructuran su vida. En términos de Sloman, estas narraciones funcionan como valores sagrados, es decir, convicciones que no están abiertas a negociación ni a cálculo racional. Edward no defiende sus relatos porque sean demostrables, sino porque son constitutivos de quién es. Cuestionarlos equivale a cuestionar su identidad misma. Will Bloom, en cambio, encarna el pensamiento analítico descrito por Sloman, orientado a la evidencia, la coherencia lógica y la verificación de los hechos. Su profesión como periodista refuerza esta forma de razonamiento, llevándolo a confrontar las historias de su padre como si fueran afirmaciones empíricas falsas. Desde esta perspectiva, Will interpreta las narraciones de Edward como engaños o evasiones. El conflicto no surge por desacuerdo factual, sino porque Will intenta someter una convicción sagrada a un criterio racional que no le corresponde. Sloman advierte que este tipo de choque suele generar incomprensión y resentimiento. Según Sloman, los valores sagrados no se abandonan frente a mejores argumentos, por el contrario, se refuerzan cuando son atacados. Esto se observa claramente en Edward, quien no modifica ni corrige sus historias pese a las insistencias de su hijo. Cada intento de Will por desmentirlas profundiza la distancia entre ambos, pues transforma el diálogo en una amenaza simbólica. Edward responde manteniéndose firme en su modo de narrarse, no por obstinación irracional, sino porque su sistema de sentido no admite concesiones. La razón instrumental fracasa cuando se enfrenta a lo sagrado. El giro narrativo de la película ocurre cuando Will deja de intentar desmantelar las convicciones de su padre y opta por respetar su lógica interna. Sloman señala que el reconocimiento de lo sagrado no implica creerlo literalmente, sino comprender su función estructurante. Al participar en el relato final de Edward, Will no valida la veracidad factual de la historia, sino su valor simbólico. Este gesto desactiva el conflicto porque deja de tratar la convicción como un error que debe corregirse. La relación se restablece cuando la creencia deja de ser evaluada y comienza a ser acogida. Con esto, tenemos que Big Fish ilustra el costo de la convicción en ambos sentidos planteados por Sloman. Edward paga el precio de aferrarse a sus valores sagrados, quedando incomprendido durante gran parte de su vida. Will, por su parte, paga el costo de la racionalidad estricta al perder la posibilidad de un vínculo afectivo pleno con su padre. La reconciliación muestra que no toda convicción debe resolverse mediante argumentos. La película sugiere que algunas creencias no buscan ser probadas, sino honradas, porque en ellas se juega el sentido mismo de una vida. Ahora bien, desde la teoría de las masculinidades de R.W. Connell, Big Fish puede leerse como una confrontación entre distintos modelos de masculinidad en tensión. Edward Bloom encarna una forma cercana a la masculinidad hegemónica, aventurera, carismática, segura de sí misma y centrada en el reconocimiento social. Su identidad masculina se afirma a través del viaje, el riesgo y la conquista simbólica, especialmente mediante el relato. Edward no solo vive sus experiencias, sino que las exhibe como pruebas de una vida excepcional. Su masculinidad se sostiene en la admiración que provoca.
Will Bloom, en contraste, representa una masculinidad alternativa que se define por la racionalidad, el autocontrol emocional y la profesionalización. Como periodista, su identidad masculina se construye desde la credibilidad, la precisión y la distancia crítica. Este modelo entra en conflicto con el de su padre, pues cuestiona la validez de una masculinidad basada en la exageración y el heroísmo. Para Will, el relato de Edward no es una afirmación legítima, sino una puesta en escena que oculta la realidad. La tensión surge porque ambos modelos reclaman autoridad. Connell señala que la masculinidad hegemónica no es fija, sino históricamente situada y sujeta a transformación. En Big Fish, Edward pertenece a un imaginario masculino ligado a la expansión, la aventura y la excepcionalidad individual. Will, en cambio, se mueve en un contexto donde la masculinidad exige responsabilidad afectiva, estabilidad y reflexividad. La película muestra así el desplazamiento de un modelo dominante hacia otro más acorde con un orden social distinto. El conflicto no es solo familiar, sino generacional. La relación entre padre e hijo también evidencia cómo las masculinidades se jerarquizan y se negocian. Edward ocupa durante años una posición dominante en el ámbito simbólico familiar, mientras que Will queda subordinado, incapaz de competir con el peso del relato paterno. Al rechazar esas historias, Will intenta desmarcarse de una masculinidad que no reconoce como propia. Sin embargo, este rechazo inicial no elimina la influencia del modelo hegemónico, sino que la transforma en tensión. La masculinidad se hereda incluso cuando se cuestiona. Hacia el final de la película, Big Fish plantea una reconfiguración más que una sustitución de la masculinidad hegemónica. Will no adopta el modelo de Edward, pero tampoco lo destruye. Lo reinscribe dentro de su propia experiencia como hijo y futuro padre. Desde Connell, esto puede entenderse como una articulación entre masculinidades múltiples que coexisten sin anularse. La reconciliación sugiere que la masculinidad no es una esencia fija, sino una práctica relacional que se redefine en el tiempo. La película cierra mostrando esa transición sin resolverla de manera definitiva. En conjunto, Big Fish se revela como una obra que articula, desde distintos niveles, una reflexión profunda sobre la construcción del sentido en la experiencia humana. A través del conflicto entre Edward y Will Bloom, la película muestra cómo la identidad no se define únicamente por los hechos, sino por las narraciones que los organizan y los transmiten, como lo señala Paul Ricoeur. Al mismo tiempo, las historias del padre funcionan como valores sagrados en el sentido propuesto por Steven Sloman, convicciones que no buscan ser demostradas, sino preservadas porque sostienen una forma de vida. Finalmente, el análisis desde Rewin Connell permite comprender este conflicto como una tensión entre modelos de masculinidad situados históricamente que no se anulan, sino que se transforman y negocian. La reconciliación final no supone la imposición de una verdad única, sino la posibilidad de coexistencia entre relatos, convicciones y prácticas distintas. Big Fish propone así que comprender al otro no implica desmontarlo, sino reconocer el lugar desde el cual se narra a sí mismo. En ese gesto de reconocimiento se juega a la vez la herencia, la identidad y la continuidad de lo humano. Muchas gracias por su atención. Nos escuchamos en el próximo Encuentro Sonoro.

Comentarios al margen, por José Luis Aldaña. ¿Qué le pareció a estos comentarios al margen? Sin lugar a duda, El Gran Pez fue un filme muy personal para Tim Burton. Durante el rodaje, su propio padre estaba enfermo y eso influyó en el tono emotivo de la historia. Nos vamos directo con la primera banda sonora de este filme, El Gran Pez.

Burton se aleja de sus mundos oscuros como Batman o el joven Manos de Tijera para adentrarnos a un mundo colorido, con paisajes casi sureños, una estética de cuento oral maravilloso, mismo que sentimos en su música.

¿Ustedes sabían que para la escena del campo de narcisos amarillos, este se filmó con flores reales, las cuales fueron sembradas especialmente para la película? Esto llevó meses en cultivarlas y el resultado maravilloso en la pantalla.

Y por supuesto, no podemos hablar del Gran Pez sin mencionar esta banda sonora que estamos disfrutando maravillosamente en este día, de Danny Elfman, compositor habitual de Burton, la cual mezcla melancolía y asombro. El tema principal parece un carrusel que gira entre la infancia y la despedida. Danny dijo que compuso esta música pensando en cómo suena un recuerdo cuando se vuelve leyenda. Y este es el resultado.

Quizá el gran pez nos recuerda que todos contamos nuestra historia como podemos. Algunos con fechas, otros con metáforas, otros con música.

Yo me despido con esta invitación a disfrutar de este filme, o bien, si usted ya lo vio, volver a descubrir el mismo, pero ahora con un corazón abierto. Muchísimas gracias a quienes se comunicaron con nosotros en la línea telefónica y redes sociales. Ya lo sabe, soy su amiga Esther Díaz. Yo lo espero la próxima semana.

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3: Once de la mañana con 49 minutos. Acompáñanos a escuchar algunos temas de Chucho Martínez Gil, Fernando Rosas, Chela Campos y Lupita Palomera. Te saluda Judith Rojas Esparza desde cabina de transmisión aquí en Radio Universidad. 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
1: Buenas tardes, queridos radioescuchas de Radio Universidad. Les doy la bienvenida a la emisión número 63 de Da Capo al Fin, el espacio radiofónico de la Escuela Superior de Música en Radio Universidad, que muestra la identidad musical universitaria. Da Capo al Fin surge como una idea de poder compartir con todos ustedes todo lo que sucede dentro de la Escuela Superior de Música de la UGED. Agradecemos el espacio y la oportunidad a Radio Universidad para poderles hacer llegar a todos ustedes este programa. Mi nombre es Daniel Elizalde Barbosa y los voy a estar acompañando en esta emisión. El día de hoy continuamos con la serie de programas dedicados a lo que es la música, que es la música, el conocer cuáles son los componentes, los elementos de la música y bueno, hacerles pues llegar esta información a todos ustedes. Como les mencionaba, se me hace bien interesante el poder compartir con todos ustedes esta información, ya que muchas veces la música se observa desde el punto de vista, digámoslo así, de mero entretenimiento, de esparcimiento. Sin embargo, la música también es una

¿qué es la armonía? ¿O qué, a qué le suena la palabra armonía? De acuerdo a la RAE, bueno, en sus diferentes acepciones, es la acepción número 1 nos dice: unión y combinación de sonidos simultáneos y diferentes, pero acordes. Número 2. Bien concertada y grata, variedad de sonidos, medidas y pausas que resulta en la prosa o en el verso, por la feliz combinación de las sílabas, vocales y cláusulas empleadas en él. Número 3. La proporción y correspondencia de unas cosas con otras en el conjunto que componen. La número 5 nos dice: arte de formar y enlazar los acordes. Entonces, bueno, en ese sentido, con esas diferentes acepciones, nos dice que básicamente la armonía es el poder, el cómo combinamos los sonidos de forma que sea bonito. En resumen, muy, como muy, bueno, demasiado general. Sin embargo, la armonía estudia un montón de cosas más, además de que, de que los sonidos suenen bonitos entre sí. La armonía estudia justamente las relaciones existentes entre los sonidos. Estudia qué es lo que sucede, cómo se relaciona un acorde con otro, cómo se relaciona una, digamos, un pasaje grande de música respecto a otro. Y eso nos da una idea muy clara del cómo están construidas las obras musicales. Podríamos decir, bueno, aquí yo también aventurando un poquito, que la armonía se basa en dos conceptos fundamentales, lo que es la estabilidad y la inestabilidad, o lo que conocemos también como el reposo y la tensión, y el cómo, por ejemplo, cómo sucede tanto una sucesión de tensiones y de reposos, o de reposos y de tensiones, de tal manera que van dirigiendo el movimiento musical. Ahorita, quizás, bueno, si lo digo en este sentido, atención, reposo, tensión, reposo, se puede escuchar un poquito plano, pero imaginemos un poco lo siguiente. Como duranguenses, todos hemos visitado en algún momento lo que son las escaleras del Parque Guadena. Como sabemos, hay dos entradas, entre comillas, o dos escaleras, vaya. Las que están del lado del Parque Guadiana y las que están conectadas por la calle de Juan E. García. Visualicemos por un momento justo las escaleras de Juan E. García. Cuando subimos esas escaleras, hay diferentes como descansos o pequeños o que va conectando en este caso con calles, y no es tan continua como la escalera del parque Guadiana. Entonces, ¿qué pasa cuando uno va subiendo las escaleras? Hay un aumento de nuestro ritmo cardíaco, de nuestra respiración, en nuestros músculos, nuestras piernas, se van tensando por el esfuerzo acumulado, sostenido, de subir pues una cantidad considerable de metros. Entonces, en el primer bloque está papita, porque hay una pendiente que no es tan pronunciada y subes, digamos, llegas a al primer bloque. Subes y descansas un poquito. Que tenemos ahí tensión que se acumula y reposo. Descansas un poquito, respiras, agarras aire y luego subes la siguiente parte. Esa sección está un poquito más empinada y tiene unas vistas que se van haciendo cada vez más interesantes. A mano derecha tendremos lo que es el monumento a la bandera. Si volteamos hacia atrás, o digamos hacia nuestra espalda, comenzamos a ver cómo poco a poco la ciudad se va elevando. Sin embargo, este camino, como les digo, o este trámite, es un poquito más largo, se empieza a empinar un poquito más y por ende la tensión empieza a aumentar. Cuando llegamos al descanso de la... aquí tengo ya el mapa, que se llama calle Circuito Las Brisas, tenemos ya una tensión bastante acumulada de todo lo que hemos subido hasta ese momento. En ese pequeño descanso hay un breve reposo. Nos podemos detener un momento a ver... ya como les digo, este panorama de la ciudad que poco a poco se va elevando. En lo particular me gusta mucho cómo se puede observar desde justo atrás del mirador, que hay como una, por así decirlo, como una pequeño barandal de cantera que, les digo, en lo personal me gusta mucho. Ya agarramos aire, respiramos un poquito más, sentimos que la tensión de nuestras piernas bajan y visualizamos el último tramo y decimos: ok, bueno, hay que darle, porque ese justo es el más empinado. Agarramos valor, comenzamos a subir y nuevamente la tensión comienza a aumentar. Nuevamente la respiración, estamos agitados, bueno,

0: que no tenemos condición. Y cuando llegamos ya finalmente a la calle Campo de las Cumbres, que es el punto, digamos, o la calle que está frente al Mirador de los Remedios, logramos, entre comillas, nuestro objetivo. Tenemos ahí otro breve reposo. Caminamos a mano derecha y subimos otro tramito, esta vez un poquito más pequeño, y llegamos ahora sí al Mirador de los Remedios. Este es el punto clímax, el punto álgido, digámoslo así, de esta pequeña travesía por las escaleras del parque. En la música lo podemos visualizar de una forma muy similar. A lo largo de cada una de las secciones de alguna pieza, había un aumento de tensión que te va a conducir a un lado. Y al momento de llegar a ese lugar, sucede un breve descanso. Sin embargo, ese descanso es momentáneo, ya que la música regularmente va a pedir ir a más. Va a pedir movernos hacia otro lugar. Movernos a un lugar en el cual podamos apreciar mejor, en cierto sentido un poquito metafórico, el cómo se experimenta ese lugar a través de otro lugar. Esto es una idea que nos compartía nuestro maestro, el doctor Emil. Entonces, ¿qué sucede cuando llegas al punto álgido? Visualizamos y tenemos un estado entre reposo, pero a la vez de tensión, porque ya subimos todo ese tramo. Si mal no recuerdo, son alrededor de, no sé, de 80, 90 metros de ascenso. Bueno, creo que esto es de las escaleras del Guadiana, pero más o menos por ahí anda el desnivel. Entonces, pues es bastante. La realidad es que sí es bastante. Entonces, en ese momento, cuando llegamos al mirador, podemos contemplar la mancha urbana de la ciudad de Durango. Si es de noche, pues imagínense qué chulada. Tanto lo que es el alumbrado, las luces, o mis favoritos, el amanecer o los atardeceres, que desde el punto del mirador son una joya, que la neta pues está muy chido. Ahora, ¿qué sucede? ¿Nos podemos quedar ahí? No, definitivamente no. Bueno, con quedarnos me refiero a ya estarnos ahí por siempre, para siempre en el mirador. Claramente no, tenemos que regresar a casa. Entonces, ¿qué es lo que hacemos? Podemos desandar ya hacia el camino de la misma forma o irnos por un lugar diferente. Al movernos de esa manera, se van a generar nuevamente tensiones y reposos, que es nuevamente esta analogía de lo que sucede con la armonía. Si por ejemplo yo comienzo a bajar por lo que es el camino de Campo de las Cumbres, puedo agarrar diferentes caminos, como les digo, puede ser Linda Vista, agarramos nuevamente Camino de las Cumbres, el atardecer. Es un descenso muy prolongado, pero bueno, quién sabe, o quien ha experimentado el caminar durante mucho tiempo por pendientes, en desnivel negativo, sabrá que también ahí la tensión se va acumulando. Es decir, no porque vayamos de bajada significa que dejamos de trabajar, de que siga aumentando la tensión. Curiosamente, también es un esfuerzo que se tiene que hacer para poder balancear todo. Entonces, esta tensión quizás no es la misma con la cual llegamos, pero implica que no estamos en un estado de reposo. En la música, al igual que después de llegar a este punto álgido, este clímax, hay un descenso de esa tensión que eventualmente va a terminar en el reposo total. Es decir, cuando llegamos a casa. En esta analogía, casa o nuestro hogar lo conocemos como la tónica. El punto álgido puede ser el buen punto de clímax, puede estar en diferentes lugares. Regularmente se asocia con un área de lo que conocemos como dominante, pero puede estar en otros lugares, dependiendo del periodo, dependiendo de la obra, dependiendo del compositor. Aquí no hay una regla general. Lo único que sí es casi, casi, casi seguro, con un 99.9% seguro, es que el reposo total, el reposo absoluto, sucede cuando llegamos a nuestro hogar, a la tónica. Piensen o recuerden un poquito de la música que más les gusta. Visualicen un poco esto que les estoy platicando, esta analogía. Y se van a dar cuenta pues que tiene o que puede tener, mejor dicho, cierto parecido. Sientan la tensión, sientan el reposo. ¿Dónde puedo estarme? Es como la pregunta. ¿Puedo quedarme aquí o no puedo quedarme acá? Hay otra analogía que, bueno, tomando como punto de referencia esta idea que nos compartió el doctor Emil en su momento, que tiene que ver con una cotidianidad que creo que puede ser incluso un poquito más familiar que la del cerro, que es la siguiente. Esta área de reposo o el lugar de reposo total lo asociamos con, o lo podemos asociar en esta analogía, con nuestra casa, con nuestro hogar. En nuestro hogar dormimos, podemos descansar, podemos preparar comida, podemos, claro, comer, podemos asearnos, hacer nuestras necesidades del día a día y prácticamente nos podemos estar ahí sin mayor tema. Vamos, por ejemplo, no sé, un domingo tranquilo, vamos de nuestra habitación a la cocina, cocinamos algo, vamos a la sala, leemos un ratito, vemos tele, algo de videos, vamos al baño, nos aseamos, podemos regresar al cuarto, regresar a la sala y nos estamos ahí, ¿sale? Ahora, eso lo podemos tomar como una analogía de la tónica, es decir, de una obra, de una canción, de una pieza musical, en la cual estamos tranquilitos ahí, en nuestra, digamos, en una área de tónica, que podemos visitar ciertos lugares que son parte de esa área de tónica, pero que estamos ahí, nuevamente, ir a la cocina, ir al cuarto, ir a la sala, etc. Ahora, en un lunes cualquiera, hoy es lunes, ¿no? Pues tenemos actividades que nos implican salir de casa. Les pongo a mis alumnos el ejemplo de, ahora, por ejemplo, todo lo que pueden hacer en su casa, lo pueden hacer también en otros lugares. Por ejemplo, la escuela. La escuela sería, digamos, ese lugar al que vamos, en el que podemos hacer cosas parecidas a la casa, pero que no es nuestra casa. Es decir, en la escuela podemos ir a comer, por ejemplo, a la cafetería. A lo mejor no preparar la comida, pero sí ir a comer. En la escuela podemos descansar, es decir, podemos irnos a la banquita, podemos irnos a las palapas. Algún más aventurado que pida un cubículo de estudio para echarse un sueñito, pues también yo lo llegué a hacer, la verdad, aquí confesándome con todos ustedes. Podemos también asearnos, a lo mejor no de la misma manera que en casa, pero también hay un lugar donde poder hacerlo. Sin embargo, en la escuela no te puedes quedar. En la escuela no puedes tener ese reposo total que correspondería a nuestro hogar, a nuestra casa. En ese sentido, y nuevamente haciendo referencia a esta idea que les mencionaba hace un momento, experimentamos nuestra área de tónica o nuestro hogar, nuestro punto de reposo en un lugar diferente. Y cambia mucho el entorno. Podemos hacer las mismas cosas, pero no va a ser lo mismo. En ese sentido, todas las... Por ahí, bueno, el nombre correcto son todas las progresiones, las relaciones armónicas que podemos tener en nuestra área de tónica, también se ven reflejadas en un área diferente. En este caso, la escuela. O en este caso, puede ser el área de la dominante, el área del cuarto grado, el área del tercer grado, quizás. Entonces, nuevamente, es muy interesante cómo todo eso, ahí, bueno, se van formando diferentes planos y diferentes capas de profundidad, que es lo que nos hace sentir este viaje, nos decía el doctor. Es un viaje el cual hacemos y que experimentamos la tónica en lugares diferentes y desde un punto de vista diferente. Y eso transforma, que es lo más interesante, que esto va transformando la experiencia. Son diferentes planos en los cuales se experimenta o se puede experimentar la música. Ahora bien, me gustaría compartir lo que es una concepción de la armonía visto desde el contrapunto. Se preguntarán, bueno, ¿qué es el contrapunto? Que suena algo como incluso hasta como de miedo. Muchos alumnos llegan con miedo a lo que son las clases de contrapunto y armonía porque se piensa que son materias muy complejas. Y bueno, he de reconocer que sí son materias complejas, pero que son y bien necesarias, son indispensables para poder comprender cómo se desarrolla en cierto aspecto o en un gran aspecto la música. Hay una frase que me quedó muy, muy marcada de mi maestro, del maestro Arnoldo Vázquez. Al inicio del tiempo que estuve trabajando con él, llámese toda la carrera, me comentaba que antes de ver armonía tenemos que ver contrapunto. Y yo le pregunté, caray, pero no que contrapunto se ve hasta tal semestre, creo que en ese momento era como décimo, una cosa así. Y me dice, no, porque sin contrapunto no puedes hacer armonía. Nos comentaba que quien puede hacer contrapunto puede hacer armonía, pero no necesariamente al revés. Quien sabía armonía podía hacer contrapunto. En ese momento fue de, ah, caray, bueno, yo acato, doy este, empiezo a leer un tratado de como de contrapunto y pues le damos. Pero sí, ya fue hasta mucho después que fui entendiendo esa cuestión, ya que, bueno, en este caso la armonía, como la entendemos o como la manejamos, es el cómo se van relacionando los sonidos, pero en este caso en un plano horizontal, es decir, cómo una combinación de líneas melódicas te va generando verticalidades. Pero es bien interesante cómo cambia la forma de percibir y la forma de hacer cuando estas, por ejemplo, estas líneas que se presentan se ven realmente como líneas, es decir, como un suceso horizontal, y que en este caso la resultante vertical, en este caso los acordes, son producto de esas líneas. ¿Qué pasa cuando es al revés? ¿Qué pasa cuando visualizas la armonía desde un punto de vista horizontal? ¿Vas a tener mucho control armónico? Claro que sí. Sin embargo, las líneas van a estar muy estáticas. Entonces, se va a sentir, claro, los cambios de armonía, pero quizás no vamos a tener tanta dirección. Se va a quedar un poquito estático ese movimiento. Es un fenómeno muy, muy interesante, y que, bueno, que vale también la pena, bueno, por lo menos para los músicos, que es un área de estudio, pues es muy interesante. Y bueno, ¿por qué menciono esto? Porque el pensamiento musical a varias voces nació de un fenómeno, primero de una voz única, y después del cómo se fueron sumando varias voces. En este caso, nuevamente, en esta idea de la música occidental, digamos, de la cual tenemos esta fuerte o esta gran influencia, nació desde la Edad Media. El origen de nuestra música que escuchamos en gran medida en la actualidad viene desde el canto gregoriano, y podemos rastrearlo todavía un poquito más. Ahora sí que si le tiramos al hilo, seguramente encontramos algo o cosas, unas sorpresas impresionantes. ¿Qué era el canto gregoriano? El canto gregoriano era un rezo entonado, nos decía el maestro Humberto Robles. Ese canto gregoriano era parte de la liturgia de la iglesia cristiana, y era una parte fundamental del desarrollo de los servicios y los oficios religiosos. No se consideraba música, se consideraba o se considera a día de hoy, como les digo, un rezo entonado. Ahora, siempre ha habido gente curiosa, siempre ha habido gente revoltosa que hace cosas interesantísimas, que es, vaya, que es como muy creativo. Y yo, bueno, yo me imagino esta escena en mi mente. A lo mejor estará bien, está mal, pues yo me viajé un ratito. Estaban, no sé, unos monjes acá cantando algún himno, alguna secuencia de canto gregoriano para un oficio, para una fecha muy especial. Y a lo mejor un compa monje que tenía muy buen oído, de repente se dijo, oye, ¿qué pasa si empiezo a cantar así arriba de esto? Y empezó a cantar, a hacerle una segunda voz, y decía, oye, no manches, suena chido. Y bueno, con el tiempo, le digo, esta es mi región, o sea, no necesariamente pasó así. Ahí disculpen del lenguaje un poquito coloquial. Bueno, el punto es que se fue desarrollando una, digámoslo así, una escuela muy metódica para poder cantar a voces. Es decir, a partir de un canto dado, en este caso un canto gregoriano, se le sumaba una segunda voz que tenía ciertas condiciones de movimiento, que al principio todo era paralelo, es decir, se movían en la misma dirección, mantenían la misma distancia intervalica, etc. Pero con el paso del tiempo fueron experimentando con los diferentes tipos de movimiento. ¿A qué me refiero con esto? Por ejemplo, una voz que suba, pensámoslo así, do, re, mi, puede estar contrapuesta por una voz que baja, mi, re, do. Podían tener una voz que se mantenía mientras la otra subía. podían tener una voz que se movía de modo paralelo. Y bajo estas consideraciones de movimiento, o sea, a lo mejor ellos en ese momento no dimensionaban todo lo que iban a ocasionar, pero es gracias, digamos, a esa concepción del movimiento de dos voces que se fue desarrollando lo que fue eventualmente, pues, lo que conocemos en la actualidad como el contrapunto, y el cómo se fue sistematizando cada vez más su estudio, y que, bueno, que ha sido pues bueno, a la fecha ha tenido un desarrollo impresionante, y que, bueno, siempre vale la pena el poder estar compartiendo y también discutiendo, ¿no?, el cómo entendemos la armonía. Esto es un resumen súper súper grande que nuevamente no me da mucho tiempo para poder hacerlo tanto como merece, digámoslo, el tema, y que, bueno, es, como les digo, de interés de estudio para nosotros los músicos, y que, bueno, yo les quiero hacer llegar de la forma más sencilla y más digerible posible. Hay vidas que se dedican al estudio de ello, entonces, bueno, tenerlo en cuenta que pues la armonía es algo fascinante, es algo que nos permite entender, les diría, tanto a la música, pero no solamente a la música, también nos permite entendernos un poco a nosotros mismos, que, bueno, eso me ha pasado con este tiempo que he estado dedicado también al análisis, al estudio de las obras y de la misma armonía. Y antes de finalizar el programa del día de hoy, me gustaría compartir con todos ustedes un poco, bastante, unas actividades que va a haber dentro de la Escuela Superior de Música. La primera de ellas es que en estos momentos se está llevando a cabo el 8º Coloquio Internacional de Investigación, Experiencias y Retos de la Investigación de la Música, en el cual se hace una serie de mesas, va a haber diversas actividades de interés para, bueno, sobre todo para los músicos, pero también para el público en general. El día de mañana, de hecho comienza mañana, martes 13 de octubre, a las 10 de la mañana, con la 4ª jornada de avances de investigación de artes y música, en la cual participan profesores y estudiantes de la Escuela Superior de Música y de la Facultad de Pintura, Escultura y Artesanías de la UGED. El miércoles 14 de octubre, a las 10 de la mañana, se llevará a cabo la mesa de las fuentes a la escucha, procesos de interpretación y patrimonio musical, donde participan el doctor Máximo Gata, el maestro Francisco Castañeda Porras y el maestro Miguel Ángel Burciaga, y un servidor estará como moderador. El jueves 15 de octubre tendremos dos actividades, a las 10 de la mañana también, la mesa Interpretación Históricamente Informada en la Facultad de Música de la UNAM, Experiencias y Horizontes, donde participan la maestra Nurani Huet, el doctor Rafael Sánchez Guevara y la doctora Eunice Padilla. Esto en colaboración con la Facultad de Música de la Universidad Nacional Autónoma de México. Ese mismo jueves 15 de octubre, pero a las 7 de la noche, se llevará a cabo el concierto El Jardín de los Afectos, Danzas y Canciones del Renacimiento y del Barroco. Esto a cargo del Consort de Música Antigua de Durango. Y finalizamos de las actividades el viernes 16 de octubre, también a las 10 de la mañana, con la mesa Interpretación Musical Históricamente Informada y el Músico Moderno, 5 casos de estudio, donde participan Julio Alejandro Acosta Carboni, Jorge Benjamín González Melo, Ilse de la Torre Valdivia, Rodrigo Lora Contreras y el doctor Gustavo Rafael Castro Ortigosa. Modera el doctor Miguel Ángel Flores Covarrubias. Ellos colaboran o están insertos dentro de la Facultad de Música de la Universidad Veracruzana. Quiero hacer un comentario que tanto las mesas de la UNAM como de la UV van a ser en una modalidad híbrida, es decir, van a estar en línea, conectadas en línea, mientras que, bueno, la recepción van a estar aquí en presencial en el auditorio de la Escuela Superior de Música. Bueno, aprovecho, todas las actividades van a ser dentro de la Escuela Superior de Música. También para hacer la invitación al concierto de piano titulado Ecos de Cuba, que organiza la Academia de Piano Complementario y invitados especiales de la Escuela Superior de Música de la UGED. Este concierto se va a llevar a cabo el martes 20 de octubre de 2026 a las 6 de la tarde en el Instituto de Bellas Artes de la UGED. La entrada es libre y bueno, será lindo también tener su participación y asistencia en este recital. Y bueno, sin nada más que añadir, nos vamos despidiendo de este programa. En nombre de la Escuela Superior de Música, de su comunidad estudiantil académica, agradecemos el espacio y la oportunidad a Radio Universidad. Mi nombre es Daniel Elizalde Barbosa y esta fue la emisión número 63 de Da Capo al Fine.
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3: ¿Qué tal? Gusto saludarlos. Soy el maestro Miguel Ángel Burciaga Díaz y bueno, vamos a cerrar la semana diciendo pues hablé de todos los latinoamericanos menos de los mexicanos. Y dejé el tema del mexicano al final porque el viernes pues siempre me gusta dejarlo lo que creo que les va a gustar más para el final de la semana. Y vamos a hablar del que para mí, igual tomen, siempre que hable de este compositor, tomen todo con alfileres, no me crean todo lo que hablo bien de este compositor porque yo soy su fan número uno. Y puede que me exceda en la manera de halagarlo, pero para mí el mejor compositor mexicano es Silvestre Revueltas. Para mí es, bueno, fue una inspiración, una gran motivación para mi carrera y para la música y para todo lo que hago. La figura de Revueltas es una gran motivación y defiendo a capa y espada, tenga razón o no, que por ahí no está tan bien, que su música es la mejor de este país, ¿no? Pero bueno, fuera de eso, hoy quiero hablar lo más objetivo que me permita de la figura de Revueltas. Hoy voy a omitir el Revueltas Sinfónico, que tal vez es el que más conocen, que tiene unas obras, bueno, que les voy a decir, son brillantes, se tocan en todo el mundo, se interpretan con todas las orquestas, con todos los directores, se han grabado por todos lados, son emblema de nuestras principales orquestas nacionales, llámese Sinfónica Nacional, la FUNAM, Sinfónica de Jalapa, en Durango, la OSUGED siempre hace un gran esfuerzo por interpretar estas obras, que no son fáciles, lo mismo la Orquesta de Cámara, es un gran emblema, ¿no? Para todos los mexicanos, Revueltas, pues es como un músico que es imposible, eso sí, nadie lo puede omitir. Figura es una figura que no se puede esconder, a pesar de que un músico muy conocido trató de hacerlo, ¿no? Por muchos años, pero no se puede, ¿no? Los mismos alumnos de Carlos Chávez que les prohibía estudiar la música Revueltas, decían, no se puede, no estudien esa música, no van a aprender nada, está mal hecha. Bueno, la travesura de los alumnos era estudiar escondidas a Revueltas, porque decían muchos de sus alumnos, y miren, no cualquier alumno, estoy hablando de Eduardo Mata, de Luis Herrera de la Fuente, ¿no? Decían que aprendían más en las partituras de Revueltas que en los métodos de su maestro, ¿no? Pero bueno, son cosas de la historia. Revueltas es un emblema internacional, no es la intención de esta cápsula reivindicarlo, creo que no es necesario, sino hablar de su música de cámara, porque conocemos mucho el Revueltas del ámbito sinfónico, de Janitzio, de La Noche de los Mayas, de Sensemayá, esa explosión nacionalista de color, con un imaginario indigenista, sus disonancias, esa emulación de la banda popular. Pero a veces hablamos pocas veces de Revueltas como un compositor extremadamente erudito e intelectual, que lo era. Son los compositores más complejos que ha dado Hispanoamérica, muy admirado, muy estudiado, con una calidad en el pensamiento tímbrico y la hilación de ideas y los lenguajes complejos que utilizaba para manifestar ideas. De ahí que su música de cámara se considera una de las más eruditas, o sea, su música para pequeños ensambles tiene un color muy diferente a la música sinfónica, que está pensada para audiencias más grandes.

Este lenguaje erudito hay dos elementos que siempre lo acompañan. Por un lado, el color mexicano del folclore, de la tradición, de esos violines desafinados, esas trompetas apretadas. Y por otro lado, el humor. Revueltas es una persona que el humor siempre lo acompañó. A pesar de tener una vida dramática, a pesar de tener una visión muy dramática del mundo, su música es humorística. No sé si es un sarcasmo, si es una defensa. También es algo muy mexicano, ¿no? Defendernos de los problemas con la risa, ¿no? Y tal vez él lo manifiesta mejor que nadie. Y hoy vamos a escuchar tres de sus obras más emblemáticas para formaciones de cámara. Vamos a escuchar su segundo cuarteto de cuerdas, conocido como Magueyes, ¿no? Que es un nombre posterior, pero que emula mucho el colorido de la música del campo, siempre con un lenguaje risón, muy rítmico, muy complejo, ¿no? En los manejos armónicos, disonante, chocante, polirrítmico. Después vamos a escuchar una obra que me encanta, que se llama Ocho por Radio, una pieza para justamente ocho músicos, que son cuatro cuerdistas y tres alientos y una percusión, que bueno, Revueltas habla de esto como una parodia a lo que pasa con la gente cuando escucha estaciones de radio, ¿no? Justamente que le va cambiando y van saliendo distintas músicas y se oye, en ese entonces se oía el ruido del botón que servía para cambiar la estación de radio y hacía una distorsión de sonido y va jugando con eso y a la vez parodia el ámbito científico, ¿no? Pues se llama 8 por radio como si fuera una fórmula matemática sin solución en la que todos los músicos discuten para ver quién tiene la razón y al final nadie la tiene. Esas en las palabras del mismo compositor. Finalmente vamos a escuchar una obra muy simpática para canto y pequeño ensamble instrumental que se llama Dúo para Pato y Canario, que es una pieza totalmente sarcástica, un poema sin sentido, estos poemas medio dadaístas que se componían en las primeras décadas del siglo XX y que bueno, habla hasta mete refranes infantiles como el burro sabe más que tú y todo ese tipo de juegos de palabras muy mexicanos con los que construye esta maravillosa pieza. Entonces vamos a escuchar pues el cuarteto número 2, Magueyes, de las manos del cuarteto latinoamericano. Vamos también a escuchar 8 por radio por solistas de la Sinfónica Nacional. Y finalmente vamos a por solistas de la Filarmónica de Los Ángeles, perdón, en esta versión. Y después vamos a escuchar Dúo para Pato y Canario en la voz de Lourdes Ambriz. Muchas gracias.

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2: ¿Qué tal? Muy buenas tardes, bienvenidos a Vía 100.5, 1:33, 12 de octubre del año 2026, y estamos listos para las noticias, por supuesto poniendo a su disposición el teléfono en cabina 827-1214, también el número para WhatsApp 618-119-1292, puede usted mandarnos un mensajito por ahí, y por supuesto invitarlo también que nos sintonice a través de www.radio.uged.mx, recordándole además que a las 2:30 es la repetición por la frecuencia alternativa. Soy Marta Casas, vámonos con el resumen.
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2: En información de la Universidad Juárez del Estado de Durango, el deporte universitario se alista para la Universidad Nacional. Sergio Castañeda nos da los detalles. La salud mental se fortalece a través de actividades extracurriculares. La información con Luis Alejandro Torres Monreal, director de la ECITE. Y la Escuela Preparatoria Nocturna entregó constancias de egreso a estudiantes del sistema semiescolarizado. Los detalles más adelante. Amplían el plazo para el Congreso de Ciencias Biológicas. Le diremos cuándo. Todavía hay oportunidad de participar. El Congresito ALEP de la Facultad de Ciencias Exactas. Los detalles más adelante con este evento que es anual. No se pierda nuestro segmento de ¿Sabías qué? En la UJED. En información local, una brutal golpiza recibió una doctora en la clínica de Pueblo Nuevo. El doctor Moisés Nájera, secretario de Salud, condenó los hechos. A esta condena se suma la voz del gobernador del estado, de le contaremos más adelante. En más información, en noviembre entran las restricciones a las aulas. A partir del 3 de noviembre ya no podrán utilizarse teléfonos celulares en las escuelas. ¿Qué dice el clúster de tecnología? Es 12 de octubre, Día de la Raza. Esta conmemoración también se la vamos a compartir. Inicia además la campaña de vacunación. Usted podrá acudir a la Plazuela Vaca Ortiz a recibir vacunación gratuita. En lo que va de este año se han confirmado 122 casos de cáncer de mama y 50 de cáncer cervicouterino. En la plaza continúa los exámenes gratuitos. Ya van 2 casos sospechosos. Tenemos editorial con Alfredo Vázquez aquí en Vía 100.5. Quédese con nosotros. Tenemos además entrevista en vivo en el estudio. Le contaremos de un muy buen tema. No se lo pierda.
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2: Vámonos con eventos de la Facultad de Ciencias Exactas. El Congresito ALEP se lleva a cabo. Es un congreso que está enteramente organizado por los alumnos.
4: ...42 años de la Facultad de Ciencias Exactas de la UJED. Las matemáticas también se pueden explicar de forma divertida. Estudiantes de la Facultad de Ciencias Exactas de la Universidad Juárez del Estado de Durango compartieron sus conocimientos en la cuarta edición del Congresito con Alef, un encuentro que reunió entre 80 y 100 jóvenes con interés en las matemáticas y las ciencias de la computación. Como parte de esta actividad se presentaron 28 charlas impartidas por los propios estudiantes y dos conferencistas magistrales con invitados de la UGED, la UNAM y un especialista que trabaja en el área de ciencia de datos del Banco BBVA. Marco Naín Rodríguez Rivas, docente de la facultad, explicó que este encuentro permite a los jóvenes abordar temas de interés, aprender a comunicar sus conocimientos y tener sus primeras experiencias en eventos académicos. Una característica de este congreso es que son los mismos estudiantes quienes se encargan de organizarlo, desde la preparación de las actividades hasta la presentación de los temas. El congresito con Alep se realizó en el marco del 42 aniversario de la Facultad de Ciencias Exactas, que ya contempla ampliar las actividades en próximas ediciones con talleres, exposiciones y la participación de alumnos de otras universidades.
5: Para Radio Universidad, Marta Casas.
4: La Facultad de Ciencias Biológicas de la Universidad Juárez amplió hasta el 16 de octubre el plazo para participar en el 7º Congreso Internacional de Diversidad Biológica que se realizará en noviembre en el Campus Gómez Palacio. La convocatoria está dirigida a estudiantes, investigadores y profesionistas interesados en temas como conservación de especies, ecosistemas, educación ambiental y desarrollo sustentable. El director de la facultad, Fernando Alonso Rojo, informó que los trabajos podrán presentarse mediante ponencias orales, carteles presenciales o carteles digitales. El congreso tendrá actividades del 9 al 11 de noviembre en el Teatro Alberto M. Alvarado y la Casa Falla, mientras que los días 12 y 13 habrá cursos y talleres de la Facultad de Ciencias Biológicas de la UGED. Así que si tienes una investigación relacionada con la biodiversidad, todavía es tiempo de participar. Las bases y el registro están disponibles en www.cidibio.com.mx. La fecha límite es el 16 de octubre.
5: Para Radio Universidad, Marta Casas.
2: Y vámonos con más información de la Universidad Juárez del Estado de Durango. Le voy a presentar a continuación esta entrevista que ofrece mi compañera Linda Cristal Rodríguez con el tema del CEDU y la preparación que están haciendo.
6: El doctor Sergio Adrián Castañeda Alvarado, director del Centro de Desarrollo del Deporte Universitario, nos habla acerca de las actividades que se han realizado en esta temporada del año en pro del deporte estudiantil.
7: El Centro de Desarrollo del Deporte Universitario pues sigue caminando, o sea, ahorita estamos en espera de las fechas de la etapa final de la Universidad Nacional que se va a llevar a cabo. Ya nos dieron la sede, va a ser en Morelia, Michoacán. Están nomás ajustando las fechas donde pues estará participando nuestra representación. Estamos participando ahorita con una muy, muy, muy copiosa y muy importante participación en la segunda edición de la Copa Identidad UGED 2026. Les recuerdo que es una competencia donde se está jugando el Trofeo Challenger de la universidad, la Copa Identidad precisamente. Y ahorita está en custodia de la Facultad de Ciencias de Cultura, Física y Deporte, que fue el campeón de su primera edición. Y ahorita ya iniciamos con la segunda edición y se entrega a la facultad que hace el mayor número de puntos. Ya tienen custodia por un año, para que al final el rectorado del doctor Ramón García Rivera, el señor rector de nuestra institución, se entrega en definitiva. Hay muchas y muy interesantes participaciones, todas las facultades lo están haciendo, y pues además de tener el deporte doméstico, el deporte de intramuros, Bueno, también nuestras selecciones universitarias están participando en la Conferencia Nacional de Instituciones Privadas de CONADEIP, que también ya está abierta a las universidades públicas, donde está jugando el fútbol soccer, las Diablas de la universidad, a cargo del ingeniero Fernando Martínez, que es su entrenador.
6: Para Radio Universidad, Linda Cristal Rodríguez.
2: Y la salud mental se fortalece a través de actividades extracurriculares en la Escuela de Ciencias y Tecnologías. Vamos con Luis Alejandro Torres Monreal, director de la institución.
6: En la Escuela de Ciencias y Tecnologías, la educación es integral y se busca ayudar a las y los estudiantes con redes de apoyo que vayan más allá de la academia. Escuchemos a su director.
8: Pues bueno, aquí en la Escuela de Ciencias y Tecnologías seguimos trabajando con el fortalecimiento de la formación integral de los estudiantes desde tres puntos de vista, principalmente, que es la salud física, la salud mental y las actividades de esparcimiento lúdicas, recreativas, de arte y de cultura. Pues ahorita actualmente tenemos ya conformados lo que son 18 talleres, cursos y clubs de diferentes índoles para que los estudiantes pues puedan desarrollarse en diferentes tipos de actividades. El sábado pasado exactamente tuvimos la oportunidad de un torneo relámpago que se organizó aquí con los estudiantes, un torneo que fue interno entre los mismos grupos. Cada grupo estuvo generando su equipo de manera mixta porque eran competencias un poco más recreativas, y la idea pues es que los estudiantes pues se sumerjan más en la salud a través del deporte, pero también que la convivencia entre ellos se vaya desarrollando. También de inicio de semestre a la fecha pues hemos tenido varias reuniones con padres de familia con diversos temas que tienen que ver con la salud y con la integración de los estudiantes, principalmente los de nuevo ingreso, y el seguimiento de los que van ya de tercero y quinto, ¿verdad? En el área de la salud, pues tuvimos aquí la intervención de especialistas en la cuestión de alimentación, que tiene que ver el desarrollo de la alimentación para que también la atención dentro de clases pues sea la más óptima, ¿verdad? Entonces, por ahí, al inicio del ciclo escolar, con los alumnos nuevo ingreso, se hicieron un conjunto de pruebas, de test, que permitieron que pudiéramos identificar algunos alumnos que tenían alguna necesidad para poder ser atendida. Y pues bueno, se citó a los padres de familia en una reunión de manera general informativa para poderles dar información que les sirva para poder trabajar con sus hijos, ¿verdad? Entonces, en ese sentido, pues hemos estado trabajando desde que inició el semestre, tratando de que a través de actividades que son a lo mejor alrededor de la parte académica, pero que al final nos impacten en un éxito escolar mayor.
6: Para Radio Universidad, Linda Cristal Rodríguez. Un grupo de 28 egresados del bachillerato del sistema semiescolarizado de la preparatoria nocturna de la Universidad Juárez del Estado de Durango recibió sus constancias de estudio luego de concluir los créditos correspondientes al programa. El evento se llevó a cabo en el Auditorio Universitario del Edificio Central con la presencia del secretario general Julio Gerardo Lozoya Vélez en representación del rector Ramón García Rivera, quien estuvo acompañado por la directora del plantel, María del Socorro Reséndiz Montiel, y su equipo directivo. Durante la ceremonia se entregaron las constancias y se reconoció a los mejores promedios: Elena Ramírez Hernández, Faram Sobek Flores Contreras y Mayra Guadalupe Zúñiga Ramos del sexto A, así como Diego Eduardo Sánchez Andrade, Emily Julieta Salas y Claudia Neri Hernández del sexto B. Al felicitar a los egresados, el secretario general Julio Gerardo Lozoya Vélez expresó: "Hoy nos reunimos para celebrar mucho más que el fin de una de sus varias etapas académicas. Celebramos el triunfo de la determinación, el sacrificio y la perseverancia. Graduarse del bachillerato es un logro significativo en la vida de cualquier persona, pero culminarlo en la escuela preparatoria nocturna le otorga un valor verdaderamente extraordinario". En su mensaje a los egresados, la directora de la preparatoria nocturna, María del Socorro Reséndiz Montiel, destacó la confianza depositada en la institución y su trayectoria de más de 7 décadas. Gracias por confiar en la Escuela Preparatoria Nocturna, institución que tiene 74 años de prestigio, 74 años apoyando a la base trabajadora a continuar con su formación. Asimismo, invitó a las y los egresados a continuar con su preparación académica y aprovechar las oportunidades que ofrece la educación superior.
4: ¿Sabías que en la UGED?
2: Oiga, y recuerde que también estamos transmitiendo en este momento en vivo a través de Facebook para que usted pueda ser partícipe de una muy buena invitación que creo que a todos nos ayuda. Es un taller que está organizando el Instituto de Bellas Artes en conjunto con maestro de yoga y se llama Taller Ciencia y Arte con Meditación. Yo le doy la bienvenida a mis invitados de esta tarde, el maestro de yoga de Ensenada, Baja California, Óscar Muñoz Michel. Bienvenido.
9: Muchas gracias, muchas gracias.
2: Un gusto tenerlo por aquí, igual al director del Instituto de Bellas Artes, César Muñoz. Bienvenido.
10: Hola, muy buenas tardes a todos. Le damos aquí el agradecimiento a Radio Universidad, al director de Radio Universidad y saludamos a toda la comunidad universitaria.
2: Muchas gracias. Y también tenemos al licenciado en comunicación, José Francisco Muñoz Michel. Bienvenido.
11: Muchas gracias. Muy amables de su parte.
2: Oigan, pues platíquenme de qué se trata este taller que suena bastante atractivo, sobre todo para las personas que nos gusta buscar esa paz que a veces no encontramos en algunos sitios y que nos urge encontrar alternativas. La Universidad Juárez, a través del Instituto de Bellas Artes, por supuesto con su compañía, nos ofrece este taller Ciencia y Arte con Meditación. ¿De qué se trata?
9: Bueno, en realidad esto surge de la necesidad actual. El mundo estamos viviéndolo de una manera vertiginosa, a tiempos acelerados en todos los campos, la comunicación, la tecnología. Sin embargo, debe haber un puente entre todo este mundo tecnológico, digamos, de avance de la ciencia, y llevar este avance, estos pasos hacia también unir el arte, la ciencia humanista y el arte como camino para mejorar la salud. Y es ahí donde incide el tema del mantener vigente los principios de lo que es la salud en el cuerpo, partiendo de que nuestro sistema nervioso pues está vinculado hacia todas las entidades externas, pero también nuestro sistema tiene esa conexión con el sistema parasimpático, que es la información hacia adentro. Entonces, bueno, la idea es tender puentes, construir alianzas entre esos mundos, el mundo externo, el mundo interno, pero que la comunidad, los pueblos, las culturas han mantenido eso, solamente que hay que revitalizarlo, retraerlo al presente, ¿verdad? Recordarlo, hacer memoria.
2: ¿Quién puede acudir a estos talleres? ¿Quién puede recibir estos beneficios? ¿Hay alguna restricción o recomendación?
10: No, está abierto al público, a toda la comunidad universitaria, estudiantes de todos los niveles, a académicos, administrativos, a todos los egresados, a los jubilados, a toda la comunidad universitaria, a toda la sociedad en general. Vamos a estar ahí esperándolos para recibirlos, para tener este evento en la tarde hoy.
2: ¿Cómo se va a llevar a cabo? Es decir, ¿hay alguna dinámica que se vaya a llevar a cabo dentro de este taller?
10: Vamos a estar ahí en el Salón de Duela, de ahí del Instituto de Bellas Artes, calle Negrete número 700. Vamos a tener hoy primer día, son dos días. Hoy primer día vamos a tener el inicio del taller con la introducción a la ciencia, el arte, y la última hora son dos horas. Va a ser una introducción ahí a lo que es la meditación ahí en el salón de Duela de Bellas Artes.
2: ¿Teórico y práctico?
10: Sí, se puede decir que sí.
9: Y la idea que también es que haya teoría, información, el por qué, el cómo, el cuándo, y investigación de qué es lo que nos dice la ciencia al respecto, qué es lo que nos dicen las tradiciones antiguas, los nativos. Es decir, cómo hacer una síntesis, y más que una síntesis, como decimos, una matesis, una vivencia de lo que es el proceso de la salud, atendiendo el punto de la meditación como una zona del cerebro que tenemos que desarrollar todos también.
2: Lo dicen que tenemos un potencial que ni siquiera nosotros conocemos, ¿verdad?
9: Por ejemplo, esta capacidad de comunicarnos, de hablar, de coordinar ideas, de coordinar la visión de lo que se pretende, pues ya ustedes son expertos, ¿no?, aquí en la comunicación del radio, y eso es solamente pues una función, pero el arte de pensar, de imaginar, y así también igual el arte de meditar.
2: Oiga, ¿y no hay escépticos que podamos de alguna forma invitar para que formen parte de este conocimiento, que al final es una rama antigua que requiere mucho estudio, involucrarse para poder tener los beneficios y saber que es una cosa real?
11: Exactamente, es cuando a los que nos queremos enfocar precisamente, porque se tiene un panorama así como que nada más es para la parte mística, para la parte de mucha paz y todo. Entonces, la meditación viene de la palabra medida. Entonces, cada uno de nosotros tiene una medida muy particular, y esa medida muy particular se logra encontrarla a través de 7 minutos de meditación. Es como un ejemplo de un semáforo, tiene siga, tiene alto, pero también tiene preventiva. Sí. Esa preventiva equivale a esa meditación, 7 minutos todos los días, en donde esté, en el camión, donde usted haya estado, y estar en el lugar, pero también está consciente de su existencia.
2: Muy bien, me parece increíble que ustedes tengan al alcance esto. Tenemos algunos boletos para compartir a las personas que pudieran estar interesadas en ser parte de este.
10: Así es, son 3 cortesías dobles que vamos a obsequiar a las personas, que las 3 primeras personas que se comuniquen y están aquí en la oficina de Radio Universidad. También comentar que por el interés del señor rector, el maestro en salud pública, Ramón García Rivera, con la intención de la salud mental, hablamos ahorita aquí de un área del cerebro, un área donde se gesta la meditación, y la meditación puede ayudar mucho para la salud mental, involucrando el arte también, por supuesto.
2: Sí, el arte también contempla este tipo de cuestiones. César, ¿dónde podemos obtener más información? ¿Dónde podemos acudir? La dirección del Instituto de Bellas Artes, sabemos dónde es, pero queremos recordarla.
10: Sí, estamos en el centro de la ciudad, en la calle Negrete, esquina con Bruno Martínez. Es calle Negrete número 700, y ahí se encuentra el Instituto de Bellas Artes de la Universidad Juárez del Estado de Durango. Ahí va a ser el taller Plática-Taller. Ciencia y Arte con Meditación, hoy en la tarde de 5 a 7, ahí los esperamos, y ahí va a haber boletos disponibles para los que gusten acudir, y ahí los esperamos.
2: Aquí nos van a dejar algunos, si usted tiene el interés puede comunicarse al 827-1214, también al teléfono 618-119-1292, mándenos un mensajito y aquí estarán esperándolos sus boletos. Les agradezco muchísimo a los 3.
9: No, agradeciéndole a su amabilidad y a todo su auditorio que nos han permitido llegar hasta donde están.
11: Muchísimas gracias, y muy especiales al rector de la universidad por este espacio que nos brinda.
2: Aquí tienen su casa, muchas gracias, éxito, y por ahí nos trataremos de dar una vuelta.
10: Saludos, gracias.
2: Muchas gracias. Gracias también a usted que nos acompaña. Vámonos con más noticias al segmento local. En el Salto Pueblo Nuevo, una doctora fue agredida por un paciente. Hoy el secretario de Salud, Moisés Nájera, condenó el hecho y recordó aquel hecho donde también en esta misma clínica fue asesinado un doctor, el doctor Eric.
3: Segmento local.
12: Eso de que digan, ay, es que va drogado, va tomado, eso no es justificación, ¿eh? Ese es problema de su familia y problema de él. Nada, es una enfermedad, sí, efectivamente, trátese como enfermedad. Pero nada de que, ay, porque tenía esto, iba al otro, andaba en... No, a ver, eso no, ¿eh? Eso no se los vamos a permitir. Ahí mismo en ese municipio fue donde me asesinaron a un pasante y ya, y ahora me golpean a una de mis doctoras. No se vale, y después el municipio va a estar diciendo, es que esto, es que lo otro, es que los médicos no, los médicos hacen su chamba. Mis médicos están trabajando, mis médicas están trabajando, mis enfermeras, mis enfermeros están trabajando, y no se vale lo que les están haciendo. Pues, si ellos tienen un problema de salud en el tema de adicciones, que se atiendan, ¿eh? Porque no está bien que, ay, sí, pues no, sí, andaba mal. No,
13: ¿y en qué estado no, se encuentra la persona
12: agredida? No, está estable, pero no se vale que, no, mira, una agresión puede ser hasta verbal. No se vale, si tú estás haciendo tu trabajo, es como ustedes aquí. Me están, nos están haciendo el favor de comunicar, haciendo la invitación a la vacunación. Y que yo les haga de una mala expresión, una mala cara, pues no se vale.
9: Pero la
12: no
9: golpearon. Vale.
12: Sí, la golpearon, pero
13: ¿cuántas personas son?
12: Pues el paciente, el mismo paciente, pero vuelvo a lo mismo, o sea, no está bien que la justificación. No, llegó a la consulta, se molestan porque aparte quieren que sean las cosas como ellos quieren. No, pues el experto es el médico, o sea, y no puede ser que tomes criterio personal y te escondas detrás de una justificación tan superficial como decir, ay, es que andaban este inconveniente. Pues eso a nosotros.
13: ¿Ocurrió el sábado?
12: Eso fue el fin de semana.
9: ¿Pediría mayor seguridad ahí en la clínica?
12: A ver. De parte del Estado hay seguridad, incluso ahí tenemos una zona militar, pero más que la seguridad es la familia. O sea, esto tiene que ver con la familia. No, no, no está bien. No está bien. No, fue una de mis doctoras a la que agredieron. Pero vuelvo a lo mismo, no puede ser que la familia se haga de la vista gorda y como que, ah, bueno, está usando drogas o está bebiendo alcohol o está fumando y no eso no es problema. No, sí es un problema y es un problema de salud.
5: Para Radio Universidad, Marta Casas.
14: Pues todas las agresiones son malas de cualquier tipo. Desgraciadamente, miren, los doctores y las enfermeras a veces no tienen la culpa de no dar el servicio que la gente quisiera. Yo les pongo el ejemplo ahorita, por ejemplo, del materno infantil. Aparte de que está sobresaturado, los doctores y las enfermeras están cansados. Es que es mucho trabajo. O sea, y pueden tener o no los insumos y sacan el jale. Pero el tema es que también, pues imagínense, niño y una y dos y tres y cinco y 20 y 100 y otras, y ahora no quieren ir al seguro y se van con nosotros. Entonces, es tanta la presión que también de repente los médicos o las enfermeras, pues también son seres humanos, que también se cansan y que también de repente tienen problemas en sus casas y que también de repente te pueden contestar mal. Y no es culpa de ellos.
2: Aquí en este caso está presentada la denuncia, está en curso, se va a aplicar todo el peso de la ley en contra del agresor. Oye, a propósito de cuestiones de salud, continuaron los paros, las manifestaciones y movilizaciones del Instituto Mexicano del Seguro Social. Las trabajadoras hoy estuvieron en paro en el sindicato y anunciaron una marcha para mañana 13 de octubre. Parten del Heroico Colegio Militar a la altura del City Club, llegarán hasta el sindicato. La protesta está incluyendo la invitación a los derechohabientes, porque esta lucha, al final de cuentas, es también por la derechohabiencia. Vámonos con otro tema, el tema del clima. ¿Cómo nos va con el huracán Simón? Parece que no, pero va a tener cierta influencia muy ligera en el estado.
4: Ojo con el clima, porque Durango tendrá varios días con probabilidad de lluvia y las precipitaciones podrían intensificarse a partir del martes. De acuerdo con la Comisión Nacional del Agua, este lunes se esperan lluvias moderadas a fuertes en la Sierra Occidental y el norte del estado, mientras que en la capital podrían presentarse lluvias ligeras y aisladas. Sin embargo, el termómetro llegará hasta los 30 grados centígrados. Para el martes se pronostican lluvias fuertes a intensas en la Sierra Occidental y el miércoles también podrían registrarse precipitaciones importantes, incluso en la capital. ¿Y qué pasa con el huracán Simón? se mantiene en categoría 3 frente a las costas de Jalisco con vientos de hasta 195 kilómetros por hora, aunque sus efectos más severos se concentran en el Pacífico. Por lo pronto no guarde el paraguas y esté atento a los avisos de Protección Civil, porque las precipitaciones continuarán durante buena parte de la semana.
5: Para Radio Universidad, Marta Casas.

Cada 12 de octubre recordamos la llegada de Cristóbal Colón a América en el año 1492. Pero, ¿desde cuándo se conmemora esta fecha? En México el antecedente se remonta a 1892, durante el gobierno de Porfirio Díaz. Más tarde, en 1917, comenzó a conmemorarse como Día de la Raza, y en 1929 quedó establecido como fiesta nacional. Con el paso del tiempo, la manera de entender esta fecha también ha cambiado, y es que desde el año 2020 en México se reconoce oficialmente como el Día de la Nación Pluricultural. Pero este día también es conmemorativo en otros países, por ejemplo, en España, el 12 de octubre se celebra la fiesta nacional, mientras que en países de América Latina la fecha tiene distintos nombres y significados relacionados con la identidad, los pueblos originarios y la diversidad pluricultural. Además, el 12 de octubre también se conmemora el Día Mundial de la Artritis, una fecha

0: aplicación de exámenes completamente gratuitos de mama y cervicouterinos en lo que es mes rosa y mes turquesa. Recuerde, son totalmente gratuitos. Se han revisado alrededor de 200 personas, dos han sido sospechosas, así que no pierda la oportunidad de tener usted este control, revisarse, siempre es mejor. Soy Marta Casas, ya nos vamos a nuestro enlace con Radio Educación. Le agradezco muchísimo. 28 grados centígrados esta tarde, un cielo parcialmente soleado, 12 de octubre de 2026. Nos vamos y lo espero mañana en punto de la 1:30.
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2: El gobierno está en contra de la represión policial y también está en contra de manifestaciones violentas, pero se debe resolver de fondo la problemática que demanda la población y se obtenga un agua que esté libre de contaminación. Vamos a escucharla.
3: Pero el gobernador de Jalisco tiene que informar sobre este tema, porque fue una decisión que ellos tomaron y tienen que informar las autoridades de Jalisco por qué tomaron esta decisión y al mismo tiempo que den los nombres de todas las personas detenidas. Nosotros no estamos de acuerdo con la represión, no estamos de acuerdo tampoco con el uso de la violencia en las manifestaciones. Nosotros creemos y siempre hemos creído en las manifestaciones pacíficas. Entonces, no debe haber represión y debe abrirse el diálogo, y tampoco debe haber manifestaciones violentas. Y en este caso particular, pues debe explicar el gobierno de Jalisco. Es una responsabilidad de ellos explicar por qué utilizaron agua y gases lacrimógenos, si es que los utilizaron, para afrontar una manifestación.
2: La presidenta Claudia Sheinbaum indicó que existe un acercamiento entre las autoridades de Jalisco y la CONAGUA a fin de encontrar una solución técnica a esta problemática y ello sin privatizar el servicio que permita resolver el problema del agua contaminada en la zona metropolitana de Guadalajara, en donde por lo menos desde enero pasado y de forma intermitente la población recibe agua sucia y con malos olores y también diferentes coloraciones en sus casas. Vamos a escuchar.
3: El día de hoy tienen una reunión, parte del equipo del gobernador, con la Comisión Nacional del Agua. Nosotros lo que no estamos de acuerdo es apoyar la privatización de ningún del servicio del agua y que en todo caso técnicamente resolvamos conjuntamente con recursos comunes el problema de la contaminación del agua en Jalisco, que es un problema y hay que atenderlo. Mencionaba el otro día que en el sexenio pasado el presidente López Obrador hizo una presa muy importante, el Zapotillo, y quedó pendiente un ducto en donde también iba a invertir el gobierno de Jalisco, finalmente no invirtió. Ese es un proyecto que tiene que resolverse y el gobernador tiene otro proyecto y él quiere financiarlo bajo un esquema. Nosotros no estamos de acuerdo en que ese esquema represente la privatización de los servicios. Claro que él tiene atribuciones autónomas en su estado para resolverlo. Entonces, lo importante aquí es resolverle a la población la contaminación del agua y poner esfuerzos conjuntos para poderlo resolver y ponerse de acuerdo en qué tipo de, qué acciones inmediatas tienen que hacerse y qué obras de infraestructura tienen que desarrollarse para resolver este problema de fondo.
2: La presidenta Claudia Sheinbaum también indicó que el gobernador ha planteado un esquema de financiamiento con la participación de iniciativa privada, pero que en todo caso este debe ser avalado por el Congreso Estatal. Vamos a escuchar.
3: Están pidiendo, hay que decirlo, es que se apruebe en el Congreso de Jalisco un esquema de financiamiento. Para que se apruebe en el gobierno de Jalisco, pues tiene que estar, creo que las dos terceras partes, este esquema de financiamiento. Entonces, pues eso depende del estado de Jalisco, del Congreso. Ahí pues hay legisladores de Morena que en este momento se oponen a ese esquema. Entonces, ¿qué fue lo que nosotros dijimos? Vamos a ponernos de acuerdo. Ya Morena pues tiene que decidir ellos. Pero vamos poniéndonos de acuerdo por si estamos de acuerdo en todo el esquema. En principio, técnicamente, parece que no hay tantos problemas. Y él me planteó que él iba a financiar con un esquema que se llama CMRO. Yo al principio le dije, bueno, pues vamos a verlo con CONAGUA y ver si lo podemos resolver de esa manera. CONAGUA me informa pues que tiene que ver también con operación privada bajo este esquema. Entonces hay que encontrar una manera para que el Congreso de Jalisco pueda aprobar, independientemente de la solución técnica. Es decir, es la solución técnica y el esquema financiero. Y hay que ponerse de acuerdo para que ambos sean sostenibles.
2: Hay la postura del gobierno federal a fin de que se resuelva prontamente esta problemática que enfrenta la población en la zona metropolitana.

0: de Guadalajara. Es el reporte que tenemos.
1: Víctor, es que ahí está el meollo del asunto, el agua como mercancía o el agua como derecho.
0: Así es, pero tajantemente explica que no hay cabida a la privatización y en todo caso tendría que avalarlo el Congreso Estatal.
1: Gracias, seguimos en contacto. Muy buenas tardes.
0: Buenas tardes.
1: Hasta luego. Y después del posicionamiento de la presidenta Claudia Sheinbaum en redes sociales, el gobernador de Jalisco, perteneciente a Movimiento Ciudadano, Pablo Lemus, ofreció un mensaje en el que destaca que ya han sido liberadas 12 de las 39 personas que fueron detenidas y también justificó el uso de la fuerza en esa movilización. Aquí escuchamos un fragmento de sus declaraciones.
2: Ayer fue un día difícil para Jalisco. Por un lado, hubo una manifestación importante y ejemplar que reunió a cerca de 10.000 personas en las calles. Por otro lado, vivimos un episodio que nos duele como ciudad. Por más de 2 horas, la marcha ciudadana que salió de la Minerva y quienes llegaron directo a Casa Jalisco ejercieron su derecho a manifestarse pacíficamente. Miles de personas caminaron en paz, iban codo a codo, familias, junto a jóvenes y profesionistas, mientras elementos de seguridad pública, protección civil y servicios médicos atendían la indicación que di, cuidar de la caminata y que pudieran ejercer libremente sus derechos. Eso fue lo que sucedió hasta que llegó a Casa Jalisco un grupo de choque de aproximadamente 400 personas que tenían la intención de generar violencia a fin de quitarle legitimidad a una marcha verdaderamente ciudadana. Eso ya no era una manifestación pacífica. Se convirtió en un enfrentamiento que duró alrededor de 3 horas. Estos enfrentamientos pusieron en peligro a los asistentes. Como resultado de eso, hubo manifestantes lesionados, 39 detenidos y 28 oficiales heridos, 2 de ellos de gravedad, 1 con fractura en el cráneo y otro que perdió un dedo tras ser golpeado con un tubo con filo. Desde anoche solicité a la Fiscalía del Estado revisar minuciosamente las detenciones caso por caso y hasta el momento han sido ya liberadas 12 personas. En el transcurso del día, la Fiscalía estará informando sobre nuevas liberaciones. Además, he ordenado que se revisen todos los videos para investigar la actuación de la policía y sancionar cualquier posible exceso en el uso de la fuerza. Manifestarse pacíficamente es un derecho que vamos a garantizar siempre, pero las agresiones y los posibles abusos de autoridad deben de investigarse con rigor y sin ninguna excepción. Quiero refrendarles mi compromiso para resolver de fondo el problema de la calidad del agua. La decisión de cerrar el abasto desde la presa de Las Pintas está dando resultados, mejorando la calidad del líquido que llega a nuestros hogares.
1: Estábamos escuchando al gobernador de Jalisco, Pablo Lemus, hay que decir, el segundo de Movimiento Ciudadano en verse implicado en actos de represión cuando la población que demanda derechos, como en esta ocasión en exigencia por el derecho humano al agua, que entre otros asuntos implica su acceso en forma suficiente, salubre, aceptable y asequible, pues recurre a la mano dura. Y para conversar sobre esta situación que se está viviendo en el estado de Jalisco, en particular en la zona metropolitana de Guadalajara, hacemos contacto con el doctor Máximo Ernesto Jaramillo, investigador de la Universidad de Guadalajara, integrante del Instituto de Estudios sobre la Desigualdad y activista político a quien nos da muchísimo gusto tener en Pulso Vespertino. Bienvenido, Máximo.
3: Muchas gracias por la invitación y pues un gusto también platicar con la audiencia para hablar de estos temas tan graves que están sucediendo
1: claro.
3: Por aquí en Guadalajara.
1: Primero que nada, coméntanos qué opinión te generan estas declaraciones del gobernador Pablo Lemus, que más bien parecen pues justificar el abuso de la fuerza utilizada, que se utilizó ayer contra los manifestantes, y que bueno, hay que decir, solo estaban solicitando agua limpia en sus hogares.
3: Sí, agua limpia con la que además fueron efectivamente atacados.
1: Sí.
3: Al parecer sí estaba limpia el agua de las pipas con las que estaban atacando a los manifestantes, irónicamente. Sí, a ver, creo que el extracto, el audio que ponían hace un momento del comunicado que dio el gobernador hace algunas horas en la mañana, pues es muestra al final de cuentas de una narrativa que se viene construyendo básicamente desde ayer, donde medios de comunicación local, ves algunas páginas en redes sociales con cientos de miles de seguidores, comparten una narrativa en la que culpabilizan y criminalizan a las personas manifestantes. Hacen este mismo deslinde que es el que hace el gobernador de decir hubo muchos manifestantes pacíficos, pero supuestamente, entre comillas, hubo un grupo de choque, dicen, de 400 personas.
1: Eso ya es un ejército, ¿no?
3: Que eso es un ejército. La realidad es, hay que decirlo, para lo poco preparado que estaba, digamos, el operativo policial para, y que parece que además esa poca preparación fue a propósito para recibir a la manifestación de decenas de miles de personas que llegó ahí a Casa Jalisco, que bueno, para quienes no sepan, Casa Jalisco es que es donde terminó la manifestación, es como el equivalente a el Palacio de Gobierno, ¿no? De acá del estado, digamos, la residencia, supuestamente donde vive el gobernador. Y digamos, esa narrativa lo que dice es, hubo este grupo de choque, 400 personas, además algunas páginas en redes sociales dicen que son personas que no son del estado, que vienen de Ciudad de México, tal cual así lo dicen, y que pertenecen a ciertos partidos políticos, y pues eso lo usan para justificar el nivel de represión y de ataque que se vivió el día de ayer, que en realidad hay que decirlo, las imágenes que son virales ahora en todas las redes sociales, lo que muestran es si algunas cerca de 10 personas tal vez lanzando piedras a los policías, dando patadas a los escudos de los antimotines, que qué tanto pueden hacer algunas patadas que den, y gritándoles cosas, y en esos mismos videos se ve a los policías resistiendo un poco, un rato esa llegada de los manifestantes, y luego se ve tanto atacando directamente a los manifestantes con estos gases lacrimógenos, que acá sí eran gases lacrimógenos, no eran lo que se usa en otros lugares de extintor, digamos, eran tal cual gases lacrimógenos, detonantes sonoros, y pues esta agua con pipas con las que trataban de dispersar a los manifestantes, pero además de entre ellos, de los que iban hasta adelante, estaban sustrayendo pues aleatoriamente a algunos de los que estaban ahí. Se ven los videos cómo se los llevan, los golpean, los meten a Casa Jalisco, y también hay otros videos en los cuales están agarrando gente en cuadras alrededor, digamos a alguna distancia cercana de este punto de encuentro, gente aleatoria que iba pasando por ahí, que iba de regreso a la manifestación. También el video más grave es donde se ve a un repartidor de aplicaciones de comida que va en motocicleta, van 8 policías tras él, lo tumban, lo arrastran, se lo llevan detenido, y luego otro policía se lleva la motocicleta, en un claro, digamos, falta de protocolo, una táctica completamente errática. Y pues de ahí es que surgieron las poco más de 50 personas que había detenidas hasta el día de ayer, que por cierto además tardaron mucho tiempo en ser presentadas ante el MP, estaban pues ilegalmente detenidas todavía en Casa Jalisco como si fuera una mazmorra, y pues hasta hace algunas horas ha empezado a liberar a algunas personas, pero no a todas, y se cree que la estrategia, que es a lo que responde estas declaraciones del gobernador, es fincarle responsabilidades al resto de personas que no han liberado todavía.
1: Son alrededor de 27 personas las que continúan, según ha reconocido el propio gobernador, detenidas. ¿Hacia dónde ir? ¿Qué delitos se les podrían imponer? ¿Cómo está la situación con las personas detenidas?
3: Bueno, hay distintos colectivos que están apoyando afortunadamente a las familias de las personas detenidas. Por cierto, hay que decir que no hay un empate tal cual entre las cifras que tienen los colectivos y las cifras que maneja el gobierno. Parece que hay una diferencia de 11 personas que no se ha reconocido dónde están, lo cual también es sumamente grave. Y pues lo que dicen los colectivos es que probablemente se les busque imputar algún delito relacionado con con tentativa de homicidio, por esto que están compartiendo en las redes sociales del gobierno, que hay un policía que tuvo una contusión por una piedra y otro que recibió una cortada. La realidad es que otra vez los videos en los cuales se ve cómo los policías son los que están atacando, lanzando piedras a los mismos manifestantes, y se ve claramente sus caras, y también hay personas personas civiles que están detrás de estos policías cubiertas de rostro y también lanzando piedras, pues en realidad también configurarían una tentativa de homicidio en todo caso, pero además ellos son las autoridades y tienen que seguir ciertos protocolos, y de eso no se ha dicho nada más esta declaración del gobernador de que se buscará ver si se actuó con alguna responsabilidad por parte de los policías.
1: Claro, todo esto se generó a partir de toda esta agua sucia que se está denunciando, que está saliendo de las de todas las instalaciones hidráulicas en las casas y en los edificios allá en la zona metropolitana, en 4 municipios de la zona metropolitana de Jalisco, de Guadalajara. ¿Cómo está actuando el gobierno del estado desde tu punto de vista, Máximo, para poner fin a estas descargas ilegales de contaminantes, que son, los especialistas lo están diciendo, son estas descargas ilegales de contaminantes de muchas empresas que pues están generando esta agua puerca, sucia, que está llegando a los hogares y que pues no se están tratando adecuadamente?
3: Sí, hay que decirlo muy claramente, la forma de actuar de las autoridades al respecto fue, en lugar de sancionar a las empresas y a las, digamos, los fraccionamientos de las inmobiliarias que están haciendo estas descargas, en el que ahora es famoso Canal de las Pintas, se llama, donde viene agua a cielo abierto traída desde el lago de Chapala hacia el área metropolitana de Guadalajara, lo que ha dicho en entrevistas el gobernador es, no hay que buscar culpables, esa es una cita textual, que se cierra esa fuente de abastecimiento, y por lo tanto habrá tandeos, que no llegue agua todos los días, repartir de manera que no llegue agua todos los días a la ciudadanía, y lo que se busca, dice él, es más bien hacer un acueducto que traiga agua no a cielo abierto, desde el lago hasta el área metropolitana para las plantas potabilizadoras, y ahí es donde entra esto que citaban hace un momento, que habló la presidenta el día de hoy, de que se busca imponer un proyecto privatizador, al menos en la construcción de este acueducto, que es de un costo tan alto y que durará tantos años, que tiene que ser aprobado por el Congreso, y en realidad eso parece, en todo caso, cuando menos una respuesta tardía, porque hay que decirlo, el gobernador ya tiene 2 años que entró, en su campaña mencionaba la mala calidad del agua, el color, él lo decía en su campaña, el color tamarindo con el que llegaba el agua a la ciudad, esto se sabe desde hace años, es un problema que nos ha afectado durante muchos años, y a las poblaciones más periféricas, por ejemplo en El Salto, cerca de corredores industriales, ha muerto personas, ha habido mucho tema al respecto, y esto apenas se está empezando a atender cuando ya es muy grave la situación y cuando lo que se trata de hacer es imponer justo esta a través de esta urgencia proyectos privados que en realidad más bien sean un beneficio y un negocio para ciertas personas.
1: Y la solución que están dando por el momento pues solamente va a precarizar aún más el acceso al agua limpia, cuando no se está viendo ¿quiénes son los que están originando este problema? Y debería de dárseles una multa y pues suspensión de actividades hasta que no pongan la maquinaria adecuada para limpiar el agua.
3: Sí, lo decíamos en redes sociales, pareciera que fue más fácil criminalizar la protesta del día de ayer que castigar a las empresas que se tienen nombre, domicilio y lugar de las descargas ilegales que están haciendo y que son las culpables de la contaminación del agua en la ciudad.
1: Y finalmente, y agradeciéndote muchísimo tu tiempo, Máximo, ¿cuáles son las acciones que tienen para los próximos días para esta exigencia de agua limpia y para dejar bien claro que el agua es un derecho?
3: Bueno, estamos pendientes de lo que las familias de las personas privadas de la libertad propongan. Hasta ahora lo que se ha visto en redes sociales es que la Asamblea Popular de Jalisco está promoviendo un mitin el día de mañana en el Parque Rojo, para quien les interese, y también se está hablando de la posibilidad de hacer una marcha silenciosa el día domingo, pero varias de estas cosas posiblemente puedan cambiar en las siguientes horas. Más bien yo creo que habrá que estar pendientes de lo que se determine desde las colectivas y las familias de los detenidos.
1: Pues te agradecemos muchísimo, Máximo Ernesto Jaramillo, investigador de la Universidad de Guadalajara, integrante del Instituto de Estudios sobre Desigualdad y activista político, por estos minutos con las audiencias de Radio Educación. Muchísimas gracias.
3: Muchas gracias por el espacio y un gusto escucharlo.
1: Y nos mantenemos en contacto. Gracias.
3: Gracias.
1: Y la Coordinadora Nacional de Protección Civil reporta saldo blanco en Jalisco y Colima por los impactos de Simón, por lo que concluyeron las sesiones de los puestos de comando instalados en Puerta Vallarta, Jalisco, y Manzanillo, Colima, donde se definieron acciones de preparación y atención a la población por parte de los tres órdenes de gobierno y las Fuerzas Armadas durante el paso de Simón frente a las costas de ambos estados. Ahora, Simón se encuentra en categoría 2 y avanza hacia Sinaloa, y la Coordinadora Nacional de Protección Civil ahora se va a desplegar hacia Mazatlán. Por otra parte, Laura Velázquez, Coordinadora Nacional de Protección Civil, informó que el paso del huracán Simón por la costa del Pacífico ha dejado al menos una persona fallecida en el estado de Guerrero. Cabe mencionar que en Guerrero continúa el recuento de los daños. Hasta el momento la entidad suma 21 municipios afectados por Simón y las autoridades priorizan despejar caminos colapsados en la sierra para que la ayuda llegue a las comunidades aisladas tras las intensas lluvias. Otra vez. Acerca de la vigilancia al huracán Simón, se dio un reporte en la conferencia desde Palacio Nacional.
4: El paso del huracán Simón por territorio nacional y particularmente por la costa del Pacífico y la tormenta posttropical Rachel afectó sobre todo en territorio de Baja California y provocó dos fallecimientos, un adulto mayor en Chilpancingo por la caída de una barda y una menor en Baja California, así como 10 personas desaparecidas. Así se dio a conocer por parte de autoridades en materia de protección civil durante la mañanera en Palacio Nacional, y se señala que desde la zona del Pacífico en Jalisco se da seguimiento a la trayectoria del huracán por el territorio nacional.
5: Simón ha estado recorriendo ya desde hace varios días la costa del Pacífico mexicano, prácticamente desde Guerrero empezó a moverse. Actualmente está como un huracán categoría todavía 3, esto quiere decir que es un huracán mayor, muy intenso, con vientos de 185 y rachas de 220 kilómetros por hora. Como pueden ver, está realmente muy cerca de la costa todavía del estado de Jalisco, alrededor de 75-80 kilómetros de acuerdo a los últimos datos. Este es un acercamiento para que vean la distancia realmente que está el centro del ciclón del estado de Jalisco. Lo que ven en colores más negros es donde está la lluvia más intensa. Entonces, la mayoría de la lluvia ha estado quedando sobre la parte marítima desde el día de ayer, que comenzó a alejarse gradualmente de la costa, pero estuvo prácticamente frente al puerto de Manzanillo, generando precipitaciones muy intensas. Las bandas nubosas pues acercan prácticamente toda la humedad desde el Océano Pacífico hasta el interior del país, y todavía vamos a ver nublados, pero el día de hoy vamos a ver una disminución en las lluvias, afortunadamente, en esta región del Pacífico mexicano.
4: En su momento, la gobernadora de Baja California, Marina del Pilar, agradeció a las autoridades federales el respaldo para enfrentar las secuelas de los fenómenos meteorológicos que afectan a la región.
6: Quiero informarle, presidenta, que las mayores afectaciones se han presentado en el municipio de Ensenada. Lamentamos, le comento, lamentablemente, hay 10 personas que se encuentran como no localizadas y una menor ha sido localizada sin vida. 8 de estas personas son en el municipio de Ensenada, 2 más en San Felipe, y reiterarle que trabajamos sin descanso para lograr su localización. Presidenta, quiero aprovechar también este espacio para agradecerle a usted todo su apoyo, a todo el gobierno de México por su respaldo y por su acompañamiento en estos momentos. Esta coordinación ha sido fundamental para atender a quienes más lo necesitan. A todas las familias de Baja California les reiteramos que no están solas, que seguiremos en el territorio trabajando sin descanso y sin bajar la guardia para superar esta contingencia.
4: A su vez, la presidenta Claudia Sheinbaum llamó a la población civil a mantenerse atenta a los comunicados de las autoridades en materia de protección y evitar exponerse ante el paso del huracán Simón.
7: Sigue todo el apoyo de Plan Marina, Plan DN3 de la Defensa Nacional. Alertamos a los estados de la costa del Pacífico, particularmente todavía Jalisco, Nayarit, Colima y particularmente Sinaloa, por el trayecto del huracán Simón, y que estén muy, muy atentos a la comunicación de las autoridades de protección civil y evitar acercarse a las playas y mantener pues la comunicación y toda la información que den los gobiernos de los estados. Quiero reconocer a todos los gobernadores y gobernadoras porque han estado desde el primer momento atentos, trabajando para evitar cualquier daño mayor, la Comisión Nacional del Agua que se traslade para ver los problemas de desabasto de agua en Ensenada, y también agradecer mucho a la Comisión Federal de Electricidad porque prácticamente ha sido restablecida toda la energía eléctrica en estos estados.
4: Para Pulso de Radio Educación, Víctor Bárcenas.
1: Y el Instituto Mexicano del Seguro Social se compromete a revisar piso por piso los reclamos y exigencias de la base trabajadora para tener el diagnóstico del estado de inmuebles, el abasto de insumos, recetas, medicamentos y equipo médico. Así lo dijo el director del Instituto, Zoé Robledo, en momentos en que el sindicato del IMSS lleva a cabo una nueva jornada de protestas de cara a la manifestación nacional programada para mañana martes 13 de octubre en demanda de un mayor incremento salarial.
8: En medio de las marchas y protestas de trabajadores del Seguro Social, su director, Zoé Robledo, ofreció diálogo directo para conocer de primera mano las demandas y necesidades en la institución.
9: La primera y más importante es que vamos a escuchar de manera directa a los trabajadores y a las trabajadoras sobre lo que les afecta directamente en la operación de todos los días. El IMSS tiene una operación muy grande, desde luego en muchas áreas, pero en particular la que ocurre en hospitales y también en unidades de medicina familiar. Y esto no lo vamos a hacer desde una oficina, sino directamente en donde ocurren las cosas, en los hospitales, en los almacenes también, en los centros de trabajo. Los trabajadores y las trabajadoras saben qué es lo que hace falta en cada piso, cuál es el equipo que no funciona, dónde hace falta más personal, y por eso escucharlos es siempre el primer paso para resolver.
8: En conferencia de prensa conjunta con el secretario del Trabajo, Marat Bolaños, Robledo Aburto añadió que serán 8 los temas que se revisarán, entre los que destacan, por su importancia, el abasto de insumos y el abasto de recetas y medicamentos.
9: ¿Qué temas vamos a abordar en este ejercicio de diálogo? Son 8 fundamentales. El primero es el abasto de insumos, el material de curación, los consumibles, que son tan importantes, que muchas veces no se ven, pero sin los cuales no se puede atender. Y estamos hablando desde gasas, jeringas, apósitos, agujas, catéteres, guantes. Tenemos que verificar que estén donde deben de estar, que no en el almacén, no en el almacén del hospital. Deben de estar en donde los necesitan y en el momento que lo necesitan las trabajadoras y los trabajadores.
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9: Del IMSS y luego aprobada ahí. ¿Cuánto es? 6.8. Y esto hablamos mucho de él porque el contrato colectivo de trabajo del IMSS tiene muchos años y tiene muchas prestaciones adicionales al sueldo tabular. Y muchos se preguntan, bueno, ¿qué es eso del 3.9 del concepto 11? Porque es difícil de entender. Es un concepto que es una ayuda de renta para casa, habitación, que está en el contrato colectivo de trabajo, es la cláusula 63 bis. Esta se paga quincenalmente como parte fija del salario de los trabajadores, tiene una condición, está libre de impuestos, los impuestos los absorbe el IMSS, el ISR, y el aumento en ese sentido se refleja directamente en lo que cada trabajador recibe. A partir de este 6.8 es que siempre se hace el cálculo de estar por arriba de la inflación.
8: En este sentido, el secretario del Trabajo, Marat Bolaños, habló acerca de la consulta que se llevará a cabo el 14 de octubre entre la base trabajadora para el alza al salario y en la que podrán participar más de 470 mil empleados del IMSS.
14: La consulta que se llevará a cabo el día 14 de octubre tendrá cerca de 670 puntos de recepción de los votos de las personas trabajadoras en activo. Estamos hablando que son 670 unidades electorales en donde asistirán pues un padrón de 476.260 personas, que reitero son las personas trabajadoras en activo con derecho a voto. De ahí pues vamos a hacer un despliegue, por supuesto, de los verificadores por parte del centro, en acompañamiento también con el personal de la Secretaría de Trabajo, para que esta consulta pues se lleve en cumplimiento de todo lo relativo a la norma de trabajo.
8: Para Pulso de Radio Educación, Carlos Calzada.
1: Cabe decir que este lunes las movilizaciones de los trabajadores del IMSS salieron del Centro Médico Siglo XXI y se mantienen en plantón indefinido en las oficinas centrales sobre Paseo de la Reforma, además de diversos bloqueos en vialidades tras el colapso de las mesas de negociación con las autoridades federales y la exigencia de renuncia del líder del sindicato, Rafael Olivos Hernández. También hay que destacar que integrantes de la CENTE, de la Coordinadora Nacional de Trabajadores de la Educación y trabajadores del Sistema de Transporte Colectivo Metro, hicieron público su respaldo al personal de salud y se sumarán a las movilizaciones de mañana martes. Por lo anterior, esta mañana la presidenta Sheinbaum instruyó acelerar la atención a las demandas legítimas de los trabajadores del IMSS, que el miércoles 14 de octubre tienen programada su consulta salarial. Además, el sector privado pues también lanzó un llamado urgente para que el gobierno federal escuche y atienda las demandas del personal del IMSS, porque dijo que las aportaciones obrero-patronales se siguen depositando, pero las personas derechohabientes reciben servicios con lentitud y deficiencias. Además, en algunas ocasiones tienen que surtir sus recetas en farmacias privadas. Y en el marco del Día de la Nación Pluricultural, que se conmemora hoy 12 de octubre, distintos grupos indígenas han expresado su oposición a la forma en que se han realizado las consultas para sacar adelante la Ley General de Derechos de los Pueblos Indígenas y Afromexicanos, que en un principio se había anunciado que se presentaría hoy.
15: Diferentes organizaciones indígenas manifestaron su rechazo a la iniciativa de la Ley General de Derechos de los Pueblos Indígenas y Afromexicanos, al asegurar que es una simulación y representa un retroceso para los pueblos y comunidades originarios de nuestro país. El Frente por la Defensa de los Derechos de los Pueblos y Barrios de la Anáhuac manifestó su malestar en las inmediaciones de la Cámara de Diputados, al señalar que la propuesta gubernamental restringe sus derechos y por tanto es un retroceso a los derechos ya ganados. Recalcó que las 82 asambleas regionales organizadas por el gobierno federal resultaron ser una imposición, al ser una consulta al vapor, porque no se respetaron los tiempos, formas y mecanismos de decisión de cada pueblo consultado. A este respecto y por separado, el representante de la Coordinadora de Organizaciones y Pueblos Indígenas de México, Carlos de Jesús Alejandro, recalcó que no se cumplió con lo dispuesto por Naciones Unidas y el convenio 169 de la Organización Internacional del Trabajo.
16: Pues hay una postura de exigir que sea repuesto el procedimiento de este protocolo de consulta que está implementando el gobierno federal a través del INPI, de la Consejería Jurídica y la Secretaría de Gobernación, dado que no se cumple estrictamente con este derecho establecido como con estándares internacionales, ¿no? Sobre todo lo que dice el convenio 169 de la OIT, la Declaración de Naciones Unidas sobre el Derecho de los Pueblos Indígenas, que esta consulta debe tener los principios de que debe ser previa, libre, informada, de buena fe, culturalmente adecuada, en los tiempos y territorios de nuestros pueblos y comunidades indígenas.
15: A su vez, el Movimiento de Pueblos, Comunidades y Organizaciones Indígenas de la Ciudad de México exhortó a la Presidencia de la República y al Congreso de la Unión a tomar en cuenta las propuestas y planteamientos de los pueblos originarios al momento de aprobar la Ley General, y al igual que la Federación Indígena Empresarial y Comunidades Locales de México, se quejó de la falta de un diálogo genuino, por lo que las asambleas fueron calificadas como una simulación de las autoridades federales. Para Pulso de Radio Educación, Martín Marcos Velasco.
1: Y ante los amparos que han interpuesto algunas de las comunidades originarias contra estas consultas, la presidenta Claudia Sheinbaum señaló que se ha decidido ampliar el plazo con el fin de alcanzar acuerdos.
4: La presidenta Claudia Sheinbaum mantuvo un diálogo circular en los patios marianos de Palacio Nacional con representantes de varias comunidades indígenas y afromexicanas a fin de conmemorar el Día de la Resistencia de los Pueblos. La presidenta Sheinbaum se comprometió a ampliar el plazo de consulta a las comunidades en las discusiones para presentar al Congreso la Ley General para los Pueblos Originarios. La presidenta Claudia Sheinbaum indicó que se tenía la idea de que este 12 de octubre se entregaría al Congreso la iniciativa de ley, pero que todavía hay temas a debate y es importante que siga la consulta.
7: Quedó en el artículo segundo constitucional que los pueblos indígenas y afromexicanos son sujetos de derecho y de todos los derechos. Eso es histórico porque nunca antes había sido reconocido. Cuando llegamos nosotros, pues primero hay que hacer una ley general, pero si se reconoce en el segundo constitucional que tiene que haber consulta indígena, pues ni modo que la ley general no surja de los pueblos y de la consulta. Teníamos la idea de que a lo mejor el 12 de octubre hoy se podía entregar al Congreso, pero como bien dice Janet, todavía hay temas que es importante que se sigan consultando. Entonces, por eso, pues ustedes llevan la mano, llevan la palabra, llevan la decisión, y hasta que ustedes no nos digan ya está, pues entonces no la presentamos al Congreso de la Unión.
4: Para Pulso de Radio Educación, Víctor Bárcenas.
1: Y precisamente sobre este tema, no se pierde el programa especial que a las 3:05 de la tarde le presentan los noticiarios Pulso con este tema en el marco del Día de la Resistencia Indígena. Y elementos de la Secretaría de Marina, en coordinación con la Guardia Costera de Estados Unidos, detuvieron a 6 personas y aseguraron 1.2 toneladas de cocaína que iban en una embarcación frente a las costas de Oaxaca.
17: En coordinación con la Guardia Costera de Estados Unidos, elementos de la Secretaría de Marina Armada de México aseguraron más de 1.2 toneladas de cocaína y detuvieron a 6 personas que la transportaban en una embarcación frente a las costas de Oaxaca. La Secretaría de Marina Armada de México informó que el decomiso asciende a 289 millones 104 mil pesos, con lo que se evitó la comercialización de 2 536 mil dosis en el mercado negro y afectar las finanzas de las organizaciones delictivas que operan en México. En la embarcación localizaron 46 bultos con aproximadamente 1.268 kilogramos de cocaína al sur de Huatulco, Oaxaca, precisó la dependencia. La SEMAR indicó que es resultado de operaciones de patrullaje y vigilancia y que con ello se evitó que las organizaciones criminales afectadas no puedan adquirir armamento, corromper a la juventud y también para combatir la violencia en el país. Para Pulso de Radio Educación, Carlos Godín Estelles.
1: Y nos damos información internacional. El acuerdo energético entre Donald Trump y Vladimir Putin, que dio a conocer de manera unilateral el presidente estadounidense, desató indignación y divisiones políticas en Estados Unidos. Legisladores demócratas y republicanos cuestionaron la decisión de permitir el suministro de diésel ruso, al advertir que podría fortalecer económicamente a Moscú en plena guerra contra Ucrania. Samuel Gálvez, desde Washington, tiene el detalle de la información.
18: El sorpresivo pacto para importar diésel ruso, firmado por la administración Trump, ha desencadenado un intenso terremoto político aquí en Washington, provocando el rechazo frontal tanto de aliados internacionales como también aquí en el Capitolio. Con el objetivo manifestado de frenar la escalada inflacionaria y abaratar el precio de los combustibles en el mercado interno en plena época electoral, el Departamento del Tesoro emitió licencias temporales para eximir de las sanciones las compras e importaciones de diésel provenientes Oriente desde Moscú. Trump agradeció públicamente la cooperación de Vladimir Putin tras acordar un envío inicial de más de 300.000 toneladas de combustible, pero la medida abrió una profunda grieta en su propio partido. Es una cantidad masiva de diésel que viene a nuestro país. Y quiero agradecer por este gesto al presidente Vladimir Putin. Zelensky debió haber hecho esto con mucha anticipación. Y determinó no hacerlo. Y creo que ha llegado el momento para que Ucrania tenga un nuevo presidente, algo que el propio Zelensky rechazó en una entrevista con la cadena ABC. Las repercusiones más severas se registraron aquí en Washington, en la Cámara de Representantes, donde destacados legisladores republicanos expresaron un rotundo rechazo al acuerdo comercial. Repudiaron la decisión de negociar con un adversario histórico y denunciaron que entregar miles de millones de dólares al Kremlin socava la seguridad nacional de Estados Unidos. Diversos congresistas respaldaron públicamente la posición de Zelensky y promovieron iniciativas legislativas en la Cámara Baja para revertir las licencias que fueron otorgadas por el Departamento del Tesoro, argumentando que la paz y la estabilidad mundial no pueden lograrse cediendo ante las exigencias de un enemigo directo de los Estados Unidos. Para Pulso de Radio Educación desde Washington les informó Samuel Gálvez.
1: Y el anuncio de este supuesto acuerdo energético entre Estados Unidos y Rusia solo ha intensificado la controversia luego de que el Kremlin evitó confirmarlo y solo aseguró que los contactos continúan y que informará cuando existan novedades. France 24 tiene el reporte.
19: En medio de la confusión, Moscú finalmente contestó. Tras el anuncio unilateral de Donald Trump el domingo, el Kremlin se negó a confirmar este lunes si estaba en vigor una tregua de los ataques contra infraestructuras energéticas, pero explicó que se estaban manteniendo contactos y que se revelaría más información a su debido tiempo.
20: En el Kremlin, tanto el presidente Putin como los responsables de otros niveles han afirmado en repetidas ocasiones que no queremos un alto el fuego, sino una paz duradera. Estamos dispuestos a hacer todo lo posible para lograrlo.
19: El domingo, el presidente estadounidense había anunciado de forma inesperada que Ucrania y Rusia habían acordado un alto el fuego en materia energética. Sin embargo, el mandatario ucraniano Volodymyr Zelensky no esperó la confirmación rusa para denunciar una violación de este supuesto acuerdo por parte de Moscú.
21: Inmediatamente después de la publicación, Rusia lanzó un ataque selectivo contra una central eléctrica en Kharkiv, lo que causó más daños a nuestro sistema energético. Quedó claro que Putin no lee Truth Social.
19: El jefe de Estado ucraniano ha pedido un alto el fuego de 60 días con Rusia, con el fin, entre otras cosas, de poder organizar elecciones tras el llamamiento de Donald Trump a un cambio de presidente en Ucrania. Rusia respondió que aceptaría no atacar a su vecino solamente el día de los eventuales comicios. Por su parte, los ministros de Asuntos Exteriores de la Unión Europea aprobaron este lunes casi 1.600 nuevas sanciones dirigidas contra el complejo militar industrial ruso.
1: Turquía y Pakistán condenaron la nueva ofensiva de los rebeldes hutíes de Yemen contra instalaciones aeroportuarias de Arabia Saudita, después de un fin de semana marcado por intensos ataques que dejaron al menos 14 personas muertas y más de 300 heridas. En un pronunciamiento conjunto al que también se sumaron Egipto y Arabia Saudita, los cuatro países calificaron los bombardeos como una escalada peligrosa e injustificable que amenaza la seguridad regional y pone en riesgo a la población civil. Asimismo, exigieron el cese inmediato e incondicional de las hostilidades. La escalada ocurre en un momento especialmente delicado para Medio Oriente debido a que Arabia Saudita, Turquía y Pakistán firmaron en agosto pasado el llamado Pacto de Defensa de la Meca, un acuerdo de seguridad colectiva que establece que cualquier ataque armado contra uno de sus integrantes será considerado una agresión contra los tres países. Pero, ¿de dónde proviene el poderío militar de los hutíes y por qué, a pesar de la superioridad tecnológica y armamentística de sus adversarios, no han logrado neutralizar a este grupo? El profesor de Relaciones Internacionales, Fabián Calle, habló para RFI y analizó los factores que explican la capacidad de su resistencia.
0: Primero porque es una fuerza de combate notable. Los hutis han demostrado en sus diferentes vertientes de las últimas décadas ser una fuerza muy organizada, muy bien equipada, muy bien entrenada, que ganó la guerra civil dentro de Yemen, derrotó a los sauditas dentro de Yemen, después resistió 2 meses de ataques muy intensos de Estados Unidos el año pasado, y el propio Trump dijo, son guerreros muy duros, muy respetables. Y después porque tienen sistemas de armas, especialmente drones y misiles balísticos, que han demostrado ser muy eficientes, que son los mismos en muchos casos que lo que ha usado Irán. No es ilógico que a Arabia Saudita le estén entrando todos los drones y misiles que le pegan, porque le ha pasado lo mismo a los aliados americanos en el Golfo, le ha pasado a Qatar, le ha pasado a Arabia Saudita, le ha pasado a Emiratos, le ha pasado a Kuwait, a Jordania, a Israel, donde un segmento importante de lo que lanza Irán termina impactando, ¿no?
1: Estábamos escuchando al profesor de Relaciones Internacionales, Fabián Calle, cortesía de RFI. Y crece la controversia en los territorios palestinos tras la decisión del presidente Mahmoud Abbas de aplazar hasta septiembre de 2027 las elecciones legislativas y presidenciales. Y es que fue mediante un decreto que el mandatario justificó la medida por las restricciones impuestas por Israel y las difíciles condiciones de seguridad que se viven en Cisjordania, Jerusalén Oriental y la Franja de Gaza. Sin embargo, el anuncio reavivó las críticas contra Abbas, quien permanece en el poder desde el 2005, en medio de cuestionamientos sobre la falta de renovación democrática de las instituciones palestinas. Y es que la población lleva casi 2 décadas sin participar en elecciones nacionales. France 24 tiene el reporte.
2: ¿Hasta cuándo? Ese es uno de los cuestionamientos en los territorios palestinos este domingo, luego de que Mahmoud Abbas, presidente de la Autoridad Nacional Palestina, decidiera el sábado aplazar los comicios legislativos previstos para el próximo 28 de noviembre y los presidenciales, fechados para inicios del próximo año, y posponerlos para el 11 de septiembre de 2027. En la Franja de Gaza, los habitantes critican severamente la decisión.
22: Nada tendrá éxito mientras estemos bajo ocupación. Hay guerra y hay destrucción. ¿Qué sentido tiene celebrar elecciones? ¿Quién nos representará? Aquí no hay autoridad.
2: La medida fue tomada bajo un decreto presidencial. Según lo comunicó la agencia de noticias palestina, WAFA, el servicio informativo indicó que Abbas atribuyó la decisión a los obstáculos impuestos por Israel que impiden la celebración de las elecciones dentro del tiempo previsto. Esto tras señalar que Tel Aviv negaba a sus responsables electorales el acceso a Jerusalén Este y el devastado enclave palestino. En contraste, el gobierno israelí ha negado cualquier responsabilidad. La reprogramación trunca los planes de los nuevos votantes.
23: Todavía no he tenido el honor de votar en las elecciones del Consejo Legislativo, ya que no tengo la edad mínima para votar. Me opongo a la idea de aplazar estas elecciones porque quiero votar. Es fundamental que el Consejo sea eficaz y activo, dadas las circunstancias actuales.
2: Los territorios palestinos no han celebrado elecciones ni legislativas ni presidenciales desde 2005 y 2006. Después de eso, el rival político de la Autoridad Nacional Palestina, el grupo islamista Hamas, tomó el control de Gaza expulsando al antiguo gobierno. Desde entonces, Abbas ha gobernado por decreto en los territorios en donde ejerce control la ANP desde que expiró su mandato presidencial en 2009.
1: Y el terremoto del pasado viernes en Panamá liberó la energía acumulada durante un siglo en el sistema de fallas Azuero-Zona, que es una estructura geológica similar a la falla de San Andrés en California. Así lo dijo el director del Instituto de Geociencias de la Universidad de Panamá, Néstor Luque. El especialista descartó que no es probable que un sismo de magnitud 7.5 vuelva a ocurrir en los próximos días, aunque sí se registran hasta el día de hoy más de 300 réplicas de menor intensidad. Hay que mencionar que la Autoridad Geológica de Panamá situó el terremoto en esa magnitud, pese a que el Servicio Geológico de Estados Unidos lo ubicó en 7.5. Desde el sismo de 6.9 ocurrido en 1913 en Panamá, no se había registrado una actividad sísmica como la ocurrida el viernes. Sin embargo, alertó al gobierno a implementar normas de diseño estructural sismo resistente. El reporte oficial indica que el terremoto provocó daños en más de 1.280 residencias, 619 centros escolares, más de 60 edificios gubernamentales, 44 iglesias, 24 centros de salud, 11 hoteles y una decena de carreteras, así como vías y puentes de todo el país. Asimismo, 38.000 personas necesitan ayuda humanitaria, por lo que agencias de la ONU ya brindan ayuda en Panamá. Y el Papa León XIV será sometido a una cirugía para extirpar un nódulo de un pulmón. Con ello se suspenden las actividades del líder de la Iglesia Católica, quien del 6 al 17 de noviembre tiene una visita programada a Uruguay, Argentina y Perú. El reporte con France 24.
3: En Panamá, unas 38.000 personas necesitan...
5: Narendra Modi es el mayor cobarde que ha visto este país. Las primeras palabras del fundador del Partido de las Cucarachas al ser liberado no dejaron dudas. Ahora es el primer ministro Narendra Modi que canaliza la ira de los manifestantes. Los líderes del partido conformado por jóvenes le reprochan su apoyo al director de la Comisión Electoral y la represión de las manifestaciones.
6: La lucha que se lleva a cabo contra la Comisión Electoral, la lucha que se lleva a cabo contra Ganesh Kumar, se ha convertido en una lucha contra Narendra Modi y Amit Shah. Narendra Modi ha dejado claro que protegerá a Ganesh Kumar a todo precio.
11: Narendra Modi ne saaf kar diya hai.
1: Estábamos escuchando lo que está sucediendo en la India con toda la movilización de estos jóvenes a los que han denominado cucarachas. Y nos vamos. Por haber creado modelos de estabilización económica, principalmente usada en la banca, los estadounidenses Robert Hall y Michael Woodford fueron galardonados con el Premio Nobel de Economía y con ello se cierra la temporada de designación de premios Nobel. Más información con AFP.
24: Ford ganaron el lunes el Premio Nobel de Economía. Los estadounidenses fueron reconocidos por sus trabajos sobre cómo la observación del comportamiento de empresas y hogares puede ayudar a tomar medidas eficaces para estabilizar la economía. Según el comité del premio, estos han dejado una base teórica sólida para los modelos empleados hoy día por los bancos centrales y los gobiernos de todo el mundo. Uno de los temas de mi trabajo es que las autoridades gubernamentales no deberían considerar la estabilización de la economía como un ejercicio que se lleva a cabo simplemente moviendo palancas para controlar la economía, al margen de lo que la gente en la economía entiende al respecto. Durante el shock petrolero de los años 70, los modelos keynesianos usados desde hacía décadas para determinar cómo y cuándo debían aplicarse medidas para afrontar las recesiones y otros altibajos económicos resultaron inoperantes. Ante ese panorama, Hollywood Ford optaron por desarrollar nuevas herramientas para entender cuáles podían ser las medidas más eficaces. Según el jurado, en lugar de basar los modelos en la relación estadística entre variables macroeconómicas como la inflación, la producción y el consumo, eligieron construirlos sobre una base microeconómica. De esta forma, estudiaron cómo el comportamiento de los hogares y las empresas, con sus acciones y preferencias individuales, impactan en el conjunto de la economía. ¿Me atrevo a invertir? ¿Qué tipo de precios debería fijar? Eso es, en gran medida, una decisión orientada al futuro, y ellos consiguieron incorporar esto en este tipo de modelos. Este premio cierra la temporada 2026 de los Nobel.
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1: Ya nos vamos, trabajamos en esta emisión del 12 de octubre del 2026 en la redacción Josefina Mulato, Elizabeth Montes y Eliud Hernández. En la coordinación internacional y realización, Ana Aguirre. Grabación de notas, Luis Ernesto López y Gregorio Sánchez. Atención telefónica, Gina Mesa. Redes sociales, Tania Nicanor y Alan Rodríguez. Controles técnicos, Ramiro Romero. Y en la conducción de este servicio informativo estuvo Lenny Cávila. Que tenga muy buena tarde y no se vaya porque viene el programa especial sobre la ley indígena.

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13: El compositor holandés Theo Fabay nació en Delft en 1959. Luego de haber iniciado estudios de trompeta en 1977, optó por la composición y la teoría musical, disciplinas en las que se formó en el Conservatorio de La Haya. El interés de Fabay por la orquesta se manifestó ya desde temprano en su actividad creadora y ha resultado en una serie de obras sinfónicas de envergadura en las cuales pone de manifiesto su sensibilidad hacia los timbres y combinaciones instrumentales posibles con dicho organismo. Sin apartarse demasiado de los centros tonales y las armonías reconocibles, su lenguaje de los últimos años es moderno, sin llegar a lo extremo, accesible sin concesiones a lo fácil.
14: Esto se aprecia en sus variaciones orquestales de 2009, con sus sonoridades por momentos reminiscentes de Stravinsky, Roussel y, entre los más recientes, el americano John Adams. Las escuchamos ya por la orquesta de Brabante que dirigió Kees Bakels.

Theo Febei, sus variaciones orquestales por Case Buckles al frente de la orquesta de Bramante. Richard Strauss nació en 1864 y desapareció en 1949. En su larga vida fue testigo de todas las coyunturas mayores de su tiempo en el mundo del arte y de la música, de la decadencia o surgimiento de sistemas políticos e ideologías, varias revoluciones y no menos de 3 grandes guerras en las que su Alemania natal jugó un papel protagónico. Sería difícil, sin embargo, tratar de identificar a Strauss con una u otra de estas circunstancias en particular. Partiendo de un postromanticismo con elementos wagnerianos, su estética pasó por un momento de modernismo casi radical en los primeros 15 años del siglo XX, en el que su lenguaje orquestal se afianzó para alcanzar una personalidad única y fácilmente reconocible. Es la época de sus grandes poemas sinfónicos y de sus óperas más audaces, como Electra y Salomé, que darían lugar a otras realizaciones de gran envergadura y no menos éxito. El Caballero de la Rosa, su ópera más célebre y universalmente admirada, fue concebida en 1910. En ella se percibe la nostalgia de Strauss por un mundo desaparecido, frívolo e irreal, salpicado de intrigas y situaciones ambivalentes y que se ajusta perfectamente a su estilo igualmente oscilante entre lo evidente y lo sugerido, la sensiblería y la crudeza más extremas. El argumento de Hugo von Hofmannsthal nos lleva a la Viena imperial del siglo XVIII, con su ambiente aristocrático, galante y travestido, pleno de aventuras y enredos amorosos. De la ópera, Strauss extrajo en 1944 una suite de valses que, aunque más cercanos a la Viena de su época que a la sugerida por la historia, se ajustan perfectamente al estilo de la obra y son un buen ejemplo del lenguaje del compositor en la cúspide de su carrera y de su fama. Escuchemos, pues, la suite de valses de El Caballero de la Rosa, de Richard Strauss, por la orquesta de Brabante que dirigió Case Buckles.

Case Bagels, al frente de la orquesta de Brabante, nos ofreció la suite de valses de El Caballero de la Rosa, del compositor alemán Richard Strauss. Y para completar nuestro programa de hoy, un verdadero vals vienés de la época de oro, como lo es justamente Oro y Plata, compuesto por Franz Lehár en el año 1902. Lo escuchamos en versión de la orquesta de la Residencia de La Haya, que dirigió Heinz Wallberg.

0: Heinz Wahlberg, al frente de la orquesta de la Residencia de La Haya, completó nuestra edición de hoy con el vals Oro y Plata de Franz Lehár. Y yo, por mi parte, me despido aquí hasta el próximo programa, recordándoles nuestro correo electrónico www.informarn.nl. Muchas gracias.
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6: Hola, muchas gracias por acompañarnos en Radios y Radianes, circulando ideas con la FCE.
7: Esperamos que toda la amable audiencia de Radio Universidad en el 100.5 de frecuencia modulada disfrute este espacio de difusión de la Facultad de Ciencias Exactas de la Universidad Juárez del Estado de Durango, en donde compartiremos con ustedes las actividades e intereses de la FCE. Los acompañamos Adriana Frías en los controles y Ricardo Isaac Bellaguirre en la conducción. Pueden comunicarse con nosotros en el teléfono 618-827-1214 o bien dejar sus comentarios en la transmisión de Facebook Live y estaremos contestando tantos como podamos. En esta ocasión tenemos el gusto de recibir en este espacio a Luis Guillermo Esni Valeria y Alejandra Esmeralda, estudiantes y tesistas de la Facultad de Ciencias Exactas de la UGEL. Bienvenidas y bienvenido. ¿Cómo están?
8: Muy bien, ¿y usted?
7: Es un gusto que nos acompañen en esta ocasión como nuestros invitados especiales para platicar acerca de un evento que acaba de terminar en nuestra facultad la semana pasada. Entonces, en una pequeña frase, nos pueden compartir, y a toda la audiencia de Radio Universidad, ¿cómo les fue en este 21º taller de continuos, hiperespacios y sistemas dinámicos? Adelante.
8: Pues, desde mi experiencia, muy bien. Fue muy enriquecedor, vaya, ver tantas personas haciendo todavía investigación en matemáticas e incluso compartir resultados y más aún, pues resultados recientes, vaya, ¿no?
7: Uh-huh. Sí.
9: Pues fue bastante. Yo lo disfruté mucho. Disfruté poder estar asistiendo al taller a pesar de tener las ocupaciones al formar parte del staff. Entonces, pues fue muy, muy gratificante.
10: Uh-huh. Pues para mí fue muy interesante, lo consideré una experiencia muy amena porque además de que tuvimos que asistir a talleres y, bueno, talleres, cursos, también se nos dio la oportunidad a los estudiantes de participar como ponentes y compartir un poquito de algún tema que nos interesara. Entonces, ese como constante cambio de temas, por así decirlo, se me hizo muy padre, porque hizo como que no fuera todo lo mismo.
7: Muy bien. Pues me da mucho gusto que hayan disfrutado de este evento y continuaremos hablando de este tema y de sus percepciones, de cómo lo vivieron, con más detalle después de contarles brevemente las actividades de esta semana en la FCE.

0: De la Mixteca y la Universidad Nacional Autónoma de México, entre otros. Les compartimos las actividades de esta semana del 12 al 18 de octubre del 2026. El martes 13 tenemos nuestra sesión tradicional del Club de Tai Chi de la FCE y nuestra sesión del Círculo de Lectura S1. El miércoles 14 de octubre recibimos la visita de Editorial UGED con el café literario Yo Me Cuido, ¿y tú? Y el mismo miércoles tenemos nuestra sesión del taller de resolución de problemas Piensa. Así también, el sábado 17 de octubre tenemos sesión de nuestro Club de Matemáticas para Niñas y Mujeres Adolescentes en las instalaciones de la FCE. Así que, después de este breve recuento de las actividades en esta semana, continuamos con el tema del día.
1: El tema del día.

0: Ya en ocasiones anteriores hemos mencionado en este espacio que la participación de nuestros estudiantes en eventos académicos, culturales y deportivos es muy importante para nuestra facultad. Así que en esta ocasión, pues tenemos el gusto de platicar de un evento académico y de formación de redes profesionales en el que ustedes estuvieron participando. Entonces, ahora sí, con más calma, con más detalles, cuéntenos a nosotros y a toda la audiencia cómo participaron en este 21º taller de continuos, hiperespacios y sistemas dinámicos.
1: Pues en mi caso me tocó participar tanto como ponente como staff. En la parte del staff, pues nos tocó pues checar que asistan los asistentes, válgame la redundancia, resolver cualquier tipo de inconveniente que pueda suceder, como, no sé, rellenar un garrafón, cosas por el estilo, estar al pendiente, pero a fin de cuentas, pues, estuvo muy ameno, tuvimos la oportunidad de entrar a las pláticas, pues, a los talleres, incluso a la parte de la resolución de ejercicios. En la parte de la ponencia, pues, ay, súper nervioso, ¿no? Pero no, estuvo súper padre. Es una oportunidad que todos estudiantes que nos dedicamos a esta parte de la ciencia siento que deberíamos de dárnosla, ¿no? A esta parte de a lo mejor acercarnos un poquito más explicar más bien lo que estamos estudiando y hacérselo entender a otras personas, vaya.
0: Muy bien.
2: Pues en esta ocasión yo estoy muy, muy satisfecha, muy contenta porque esta ocasión estuve también igual como staff y como asistente, no tuve la oportunidad de ser ponente y me siento contenta porque hace 2 años que fuimos sede del 57 Congreso Nacional de la Sociedad Matemática Mexicana, pues recibimos alrededor de 2,000 personas. Entonces, hubo muchísimo trabajo que hacer y no tuvimos la oportunidad de estar entrando a pláticas, a talleres, y en esta ocasión, pues recibimos no tanta gente. Entonces, sí hubo esa oportunidad de, aunque había trabajo y había momentos en los que no podíamos estar completamente concentrados en el taller porque había detallitos que resolver, pero pues sí, contenta de que pude esta vez asistir a las pláticas y a los talleres.
0: Muy bien.
3: Yo participé como asistente y staff. No, staff. Asistente y ponente. Ajá. Se me fue la palabra. Asistente y ponente. Y pues la verdad se me hizo muy padre la experiencia. Como mi experiencia de ponente, pues sí, estuvo un poquito de nervios porque aunque ya he expuesto otras veces, los nervios siento que muchas veces pues no se van del todo. Entonces sí, ahí ya estando arriba de repente uno se pone un poquito nervioso y no se acuerda de que es el primer teorema de isomorfismo de Néter, pero en cuanto a lo demás, pues sí, fue una experiencia muy interesante para mí y muy amena.
0: ¿Y ustedes

0: además, por ejemplo, a ustedes como ponentes, además de esos nervios de estar frente a otros estudiantes, a otros matemáticos, ¿cómo les fue en sus pláticas? ¿Qué es lo que más les gustó de su plática? ¿Cómo lo vivieron?
1: Pues en mi caso yo creo que fue la parte de las preguntas una vez al terminar la plática. Una, porque sientes el desahogo de que, ay, pues ya me inventé toda la teoría, ¿no? Toda la parte práctica. Y también como que te pone de cierta manera en jaque para ver qué tanto de verdad estás entendiendo lo que estás explicando, ¿no? A la hora de ya estarle explicando a otras personas de las dudas que salen, que resuelven, y pues ver a lo mejor como que esa parte de si de verdad tiene cierto dominio, y si en dado caso que no, pues fortalecer esos puntos que se te están exponiendo, ¿no? Vaya. Yo creo que es la parte que más me gustó, esta parte de responder las dudas, vaya, ¿no? Que van saliendo en base a las explicaciones que uno va dando, ¿no? En la plática.
2: Bueno, a mí lo que me gustó fue que pude compartir un poquito mi tema de tesis. O sea, mi tema de tesis me disfrazado, porque sí dije como, ay, un continuo. Pero sí, estuvo muy padre. Y también me gustó que al final, o sea, como que sí noté que hubo gente como que sí me entendió. Entonces eso siempre está padre, que al menos una persona medio te haya entendido. Y también que te hagan preguntas, porque las preguntas como que de cierta manera te dan a veces perspectivas que tú no habías pensado de lo que estás haciendo. Entonces eso está interesante.
0: Muy bien, bueno, pues excelente. Qué bueno que les fue bien con las preguntas. Bueno, y como staff, como participantes, como asistentes, ¿cómo les fue? ¿Qué fue lo que les gustó de ser staff, de ser asistentes? Las pláticas.
3: Pues me gustó que no fue un evento tan masivo, que no haya sido un trabajo tan pesado como en otras ocasiones, y pues igual la parte de la convivencia con los mismos compañeros en todo este proceso, pues igual sigue siendo divertida, sigue haciendo las cosas muy amenas.
1: Sí, igual yo creo que esa parte de que no fue una, que no fue mucha carga de trabajo, vaya, de cierta manera estuvo sencillo nuestras tareas como staff. Esta parte también de a lo mejor la cercanía incluso con los ponentes o los asistentes en general del taller, ¿no? Pues al ser staff, pues se te acerca un poquito más, dudas, preguntas, a cualquier problemática que pueda ser. Y pues eso ayuda, ¿no? Para pues ir conociendo personas de nuestro mismo ámbito, vaya, ¿no? En esta parte de las matemáticas.
0: Muy bien. Bueno, aunque en efecto, el Congreso Nacional es la reunión más grande de matemáticos, ¿no? Hace 2 años tuvimos aquí 2,000 personas, tal vez más. Este evento también reúne a una cantidad considerable de participantes, ¿no? Este año tuvimos más o menos unos 60 participantes, incluyendo estudiantes que venían a hacer ponencias, a llevar los cursos, los profesores que vinieron a participar. Hubo 2 cursos a lo largo de este taller. ¿Qué curso les gustó más?
2: Aquí. A mí me gustó más el curso titulado Cuando el hiperespacio es más caótico que el espacio, de los sistemas distales al caos de Lee York. Y pues me gustó porque al inicio como que daban definiciones ahí que no entendía, y ya cuando le entendí dije, ay, está todo padre esto, porque no había, o sea, era algo muy nuevo para mí, no había visto nada parecido. Y siento que también el profesor que impartió el curso como que lo dio de una manera bastante entendible, o sea, no era como que se iba muy rápido con las explicaciones ni nada, entonces el ritmo del curso se me hizo muy bien como para entenderlo, entonces por eso me gustó mucho.
3: A mí también me gustó mucho ese curso, primero porque pues sí, admito que fue el que le entendí. El otro se me hizo más complicado. Y en este, pues igual la manera en la que el doctor lo impartió, pues fue bastante, bastante amena. Y pues también ayudó que en este semestre estoy cursando una optativa donde estamos viendo justamente sistemas dinámicos. Entonces ya tenía como algunas bases, algunos preliminares que me ayudaron para entender más este curso.
1: A mí me pasó, creo que justo lo contrario que Esni, el curso que mejor entendí fue el de transitividad por cadenas en hiperespacios y límites inversos del doctor Leonardo Juárez. Se me hizo pues muy interesante, aparte que creo, necesito checarlo bien con mi asesor, que ciertas cosas que se vieron ahí los pudiera extender o estudiar, incluso desde ciertas cosas que estoy viendo en mi tesis, que son los G-espacios. Y pues esta parte se me hizo un poquito más abstracto. Las diapositivas de su presentación, vaya, se me hicieron muy completas, pero no muy saturadas. O sea, lo entendí, espero, muy bien. Pero sí, se me hizo más entendible, más llevadero que este otro curso, el de los sistemas distales. Y es todo.
0: Muy bien. Pues estamos aquí divididos, ¿no? Tal vez depende de mucho de preferencias personales respecto a los temas. Pero qué bueno que les gustaron los cursos y qué bueno que están obteniendo ese conocimiento y ese beneficio de tener aquí a profesores de otras universidades que están haciendo investigación. Y a veces nos dicen, ¿no? Si de los últimos 3 días, sí. Nos están presentando resultados que salieron en los últimos 3 días. Y pues es un gusto estar ahí en el anuncio, ¿no? Con prioridad. Pero también mencionábamos pues que vinieron 60 personas. Entonces, ¿con quiénes platicaron esta semana? También esto es un espacio para hacer redes profesionales, ¿no? Entonces, ¿cómo les fue en esa parte? ¿Con quiénes platicaron? ¿A quiénes conocieron? ¿De dónde se enteraron que hacían todavía, teoría de continuos, sistemas dinámicos, ¿no? como ustedes?
1: Yo platiqué con el doctor Ricardo Ramírez, es de la UNAM, creo que del ITAM más específicamente, ¿no? Si mal no recuerdo. Él, de cierta manera, prácticamente la primer mitad de su presentación fue muy similar a mi primer mitad de la presentación. Hablamos de lo mismo, de G-espacio, se podría decir, hasta cierto punto de la presentación. Me compartió varias cosas, me habló de cierta literatura que podía checar, incluso de cómo es pues la vida en la Ciudad de México y como estudiante pues de posgrado, ¿no? Para pues sino ampliar el panorama y checar oportunidades para pues a lo mejor después continuar mis estudios, ya sea pues en una universidad fuera de mi estado, ¿no? Vaya. Uh-huh. Y ya con él fue, creo que con la persona que más platiqué, con el que más intercambié ideas, vaya, ¿no?
0: Claro, por esa cercanía en los temas. ¿De este lado?
3: Pues con algunos compañeros universitarios también, pues más que nada de qué podemos hacer en la ciudad, a dónde podemos ir, si es cierto que aquí comen alacranes. Sí, la verdad no tuve un acercamiento tan académico, por así decirlo, pero pues igual son te dan la oportunidad de ir conociendo a más personas dentro del gremio y pues esperando que en futuras ocasiones podamos volver a convivir.
2: Bueno, yo esta vez no estuve tan involucrada en la convivencia. Yo siento que influyó el ser local, porque si uno es como foráneo, pues iba más como, ay, son personas nuevas, tengo que preguntar y todo. Y si es como local, pues a veces se lo olvida. Entonces esta vez no conviví tanto. Creo que conviví más con la doctora Yaciel, porque se sentaba siempre al lado de mí. Entonces sí, hoy no hubo tanta convivencia en esta ocasión.
0: Ya. Pues me da mucho gusto que hayan platicado con profesores de otras universidades, que hayan sido referentes respecto a comer alacranes o no. Y pues hacer esta parte de convivencia dentro del círculo local, pues es importante también, ¿no? Tal vez saber que hay otras personas a las que les interesan los mismos temas que nosotros, pues es siempre una ventaja y un gusto, ¿no? Y hablando de gustos, tomando en cuenta las ponencias, el staff, la convivencia, las redes, ¿qué les gustó más del taller? De todo eso que nos han platicado, ¿qué es lo que más les gustó?
2: A mí me gustó que esto de que hubo mucha variedad de pláticas dadas por estudiantes, y además que no fueron muy largas, que duraban 15 minutos y 5 preguntas. Entonces siento que ese es un buen ejercicio para que uno como estudiante diga, bueno, tengo que ver cómo explicar esto, este tema que yo estuve haciendo por mucho tiempo a lo mejor, en 15 minutos nada más. Entonces uno tiene que buscar la manera de hacer que el público comprenda todo lo que uno quiere transmitir. Y se me hizo que en general muchos lo lograron, o sea, muchas pláticas sí las entendí y sí se veía que la persona dominaba el tema. Entonces esa es la parte que más me gustó, que dieron el espacio a que los estudiantes compartieran un poquito de lo que les gusta y que los obligaron, entre comillas, a intentar hacerlo lo más entendible posible.
3: Uh-huh. Pues justamente eso, me gustó mucho que se nota cómo manejan los temas. La mayoría se nota que son temas que se han estado preparando durante mucho tiempo y son temas que les apasionan. Entonces, siempre ver a alguien compartiendo algo que le gusta mucho, que le apasiona con nosotros, pues siempre es bonito.
1: Sí, justo eso, ese imponer de cierta manera ese reto, ¿no? Porque sí lo veo yo. Porque no son temas sencillos, o sea, y decir, oye, lo voy a explicar todo lo que llevo a lo mejor un año trabajando, incluso más, en 15 minutos, te hace muy selectivo a lo mejor incluso en lo que vas a decir. Es un reto, vaya, pero un reto, pues de cierta manera, ¿no? Que nos forma, ¿no? A tanto estudiantes como los que no lo son, ponentes, bla, bla. Y la parte de que siento de cierta manera fue incluso hasta inspirador, ¿no? El ver cómo a día de hoy pues se siguen haciendo matemáticas, ¿no? A resultados recientes de hace 3 días, de hace un año, de cosas pues súper complejas y tanto a lo mejor pues que pudieras decir, pues está como que ahí a la vista, ¿no? Pero siguen saliendo, ¿no? Siguen habiendo resultados, vaya.
0: Pues sí, es importante, ¿no? Que nuestra audiencia sepa que las matemáticas se hacen todos los días. No hemos dejado de hacer matemáticas, ¿no? Desde que se descubrieron los teoremas y los temas que aprendemos en la preparatoria, cada día se han hecho matemáticas. Y estos espacios, como ustedes lo mencionan, especializados, pues son un ejemplo más de la comunidad, platicándole a la comunidad qué es lo que le gusta y qué es lo último que ha hecho, ¿no? Entonces, qué bueno, me da mucho gusto que hayamos tenido esta oportunidad aquí en la Facultad de Ciencias Exactas. Y bueno, a mí me da mucho gusto tener esta oportunidad. Y me gustaría preguntarles si ustedes creen que es importante que se sigan organizando este tipo de eventos.
1: Sí, claro, o sea, desde esta parte del fogueo, ¿no? Incluso la cierta divulgación dentro de nuestro mismo ámbito, como esta parte, ¿no? De también exponer resultados nuevos a ciertas aplicaciones, mira, Alicia, así, así, así, bla, bla, bla, bla, se demuestra así, esta parte de la resolución de problemas, incluso el convivir con personas de otras instituciones, tanto para cosas tan sencillas como el intercambio de literatura, como el intercambio de ideas, siento que es muy, muy valioso, vaya. O sea, y fuera de esta parte de las matemáticas, creo que cualquier escuela, cualquier facultad debería tener, o espero y los tenga, este tipo de espacios, ¿no? De intercambio con los que en algún momento o ya lo son nuestros colegas o futuros colegas, vaya, ¿no?
3: Sí, completamente de acuerdo. Y pues son experiencias que enriquecen muchísimo, tanto académicamente como personalmente, porque pues no es fácil prepararse para este tipo de eventos. Y yo siento que también pues son experiencias que te van dando confianza y te van ayudando a reafirmar todos los conocimientos que tienes.
2: Sí, yo también considero que estos eventos son muy importantes porque, bueno, más allá de aprender y todo eso, uno puede expandir sus redes. Entonces, puede ser que una persona, un alumno que haya asistido a un evento de estos, haya conocido a su asesor de tesis ahí, o haya dicho, ah, este tema me gusta, yo quiero hacer mi tesis en esto, o yo quiero irme por este lado, o sea, especializarme en esto, o quiero a lo mejor estudiar una maestría en tal lugar que de donde viene esta persona, o qué interesante está haciendo esta persona, o sea, qué interesante es lo que están haciendo en esta parte. Por ejemplo, a mí se me hizo muy interesante que en la UAP tenían un seminario de resolución de problemas de un libro que no me acuerdo cuál era, pero tenía que ver con continuos, creo. Y digo, ay, estaría padre que cuando yo hubiera estado en la facultad, hubiera estado padre que hubiera habido algo así. Uh-huh. Pero sí, uno se da cuenta muchas veces de que hay cosas más allá de lo que se hace, pues, en donde uno está en la actualidad. Entonces, uh-huh, siempre es muy interesante ver otras perspectivas y conocer nuevos escenarios dentro, uh-huh, de las matemáticas.
0: Muy bien. Y bueno, ya para ir cerrando, ¿le recomendarían este taller o eventos como este taller a sus compañeros? ¿Y cómo le hacen para asistir?
2: Pues yo siempre recomendaría asistir a eventos como este, a talleres, escuelas de verano, cursos y todo, porque, pues, en primer lugar, uno aprende cosas. O sea, siempre va a aprender cosas que no vio en la licenciatura porque, uh-huh, pues, no se puede ver todo en la licenciatura. Okay. Tanto por el plan de estudios, quizá, o porque una materia se da aquí y no se da... Se da en otra parte y no se da aquí. Uh-huh. Entonces, siempre es interesante conocer nuevos temas o nuevas cosas de las matemáticas. Y también es interesante, pues, formar redes. Y viajar, o sea, por el mero hecho de viajar también está muy bonita la experiencia, tanto viajar quizá con compañeros de la propia facultad o viajar solo, pero pues sí, siento que está muy padre. Y pues lo pueden hacer, o sea, todo el tiempo está viendo en redes sociales, no sé, de pues las universidades que organizan esto, suben ahí siempre los ¿cómo se llama? Los anuncios de escuela de verano y tal. Uh-huh. Entonces es más como estar al pendiente de las redes sociales de las universidades y ver, ah, este evento va a haber en tal lugar, me gusta, me voy a enviar mi solicitud. Uh-huh. Entonces sí, es más como estar atento y buscarlo.
0: Muy bien. ¿Y cómo le hacemos para viajar? ¿Dónde hay apoyos?
3: Ah, pues. Rapidísimo. Pues sí, como estudiantes es muy complicado a veces costear estas cosas, pero la mayoría de ocasiones hay apoyos, tanto por tu propia facultad como por otras instituciones. Por ejemplo, en esta ocasión de los talleres, la Sociedad Matemática Mexicana brindó apoyo para el hospedaje a los estudiantes que vinieron de fuera. Entonces, pues, siempre estar como buscando ese tipo de apoyos, porque casi siempre los va a haber.
0: Muy bien. Bueno, pues muchísimas gracias, Luis Guillermo, Esni, Alejandra, por compartir con nosotros su experiencia en este 21º taller de continuos, hiperespacios y sistemas dinámicos. Muchas gracias.
2: Gracias.
0: Y agradecemos a nuestros invitados y a todos en cabina. Muchas gracias a todas y todos ustedes, amables radioescuchas, y a quienes nos ven y escuchan por redes sociales y plataformas, por acompañarnos en este programa de Radios y Radianes, circulando ideas con la FCE, aquí en Radio Universidad, en el 100.5 de frecuencia modulada, y nos despedimos deseándoles que sus autovalores sean siempre mayores a 1. Hasta la próxima.
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3: Muy buenos días, bienvenidos a Política y Derecho, el espacio de Radio Universidad dedicado al análisis, la reflexión y la discusión de los temas que inciden en nuestra sociedad, nuestras instituciones y nuestra vida pública. En esta ocasión, por ausencia del titular, doctor Alberto de la Rosa Olvera, me corresponde acompañarlos en esta emisión. Soy Félix Chávez Acosta y agradezco mucho su atención desde Radio Universidad. En Boulevard Guadiana 407, Fraccionamiento Ciudad Deportiva, Durango, Durango. Con los medios de interacción, www.radiohead.mx y teléfono 618-827-1214. Hoy abordaremos un tema que puede parecer eminentemente administrativo, pero que tiene profundas implicaciones jurídicas, institucionales, históricas y sociales. La importancia de los archivos y su sistema. ¿Qué es un archivo? ¿Por qué debemos conservar los documentos? ¿Por qué una adecuada gestión documental resulta fundamental para las instituciones públicas? Para analizar este tema nos acompaña el maestro Armando Espinosa Aguilera, catedrático de la FADER CIPOL de la Universidad Juárez del Estado de Durango, a quien damos la más cordial bienvenida a Política y Derecho. Maestro Armando, muchas gracias por acompañarnos.
4: Al contrario, muchas gracias por esta invitación a través de nuestro maestro Alberto de la Rosa y usted que va a ser hoy el día de ahorita. Sobre, me comenta Alberto que usted es un experto, que es el responsable del archivo de trámite aquí de radio. Usted es señor Félix Chávez Acosta. Muchas gracias por esta oportunidad que se me da.
3: Pues mire, aquí vamos a platicar de las experiencias vividas, de lo que se está haciendo y lo que viene en camino, porque esto está vivo, esto evoluciona constantemente. Pero díganos, maestro, aparte de catedrático en la Universidad Juárez, también usted tiene su experiencia o mucha experiencia en la gestión de archivos. ¿Qué es lo que ha sido de su expertise en la gestión de archivos?
4: Sí, claro que sí. Por ahí en su momento, en el pasado, cuando todavía existía, sobre la institución que es el IDAIP, el Instituto Duranguense de Acceso a la Información Pública, por ahí se me hizo una invitación para participar como coordinador de archivos y gestión documental, y también en su momento subí para ser comisionado del IDAIP. Es donde su servidor se dio cuenta sobre esta materia que muchas personas piensan que es un pasado, pero desde que nosotros somos servidores públicos, estamos siempre, continuamente, con documentos, con información. Es por ello la importancia que el servidor público debe de darse cuenta sobre si él es obligado o no para estar inmiscuido entre documentos, y la respuesta es simplemente y muy sencilla, que todo servidor público está inmiscuido.
3: ¿Qué entendemos por eso? Y gracias por esta presentación. Desde una perspectiva institucional y documental.
4: Todas las instituciones son institucionales. Todas las instituciones tienen forzosamente un reglamento interno. Desde ese momento que nosotros como servidores públicos estamos obligados, según la materia o el lugar donde nos dieron la oportunidad, que es una oportunidad que nos dan ahora sí el gobierno estatal, municipal o federal, para ayudarles a través de un espacio, estamos inmiscuidos sobre la importancia de la materia de archivos. El servidor público, y en el transcurso que yo he estado como servidor público, que son aproximadamente unos 35 años, si me preguntan hace 35 años, no le hubiera tenido esta importancia sobre los documentos o la información. Pero a mí, ese paso de mi vida como servidor público, que también fui órgano interno de control en el ISSSTE, es titular del órgano interno de control en el ISSSTE, que fue federal, ahí empecé a realizar y empecé a ver, pues todos tenemos que tener este criterio de saber primeramente en dónde estamos nosotros localizados como servidor público. Y para ello debemos, y si es común, es una obligación, conocer, no de manera de costumbre, sino conocer a través del reglamento interno, que son dos hojitas, que el servidor público debería de leerlas. ¿Por qué? Porque ahí vienen las funciones y las atribuciones de lo que nosotros vamos a realizar y cómo vamos a organizar lo que es un archivo dentro de mi espacio, del área que nos otorga, en este caso, el gobierno.
3: Yo le diría algo. ¿Cómo demuestra que hizo sus actividades encomendadas? ¿Cuál es la evidencia para que usted perciba un salario? Pues no hay otra evidencia más que algo tangible. El archivo es la evidencia de las actividades de cualquier institución. Estamos de acuerdo. Entonces, desde esa perspectiva, ahora sí, ¿en qué momento un documento pasa de adquirir la descripción de archivo, y ese archivo,

0: por etapas, el archivo, la transferencia primaria o la transferencia secundaria. Si usted me está diciendo cuál es la más importante, todas son muy importantes. Acuérdese que nosotros, para llegar a la transferencia secundaria, que es el archivo histórico, tuvo que haber empezado en una primera etapa, que es el archivo de trámite. Si no existiera un archivo de trámite, no va a existir las otras dos etapas, que es el archivo de concentración, y se pasa la transferencia al archivo histórico. Muchas veces los servidores públicos que integran un expediente piensan que porque hay papeles en un expediente ya es se puede llamar expediente. Están totalmente equivocados. ¿Por qué? Porque podemos tener nosotros documentos sueltos dentro de una carpeta, pero ese documento no tiene una continuidad con el inicio de la información hasta el final de la información. Podemos tener un ejemplo para que los que nos están escuchando, es que en una carpeta podemos tener una invitación y luego otra invitación que no tiene una continuidad. Entonces son expedientes, pues es un documento suelto. Para que se pueda establecer un expediente, tiene que formarse y que tenga una relación el primer documento con la continuidad de los demás documentos.
1: Hasta llegar a un cierre.
0: Hasta llegar a su cierre. Ahí, ya cuando llega en el cierre, en archivo de trámite, se pasa, se transfiere al archivo de concentración. Pero ese traspaso forzosamente es lo que a lo mejor no hemos entendido los servidores públicos, para qué existe, por qué se formaliza un grupo interdisciplinario de archivos. Ese grupo interdisciplinario de archivos es el que da, a través de la solicitud del responsable del archivo de trámite, al grupo interdisciplinario de archivos, ellos van a determinar si cumplen o no cumplen esta etapa de la formación del archivo. ¿Para qué? Para transferirlo al archivo de concentración. El archivo de concentración me he topado cuando estuve como coordinador de archivos, porque logré capacitar al Poder Ejecutivo, al Poder Legislativo y Judicial, es que ellos dicen, ¿para qué queremos un archivo de concentración si tenemos el archivo de trámite? Primeramente, ¿por qué? Porque en el archivo de concentración, el coordinador de archivos va a resguardar lo que es la información del departamento que transfirió su expediente o sus documentos. Es nomás un resguardo, es una bodeguita donde que está dividido como un mapa topográfico sobre las áreas, están divididas las áreas, y esas áreas tienen que tener la confianza del coordinador de archivos que se los va a resguardar. Es como un locker. Un locker, el que tiene la llave, es, entre comillas, el dueño de la información. Y en este caso, el dueño de la información no es el coordinador, el responsable de archivo de concentración. Sigue siendo el que tenga la llave, es el que tiene el archivo de trámite, o sea, del área donde se produjo la información. Y yo creo que ahí es donde debemos nosotros de explicarles muy concretamente a todas las áreas, porque muchas veces dicen, es que mis documentos que yo formalicé o que formalizó mi área de trabajo, no se vale de que se vaya a un archivo de concentración y que el responsable de archivo de concentración pueda darlo de baja, pueda destruirlo o lo pueda perder. Eso no va a pasar. Y en mi experiencia nunca ha pasado que se extravíe un documento. En este caso, si se llega a extraviar un documento, ahí sí, el responsable es el archivo de concentración.

0: Hay un procedimiento administrativo que también se puede convertir en un procedimiento penal.
1: Pues qué importancia de lo que es ahora sí que un archivo. Yo dije hace rato la palabra evidencia, y en la parte histórica yo diría, ¿cómo sabemos que Guadalupe Victoria, su verdadero nombre era Miguel Félix Fernández Valentín? ¿O cómo sabemos que Francisco Villa en realidad era Doroteo Arango? ¿O cómo sabemos en esa parte histórica, o sea, sin entrar en los detalles de la responsabilidad de un concentrador, de un responsable de concentración, un responsable de trámite o del archivo histórico? Yo le diría, pues si no existieran las evidencias o los documentos históricos, no sabríamos a detalle o no tendríamos esa evidencia de quiénes fueron los que nos dice la historia que ocurrieron. Entonces, la investigación, la academia y la gente de resguardar el archivo, pues tiene una gran responsabilidad. ¿Cómo debemos entender la parte sistema institucional de archivos?
0: Sí, claro que sí. El sistema institucional de archivos, como bien lo estás comentando, maestro Félix Chávez, todos los que somos servidores públicos ya somos parte de un sistema institucional de archivos. Desde la que recibe el documento, el área de recepción, desde el área de recepción que le transfiere y le pasa ese documento al área a que va dirigido, desde que nos toman protesta a nosotros y anteriormente, como bien lo estás comentando, maestro Félix, es el testimonio. Por ahí te puedo decir que aquí en Durango no hay, yo creo que no ha habido, no la importancia, sino no han sabido los servidores públicos actuales en manifestarlas a las primeras autoridades del gobierno del estado sobre la creación de un archivo general. En Durango no existe. Hay un archivo histórico, pero vamos a determinar primero el archivo histórico. Si te fijas, es una rama que sería del archivo general, ¿sí? Y el archivo histórico lo hicieron, no quiero hablar mal de ellos porque saben su materia, que viene siendo el archivo histórico. Ellos hicieron la adecuación para primero determinar y convencer al Poder Ejecutivo que hicieran un archivo histórico. Pero se les va de las manos la gestión documental.
1: Que finalmente ese es el cuello de botella, ¿no? En todo este proceso. Desde que nació. Sí. Desde que nació el ahora sí que la parte de la convocatoria de integrar los archivos. Desde definir qué es un archivo. Entonces, a veces el contenido es una cosa, pero la forma es la que no queremos aceptar. Y la forma no es otra cosa más que gestiónalo de esta manera. Y ahí es donde empiezan las rutinas convertidas en regla que se hacen un poco tediosas para aquellos servidores públicos que por años estuvieron trabajando sin ninguna gestión específica o algo directivo. Y no me quiero extender más porque el experto es usted. Aquí entra la transparencia y la rendición de cuentas.
0: Es correcto.
1: ¿Cómo van de la mano, desde su perspectiva o desde su expertise, esa parte? Oye, qué transparentes somos. Pues, ¿cómo está tu gestión de archivos? Desde ahí me vas a decir, oye, hay un problema con esta institución. Oye, solicito esta información y no la tiene. Me están dando largas, burocráticamente, etcétera, etcétera. Maestro, díganos, las implicaciones jurídicas, las implicaciones legales de no tener una adecuada gestión de archivos y una correspondencia al, ahora sí que, al público que servimos.
0: Sí. Precisamente no hemos entendido que el poder ejecutivo pues es autónomo, o sea, no tiene que estar a la par del poder federal. Cuando desaparece el INAI, se viene abajo lo que es también desaparece lo que es el IDAIP. Yo, en mi pensamiento, de que todo mundo pensamos diferente, era que el gobierno iba a ser autónomo sobre las decisiones. Pero caímos en el mismo jueguito. Estamos utilizando la Plataforma Nacional de Transparencia del gobierno federal, donde yo pensaba, su servidor humildemente pensaba, que iba a haber una plataforma local. Y desgraciadamente, cuando se hace la ley de transparencia en el estado, quitan el valor de los documentos. Entonces yo digo, entonces estamos tan ciegos como para que nosotros como servidores públicos no nos demos cuenta, como dice usted, que el documento es nuestra evidencia, el por qué nos están pagando. Es la evidencia de lo que nosotros estamos haciendo día con día. Es la evidencia del documento que se puede ir a la historia. En esa relación creo yo que hacemos las cosas por costumbre. El INAI, pues sí, antes había INAI. Pero no, nosotros no dependíamos del INAI. ¿Por qué? Porque el INAI no te pagaba. Nosotros coadyuvamos a través de un documento, hicimos un convenio para nosotros, Durango, que esté dentro del INAI. Fuera un convenio. Y si no me equivoco, México, DF, bueno, el DF o México, ellos nunca ellos tienen su plataforma.
1: Sí,
0: ellos nunca estuvieron en la Plataforma Nacional de Transparencia.
1: Sí.
0: Al grado es, ¿por qué no nos podemos aventar algo que la ley te lo permite? La ley te permite ser, en esto de archivos, ser libres. ¿Por qué? Porque un estado de Durango se parecen, pero no tienen las mismas atribuciones y funciones que un estado de Nuevo León o un estado de Chiapas. Hay dependencias que existen, que puede ser, no sé, la Contraloría. Hay Contralorías en todos los estados, pero las mismas atribuciones y funciones son muy diferentes. Por eso nosotros nos determina lo que es un reglamento y nos determinan leyes aquí del estado de Durango. ¿Cuál es mi perspectiva o una recomendación? Que la Contraloría ahorita del estado de Durango, que agarró el tema de transparencia, se dé cuenta que tienen la libertad para realmente hacer un estudio profundo, porque es un estudio sobre, a través de los reglamentos internos de todas las dependencias que están dentro del estado, y ahí determinar cuáles van a ser los formatos que se van a utilizar reales de las atribuciones y funciones que ejerce el estado de Durango.
1: Maestro, ya casi estamos en tiempo, pero no quisiera despedirnos todavía sin antes, el sentido común, la propia palabra lo va diciendo, en trámite, luego se concentra y finalmente se va a un archivo histórico para consultas de investigadores, de la sociedad en general. Hasta ahí vamos bien.
0: Sí.
1: Pero ¿qué mensaje le daría usted a quienes nos escuchan respecto, en una sola idea, de qué es un archivo documental o una gestión documental de archivos en el sector público y en la sociedad en general?
0: Un archivo viene siendo la palabra, el trabajo, las horas que un servidor público, desde que llega hasta que se retira, eso viene siendo lo que es una gestión documental. el cómo estamos trabajando, qué es lo que queremos nosotros informar a la sociedad. Pues lo estamos escribiendo de manera física o de manera digital. Porque si usted bien sabe que sé que señor Félix sobre este tema, es que la ley te permite tener bajo resguardo o te permite trabajar de manera física o de manera digital. Es lo mismo,
1: sí.
0: Es el mismo procedimiento. Imagínese qué bonito que nosotros nos demos cuenta de la... Esa es la diferencia del archivo y la gestión documental. La gestión documental es lo que hacemos todos nosotros que somos servidores públicos desde que llegamos a trabajar hasta que cumplamos con los horario laboral. Y el archivo viene siendo todo lo que se recaba en la gestión documental, se va a un archivito, que son palabras, trabajo, esfuerzo, tiempo de lo que nosotros hicimos a través de la historia, porque los servidores públicos somos hechos para la historia. Y si se fijan ustedes, todo se queda grabado sobre cómo trabajó un poder ejecutivo, queda bajo la historia, sobre los años pasados. Es por ello que debemos entender como servidores públicos este tema de archivos.
1: Pues ahora sí que, maestro Armando Espinosa Aguilera, muchas gracias por acompañarnos y por ayudarnos a comprender la importancia que tienen los archivos, no solamente para las instituciones, sino también para la sociedad, la historia, la transparencia y el ejercicio de nuestros derechos. Hoy en Política y Derecho hemos hablado de documentos, pero en realidad hemos hablado algo mucho más profundo, la memoria, la responsabilidad. Los archivos permiten saber qué se hizo, cómo se hizo, quién lo hizo y bajo qué circunstancias. Agradecemos al maestro Armando Espinosa Aguilera por su participación. ¿Algo más, maestro, que quisiera agregar?
0: No, solamente le doy las gracias a la Universidad Juárez del Estado de Durango, que yo ahora sí puedo decir que salí de esta gran universidad como licenciado en Derecho. Agradezco mucho a Alberto de la Rosa, que tenemos una amistad desde hace muchos años. Y te agradezco mucho también, señor Félix Chávez, que tienes, ahora sí me comentó el maestro Alberto de la Rosa, que eres un conocedor de esta materia. Y me doy cuenta que sí.
1: Oh,
0: y muchas gracias.
1: Pues yo soy Félix Chávez Acosta. Gracias por acompañarnos en Política y Derecho. Hasta la próxima emisión.
0: Muchas gracias.
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Hola, muy buenas tardes, Durango. Qué gusto que nos acompañen en este inicio de semana. Son exactamente las 6 de la tarde en punto y les saludamos con entusiasmo de siempre a través de las frecuencias de Radio Universidad. Bienvenidos y quiero que sepan ustedes que nos pueden seguir a través de www.radiouget.mx y a través del 618-278-3176 y por Facebook síganos a través de Radio UGET 100.5